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1: Seguimos, compadre. Y cómo no, si nos va a bailar el huracán, viejo. 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

0: Ese error es cosa de ayer.
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1: 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Así es que todo mundo baila.

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4: mis
3: a las
4: flores
3: personas
4: no por medio gustaron,
3: de oración y por medio de su fe.
4: Tampoco mis regalos caros, tal vez ya no te importa.

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4: Estoy esperando por teléfono porque cuando yo me acerco me dice, no, estás mal, estás loca, y pues es pelear. Entonces lo que pues ya fue no acercarme.
5: Ok, usted lo ha visto solamente hablándose por teléfono, pero sí, él muchas veces va hasta ahí, hasta las yardas, donde fue a ayudarle la última vez que usted vio que se tomó la bebida y se platica con ella. Entonces, hermanita, es muy importante recuperar esta relación porque esta persona le está haciendo un trabajo para atraerlo, un trabajo de atracción para manipularlo. Y usted pues tiene su familia, sus hijos, entonces es muy importante solucionarlo. Yo la voy a dejar en la línea con mi asistente va a tomar su llamada y le va a indicar qué día me puede visitar, ¿de acuerdo?
4: Perfecto, quedo aquí, niña, muchísimas gracias y pues yo estaré ahí con usted para que me pueda ayudar.
5: Perfecto, gracias a usted por comunicarse. 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
7: Yo vine aquí porque me sentía muy mal, teníamos un mal mi esposa y yo, ya mi esposa está bien, también yo. 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
6: Consejero espiritual, hermano William.
5: Si ustedes, mis queridos hermanos, no creen en estos testimonios, no creen en las personas que

0: 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totalmente gratis vía telefónica, simplemente le voy a dar mi nombre, mi fecha de nacimiento y no le voy a dar nada más, es todo lo que necesito, su nombre, su fecha de nacimiento y por medio de su nombre, su fecha de nacimiento, le voy a decir qué es lo que está pasando en su vida. Hay muchas personas que están sufriendo en silencio. Hay muchas personas que sufren de ansiedad, de depresión, de estrés, de desespero, de problemas de concentración. Hermanos, nosotros aquí en el Grupo Internacional, la mano de Dios, le podemos ayudar a solucionar ese problema, a que usted se cure, tanto física como mentalmente. Aquí lo más importante, mi querido hermano, es poder encontrar cuál es la raíz del daño, de dónde radica esa maldad, de dónde viene toda esa mala energía. 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
1: Hola, yo soy Javier Guzmán.
0: Hola Javier, Dios y la Virgen me lo bendiga. Proporcióneme por favor su fecha de nacimiento, es tan amable, Javier.
1: Claro que sí, yo soy del 22 de agosto de 1987.
0: 22 de agosto de 1987, Javier, usted pertenece al signo de Virgo. La persona nacida bajo este signo son personas prácticas y detallistas. Aquí estoy realizando su carta astral y por medio de su carta astral me logro dar cuenta, mi querido hermano, de que últimamente usted no se ha venido sintiendo bien de salud. Yo veo que este problema que usted viene presentando el día de hoy y el motivo por el cual nos llama es porque usted lamentablemente se ha venido sintiendo mal de salud. Yo veo que usted ha venido sintiendo como molestias en su panza, ¿sí? Aparte de ardor, inflamación. Y yo veo que esto lo tiene a usted muy desesperado. Yo quiero que usted me platique un poco de su caso, Javier, y me diga si lo que yo le estoy diciendo es verdad o no es verdad, por favor.
1: Pues mire, efectivamente yo ahorita estoy muy mal del estómago, mantengo con diarrea, la verdad. Mire, yo me dedico limpiando casas y haciendo jardinería. Al principio pensé que por alguna suciedad o algo era la infección, pero no, pues ya fui al doctor, ya me hice estudios, no me sale nada, tomo el medicamento y yo creo que empeoro en vez de mejorar. Por eso es de que yo la verdad ya estoy desesperado, no sé qué está pasando conmigo, estoy perdiendo demasiado peso.
0: Mire, Javier, yo aquí efectivamente me puedo dar cuenta que usted ha bebido una bebida oscura, ¿sí? Le recibió una bebida a una persona y esa persona en esa bebida le dio a usted un preparativo. Le dio un preparativo. Esa persona conjuró y ritualizó esa bebida para causarle daño. Es por eso que usted ha venido sintiendo ese fuerte dolor en su estómago, ha mantenido usted con esa diarrea todo el tiempo. Esto es un trabajo que le han estado realizando para afectar su salud. Yo veo que últimamente, aparte de que usted ha venido sintiendo esa molestia en su panza, yo veo que usted también ha perdido su energía. Usted se siente agotado, se siente cansado, como perdiendo las ganas de ir a trabajar, ¿cierto?
1: Pues yo la verdad, entre más duermo, más quiero seguir durmiendo. Yo me levanto y
0: Uy,
1: me echo
0: ¿qué
1: un
0: te
1: baño
0: pasa,
1: y en vez de
0: querido?
1: agarrar pilas, agarro más sueño, yo creo. No, yo ya la verdad no sé por qué me siento tan débil, tan, no sé la verdad, sin fuerza, nada. ¿No?
0: Hermano, usted al levantarse se levanta con su boca amarga, reseca, ¿verdad?
1: Sí, muy amarga.
0: ¿Cuánto tiempo lleva aproximadamente usted con esa molestia?
1: pues aproximadamente unos 3 meses.
0: Unos tres
1: De dos y
0: meses.
1: medio, de 2 a 3 meses más o menos.
0: ¿Y los medicamentos que le ha estado dando el doctor, usted se los ha tomado a la hora indicada, con la receta, como se lo han dado?
1: Al pie de la letra, como me lo indican.
0: ¿Y ha visto usted un cambio, así sea un cambio mínimo?
1: No, ninguno.
0: Y no va a haber ese
1: Ninguno,
0: cambio,
1: la verdad.
0: Javier. No va a haber ese cambio porque realmente ese daño que usted tiene, esa enfermedad, esa molestia que usted siente en su panza y en todo su cuerpo que le está quitando la energía, no es una enfermedad natural. Eso es una enfermedad postiza. Es un daño. A usted me le dieron una bebida conjurada y ritualizada y aquí claramente lo puedo ver que es un compañero de trabajo suyo. Una persona que se quiere quedar con lo que usted ha construido durante mucho tiempo. Entonces tenga mucho cuidado con las personas que lo rodean, Javier. Hay una persona en su círculo social que se llama Carlos. ¿Sí? Sí sabe cuál es Carlos, ¿verdad?
1: Sí,
0: Tenga
1: ¿cuál?
0: mucho,
1: Sí, ¿de quién me habla?
0: tenga mucho cuidado con él. Tenga mucho cuidado con él. No le reciba aguas de Jamaica, no le reciba Coca-Cola y no le reciba café. Porque esta persona le tiene rabia, envidia y resentimiento. Yo le voy a ayudar con esto. Le voy a hacer un vomitivo y le voy a sacar toda esa cochinada que le pusieron en su panza. ¿De acuerdo?
1: Qué mal darse cuenta de la gente, la verdad, cómo son.
0: Yo le voy a ayudar
1: Pero
0: con eso.
1: bueno.
0: Yo le voy a
1: Sí.
0: ayudar con eso. Mire, lo voy a dejar en la línea con
1: Ajá.
0: mi asistente. Mi asistente va a tomar su llamada y él le va a
1: Ah,
0: indicar
1: okay.
0: cuándo lo puedo atender. ¿Está bien?
1: Ah, okay, sí, está muy bien. Muchísimas
0: Perfecto.
1: gracias. Sí.
0: Gracias a usted por comunicarse. Dios y la Virgen me lo bendiga, Javier.
1: Muchísimas gracias igualmente. Aquí lo espero en la línea.
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7: Hola, mi nombre es Ana Lilia Torres.
0: Hola, Ana. Dios y la Virgen me la bendiga. Proporcióneme, por favor, su fecha de nacimiento, es tan amable.
7: Gracias. Soy del 4 de abril de 1983.
0: Mire, Ana, usted pertenece al signo de Aries. Las personas nacidas bajo este signo son personas valientes, personas enérgicas. Aquí por medio de su carta astral, aquí estoy realizando su carta astral, y por medio de su carta astral, lo que puedo ver es que lamentablemente lo que nos muestra el número 1, que son nuevos comienzos, esos nuevos comienzos usted no los ha podido tener. Porque aquí realmente yo veo que usted, el día de hoy, Ana Lilia, me está llamando por amor. Usted no me está llamando ni por su salud, ni por economía, sino porque usted se siente sola, ¿cierto? Porque usted ha intentado poder tener una persona que la aprecie, que la quiera, que la ama, que la ame, como la mujer que usted es, que la valore, pero usted no ha podido. Yo veo que lamentablemente usted tiene, usted es divorciada, ¿sí o no?
7: Sí, llevo dos años de divorciada y hace poco conocí a un hombre y pues la verdad hemos... Él me ha contado su vida y yo la mía, ya sabes, pues tratar de compaginar, ¿no? Y pues nosotros hemos sufrido mucho y un día hace un mes aproximadamente intentamos tener pues intimidad y la verdad yo me sentí súper incómoda, o sea, fue algo muy feo y pues la verdad estoy un poco pues decepcionada o ¿cómo te podría decir? Estresada, decepcionada, porque me va súper bien en el trabajo. Todo me ha ido súper bien, menos en esto.
0: Sí, aquí claramente lo puedo ver, que en el trabajo le va muy bien, sus proyectos se realizan. Yo veo que a usted el dinerito no le hace falta, ¿cierto? Tampoco puedo decir que tiene mucho, pero tiene lo de vivir bien. También me puedo dar cuenta aquí que su salud está en perfectas condiciones, ¿sí? Pero... el problema que hay en usted y lo que la está preocupando mucho es la soledad, ¿cierto?
7: Sí.
0: Porque usted ya ha intentado, Ana, poder tener una pareja. Usted quiere tener una persona que la quiera, que la ame. Pero esta persona que usted tiene a su lado en este momento, este hombre no es el único hombre que se ha alejado de usted. Perdón, que ha tenido esos problemas con usted. Otros hombres también se han alejado de usted, ¿sí o no?
7: Sí, son varios, o sea... Por eso mismo le llamo, porque ya con él siento una paz, una tranquilidad, pero pues en el aspecto de tener relaciones y todo eso, pues no se puede y la verdad estoy un poco pues sorprendida en eso, ¿no?
0: Claro que sí. Mire, usted tuvo una pareja un tiempo atrás, ese joven creo que se llamaba Marcos, ¿sí no recuerda?
7: Sí.
0: Cuando usted estaba con esa persona se alejó de un momento para otro de usted. Y de ahí en adelante, usted empezó a tener esta mala racha. ¿Sí lo notó?
7: Sí me había dado cuenta, pero no quería como echarle la culpa a él. ¿Sí me explico?
0: Ok, no es la culpa de él. Realmente hay una mujer que se obsesionó con Marcos y a usted le hicieron un trabajo de alejamiento y efectivamente la alejaron porque esa relación que llevaba muchos años, más de 8 años, se rompió completamente y él empezó a aborrecerla a usted e incluso hasta rabia le agarró, ¿cierto? Entonces, esa persona le hizo un trabajo de alejamiento a usted para que usted se alejara de Marcos y Marcos se fuera hacia esa persona que hizo el trabajo, ¿cierto? Pero ese daño sigue estando en usted. Entonces, todas las personas que llegan a su vida, este daño repercute en ellos y los empieza a alejar así como alejó a Marcos. Entonces, es muy importante que usted me visite para yo poderle ayudar a limpiar completamente su aura, su energía, para que usted pueda ser feliz, ¿de acuerdo?
7: Me parece perfecto y de verdad, si lo más pronto posible, ahí estaré.
0: La voy a dejar en la línea con mi asistente, él va a tomar su llamada y él le va a decir qué día me va a visitar y a qué horas me va a visitar. Yo con mucho gusto le voy a ayudar.
7: Ok, muchas gracias.
0: 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Hasta nuestro próximo programa. Dios y la Virgen me los bendiga.
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2: En las grandes ciudades y en medio del tráfico, siempre en cada auto hay una historia. Y si la supiéramos, quizás no seríamos tan agresivos a la hora que alguien nos pita para que nos movamos del camino. Si un auto te pita y eso te molesta e intentas responder, respira. Quizá la persona que va en ese auto va de emergencia a un hospital. En otro auto quizás va una persona que la despidieron y solo le quedan $120 para completar el mes. Otra maneja con el corazón roto. En otro auto, la esposa acaba de tener un aborto espontáneo. En otro auto, llevan las cenizas de su perrito recién fallecido a un panteón. En otra, sus padres acaban de echarla de la casa. En otro auto, ella va o está atrapada en una relación abusiva. En otro auto, va de camino a despedirse por última vez de su abuela, quien está a punto de morir. En otro auto, apenas tiene 16 años y está embarazada. Señor, señora, todos cargamos con problemas en la vida. Y le digo una cosa, ponga sus problemas en las manos de Dios y verá las manos de Dios en todo. ¿Sabes por qué Jesús dijo en la cruz, todo está consumado? ¿Sabes qué representaba esa expresión en aquellos días? Jesús declara en la cruz, todo está consumado. Y después entrega su espíritu y muere. Esta expresión podría pasar desapercibida para nosotros, pero no para los oyentes de aquellos días. Jesús usa unas palabras griegas muy específicas. Tetelestai. Esta palabra se usaba en una situación bastante interesante en aquel tiempo. Cuando alguien cometía un delito y era condenado, estos infractores tenían una especie de ficha criminal llamada escritura de deuda o cédula de deuda. En algunos casos, también se refería a grandes deudas financieras. La persona recibía este documento y cuando el criminal cumplía toda la pena o pagaba todo lo que debía, el juez actualizaba ese documento y tachaba todas las deudas de esa persona y escribía al pie de la página una palabra. ¿Sabes cuál era? Tetelestai, que significa deuda pagada. No sé si entendiste, pero Jesús estaba declarando que la deuda estaba pagada. No la suya, sino la nuestra. Nuestra deuda por el pecado. Nuestra deuda por los errores. Esas deudas fueron pagadas en aquella cruz. Éramos condenados. No teníamos cómo pagar nuestra deuda. Pero a través de Jesús, encontramos la redención. Yo creo en Dios como el ciego cree en el sol. No porque lo ve, sino porque lo siente.

0: Estás muy enamorado de tu pareja y de repente te enteras que te engaña. Diosito, se te viene el mundo abajo. ¿Cómo es posible que esa persona que duerme conmigo, que me abraza, que me besa, que está con sus hijos y que juega y que es muy feliz, y de repente me anda poniendo los cuernos, como para quitarse la vida? Y lo han hecho muchos, desgraciadamente. Y la mujer o el hombre, ya al mes que sigue, ya andan con otro, con otra.
1: Sí, como si fuera tan fácil, ¿no, Alex?
0: Tan fácil que fue olvidarme.
2: Ay, Dios santo.
0: Tan fácil que fue decirme adiós cuando más te amaba. Hoy aparezco el hijo de Paco Stanley.
2: Oh, wow.
0: Tira las cenizas de su suegra al río para vengarse de su ex por haberle sido infiel.
2: Ay, imagínate la suegra, qué culpa tenía.
0: Cuando alguien se entera de aquella persona con la que tiene una relación de pareja estable que le está siendo infiel, es muy probable que pierda la cabeza y solo ronde por la mente venganza, venganza, venganza.
2: Ay, no, qué bárbaro. Es tan fácil decir, si unos brazos me desprecian, otros me están esperando.
0: Las redes sociales se han vuelto un escaparate para

0: se le hizo fácil tomar la urna de la suegra para vaciarlas a la orilla de un río y así darle al traicionero en donde más le dolió. Por si no bastara, la mujer terminó lanzando también al agua la urna de la suegra y terminó su venganza sacudiéndose las manos. Ahí estaba yo, porque vi que hasta le hizo así, mire. Es que para traer el chisme hay que estar ahí, porque si no...
1: ¡Ay, Dios santo!
0: Como era de esperarse, el video pronto se hizo viral y cuenta ya con más de 6 millones de reproducciones. Aunque usted...
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0: ¿Estás por comenzar un negocio? Tu mayor socio podría ser nuestro Señor Jesús o Dios. Ora y pide sabiduría para tomar decisiones. Salomón pidió sabiduría antes de gobernar, así como él necesitamos la dirección de Dios en cada decisión de nuestro negocio. Las decisiones sabias son más valiosas que una buena inversión. Ora por la planificación y la visión. Los planes bien elaborados llevan al éxito, pero los apresurados terminan en la pobreza. Ora por integridad en los negocios. La balanza y las pesas justas son de Jehová. Todos los pesos de la bolsa son obra suya. Cuando eres honesto en tu negocio, generas confianza en los clientes, en los proveedores y en quienes te ven. Y eso hace crecer y ser creíble tu negocio. Pon a Dios en primer lugar. Cuando pones a Dios en primer lugar, te sometes a su voluntad. Y tus negocios tienen como base los principios del reino de Dios, el cual te recompensará sin problema alguno. Ora por persistencia y sobre todo diligencia, y rodéate de gente honesta. Trabaja con dedicación y presteza. Sé precavido y júntate con personas honestas que le sumen experiencia a tu negocio, no quien le robe la energía y traiga malas vibras. Por último, sé agradecido con Dios y reconócelo como tu socio mayoritario. La mejor manera de agradecerle a Dios por lo sólido que es tu negocio es principalmente la manera en cómo vives, cómo te manejas diariamente con el dinero y en cómo tratas a los demás, sobre todo tus empleados y a tus clientes. Pero sobre todo, nunca olvides ser agradecido.
1: ¿Ya sabes quién es el hombre más grande de la historia? No tenía sirvientes, aún así lo llamaban Señor. No tenía un grado universitario y lo llamaban maestro. No tenía medicinas y le llamaban sanador. No tenía un ejército y los más grandes le temían. No ganó ninguna batalla militar, pero conquistó al mundo. No cometió ningún crimen y aún así lo crucificaron. Él murió y fue enterrado en una tumba prestada. Y hoy día vive entre nosotros. No necesito decirte su nombre. Tú lo conoces.
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0: go. Señoras y señores, un aplauso porque está usted escuchando a Eduardo Hernández, otra de las voces privilegiadas de los Tigres del Norte, creador de Golpes en el Corazón. Yo creo que esa es la más grandota que te ha tocado a ti, ¿no, Eduardo?
3: Pues afortunadamente la gente nos ha hecho el favor de patrocinar esta canción que Golpes en el Corazón, que nos ha dado tantas satisfacciones. Pero primeramente quiero saludar a tu público, decirles buenos días, un placer estar aquí contigo platicando un ratito y saludarles a todos y decirles que somos los Tigres del Norte y que queremos mucho a toda esta linda gente que te escucha en estos momentos.
0: Señora Xochitl Gálvez, buenos días, bienvenida al programa.
4: Genio, ¿cómo estás? Qué gusto saludarte. Cuando me dijeron te va a entrevistar el genio Lucas, no lo puedo creer. Estoy emocionada, te tengo que confesar que inclusive pocas veces me pongo nerviosa, pero hoy sí, te queremos mucho, te reconocemos mucho, te escuchamos, felicidades y saludos a todos los que te escuchan aquí en Estados Unidos. Eres un personaje.

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1: Buenos días, arrancando semana con la Viva de México.
2: Genio Lucas, hay una banda que se llama La Banda que Hacía Falta. Les juro que me voy enterando, no la conocía.
3: ¿Así se llama La Banda que Hacía Falta?
2: Junto con Toño Lizárraga, aquí está.
4: No es, es un honor estar con nuestro
3: cuarto. Bueno, adelante, adelante. Diva de México.
4: Gracias por aceptar nuestra invitación.
3: ¿No es una falta de creatividad ya para buscar un nombre? ¿O es muy creativo? ¿Cómo lo anunciaría usted?
2: La banda que hacía falta. Y le pone un nombre, el Moñoñongo o algo, pero...
3: ¿Pero la banda que hacía falta?
2: Bueno, a que no se nos va a olvidar.
3: Eso sí.
2: Como el agua de la llave.
3: La agua de la llave, pero ya no se llaman así. Ya cambiaron de nombre, agua de la llave.
2: ¿Cómo se llaman ahora?
3: No sé, Diva.
2: Pues ahora, Toño Lizárraga con la banda que hacía falta. Cantan este popurrí.

0: los imagino diciendo, señoras y señores, como ya no hay bandas, ya llegó la banda que hacía falta.
1: Y salen los muchachos bien chulos. Diva,
0: sí.
1: Pero ellos sí traen micrófono, no como otros.
0: Ah, no, sí, ellos sí estarán cantando en vivo, Diva. Se ve que sí, sí. Porque está el cablerío ahí,
1: todo
0: Diva.
1: El cablerío.
2: Y hasta donde el cuerpo aguante, hay que darle cuanto quiera.
1: Con esa ya quiero que sea viernes, chicos.
0: Diva, tranquila, ¿qué es eso? Si apenas, apenas pasó el domingo, tranquila.
1: Ah, bueno, entonces me voy a con Aarón y el grupo Ilusión. Ni modo, no les gustó, no les gustó.
0: Hoy qué ritmo.
1: De Junior Clan.
0: Sí, ¿cómo no?
1: Pues Junior Clan y Aarón y su grupo Ilusión están sin aire.

0: andamos por la cumbia, vamos a viajar con Remix con Difícil. Aunque ahí le pusieron Difácil.
1: ¿A poco?
0: Sí.
1: Difácil Remix. A lo mejor es en italiano, Diva.
0: Sí.

0: se fijará.
1: No sé, diva. ¿Lo harán adrede?
0: Yo creo que sí.
1: Acuérdese que para todo hay mañas.
0: Todo para que digan, ay, mira, difícil.

0: que me gusta es que tiene el micrófono, pero yo creo que así potente, porque se le escucha hasta acá y mira, y no,
1: sí,
0: trae
1: Diva,
0: micrófono.
1: Y no trae micrófono. Di fácil. No, sí le puso ahí di fácil, Diva. Mire. Remix, di fácil.
0: Difi. El acento aquí está. Este es como una rayita y da a entender di
1: fácil. ¿Será un mensaje subliminal? ¿Diabólico? Vámonos, señoras y señores. Se arranca el segmento de La Diva de México hoy lunes.
0: ¿Quién es?
1: Di fácil.
2: Mi diva.
0: ¿Quién es?
2: Mi diva, soy el presidente del club de sus admiradores.
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0: 30 años sin probar el azúcar. A la edad de 70, Carol Hart se ve mucho más joven. Carol Hart, de 70, ha hecho tendencia en redes. La razón, no consumir azúcar por 30 años y verse más joven de lo que realmente es. En los últimos meses, el nombre de Carol ha ido tomando fuerza en las redes sociales y especialmente al tener un Instagram dedicado a compartir recetas libres de azúcar. Y es que de acuerdo a su filosofía, el no haber consumido azúcar por los últimos 30 años le ha ayudado enormemente en su salud. Carol Hart, hace 30 años, le diagnosticaron prediabetes, por lo que decidió cambiar radicalmente su estilo de vida, empezando por eliminar el azúcar de su dieta. Lo que Carol Hart relata es que fue difícil para ella dejar por completo el azúcar, especialmente porque solía consumir muchos dulces, pero con el tiempo logró dejarla. Carol Hart es una influencer de 70 años que ha trascendido en las redes gracias a su apariencia, pues se ve más joven de lo que realmente es. Ella lo atribuye al ejercicio, su estilo de vida, pero principalmente por haber dejado de consumir azúcar desde hace 30 años. De acuerdo a Carol Hart, aunque dejó de probar el azúcar desde hace 30 años, lo único que agrega a sus comidas y dieta en general es xilitol. Es xilitol, no es xilititol, no, es xilitol, un endulzante natural bajo en calorías. Ah, como a mi tío le dicen la sacarina.
1: ¿Y eso?
2: ¿Por qué?
0: Endulza, pero no engorda. Dice, asegura haber incluido a sus comidas, especialmente al desayuno, kiwi, plátano y mi taza de té favorito. Luego como dos blanquillos revueltos con espinacas y tomate o salmón en un pedazo de pan tostado sin gluten. Si no quiero un gran desayuno, solo tomo yogur natural con fruta fresca y a veces agrego un poco de ricota. Así está la vida. Oye, pero imagínate, te echas una limonada sin azúcar.
1: Sí.
0: Te echas un licuado de fresa sin azúcar.
1: Sí.
0: Pero como que no sabe, ¿no?
1: No, no sabe. Y luego el endulzante natural, el xilitol.
0: Sí, xilititol, es xilitol, xilitol, no.
1: Xilitol, perdón, xilitol sabe a medicina, ¿no?
0: Ah, sí, también. Bueno, pues es que desgraciadamente desde que nos nacemos nos acostumbramos a los dulces. Nos dan dulces desde niños, pero si nos dieran una verdura, una manzana, una naranja, pues sería mucho más provechoso para la salud de nuestros niños, ¿no cree usted?
1: Ay, sí, señor, y ahí nos andan dando la mamila con Coca-Cola.
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1: Oigan, ¿cuántos casos no hemos visto en las noticias donde un perro pitbull muerde y despedaza tanto a niños como a adultos? La fuerza en la mordida de un pitbull es de 235 libras. Aún así, este perro se queda muy atrás de los animales con las mordidas más fuertes del mundo. Para empezar, la Spotted Hyena tiene la misma, si no es que más fuerza que un león o un tigre. Pues la hiena tiene una fuerza de 1,100 libras en la mordedura. El siguiente animal es el osito tan curioso y tierno que sale en los comerciales de la Coca-Cola. El oso polar, cual puede morder con unas 1,200 libras de fuerza. Pero el felino con el hocico más fuerte, capaz de romper el caparazón de una tortuga con una sola mordida, es el jaguar, con 1,500 libras. El animalón que puede romper un barco pequeño con su mordida es el hipopótamo, con una fuerza de 2,000 libras. ¿Y dónde dejamos el único dinosaurio que queda? El cocodrilo. En especial el saltwater crocodile, cual tiene una fuerza de 3,700 libras en su mordedura. ¡Hijo de la fregada! Pero si de hocico bravo se trata, no hay nadie que le gane al Great White Shark. Pues este tiburón tiene una mordidita pesada de 4,000 libras de fuerza, convirtiéndose en una de las más poderosas del reino animal moderno.
2: Ayer iba a visitar a mi pareja y como a las 3 cuadras... ¿Qué crees?
3: ¿Qué pasa?
2: Me acordé que no tengo pareja y me regresé a la casa. Señoras y señores, antes los papás tenían 3 o 4 niños. Ahora los niños tienen 3 o 4 papás. ¿Cómo han cambiado las cosas? Ay, Dios, no cabe duda que el tiempo no pasa en balde, muchachos.
4: No.
2: Antes tenía más citas médicas y ahora tengo más citas románticas. No, es al revés volteado. Ahora tengo más citas médicas que citas románticas. Ya ven, hasta con la edad me vuelvo más menso. Desde que se inventaron los pretextos se acabaron los... Decía mi abuela, sí me decía mi abuela, digo, ay, abuelita, pues yo es que yo no puedo traer el agua. No puedes, no puedes. Ah, pero ya te vi cómo eres bueno para la pelota, pues eso sí, no te tibias nada.
4: Sí, claro.
3: Ay, las abuelitas eran muy francotas.
2: Y me daba mi jalón de greñas, ándele para que se aliviane. Donde más se desquitaba mi abuela, me acuerdo, era en el sábado de gloria. Porque después de que te mojabas, te formaba y te pasaba la abuela y te daba un jalón de greñas o te daba un reatazo o un pellizco, sí. Sí, ¿por qué sería eso, señor Andy Valdés? Usted que está muy, muy escribido y muy leído.
4: Pues es que estaban chapados a la antigua, Alex, y también pues a ellos, sus papás pues le hacían lo mismo.
2: No, ¿verdad? Pero en sábado de gloria, después de la mojada, después de esas cosas.
4: No, pues me imagino por andar ahí en ahora sí que en el reventón, en el cotorreo.
2: Será,
4: pues,
2: bueno. Si alguien sabe el por qué, ahí compártalo con nosotros, hablándonos al 1-877-354-3646. Dice una muchacha, ay, genio, ¿cómo le hago? Un montón de menores mandándome solicitudes y yo no, Gerber, no vendo, acuérdense.
3: Sí.
2: Es que hay señoras que, ah, ¿cómo les siguen los muchachitos,
3: Clara.
2: Sí, ahora la muchacha, ¿qué diría de tanto abuelito que la sigue? Yo no vendo pomada para la reuma, señores, no me escriban tanto.
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3: Un hijo arruina su propia vida cuando confía más en los amigos que en su propia madre. Es triste que los muchachos no respeten a sus padres, no respeten a las autoridades, ni tampoco le tengan respeto a Dios. Nadie quiere ver a un hijo en la cárcel, por eso desde temprana edad hay que enseñarlos a respetar la ley. Nadie quiere ver a un hijo gritándole y faltándole el respeto a sus abuelos o a sus padres. Y nadie quiere ver a un hijo lejos del camino de Dios. Una vez más les recuerdo, muchachos, un hijo arruina su propia vida cuando confía más en los amigos que en su propia madre, olvidando los sacrificios que hizo ella. Y si no los conoces o nunca los has escuchado, aquí te los platico, en el show más familiar de la radio en español.
4: Esto es para las madres que se han quedado despiertas toda la noche, con sus niños en brazos mientras ellos están enfermos. Quienes se han sentado en sus sillas mecedoras por horas, tranquilizando a sus bebés que lloran y que no se calman. Esto es para todas las madres que llegan al trabajo con saliva en su cabello y manchas de leche en sus blusas y pañales en sus bolsas. Esto es para todas las madres que dieron bebés a luz y nunca los verán. Y las madres quienes los recibieron y les dieron un hogar. Para las madres que perdieron a sus bebés durante esos preciosos 9 meses y nunca tendrán la oportunidad de verlos crecer en la tierra, pero que algún día se reunirán en el cielo. Esto es para las madres quienes tienen colecciones de artes invaluables colgando en las puertas de su refrigerador. Esto es para todas las madres que se han congelado en bancas de metal durante juegos de fútbol, en vez de verlos desde sus autos calientitos. Y lo hacen para que cuando sus hijos les pregunten, ¿me viste, mamá?, ellas puedan decir con sinceridad, por supuesto, no me lo haya perdido por nada del mundo, hijo. Esto es para las madres que le gritan o le pegan a sus niños en la tienda, en desesperación cuando ellos hacen pataletas o gritan porque quieren nieve antes de la cena. Y para esas madres que prefieren contar hasta 10 porque se dan cuenta de cómo sucede el abuso infantil. Esto es para esas madres quienes se sentaron con sus hijos y les explicaron todo sobre cómo se hacen los bebés. Y para todas las madres que quisieron hacerlo, pero no pudieron porque no encontraron las palabras correctas. Esto es para todas las madres que le enseñaron a sus hijos a brocharse las agujetas antes de entrar a la escuela. Esto es para todas las madres que han perdido a sus hijos y que cargan con ese tremendo dolor. Esto es para todas las madrastras que criaron al hijo o hijos de otra mujer y les dieron su tiempo, su atención, su amor, y en ocasiones ellas no fueron valoradas. Esto es para todas las madres que se mordieron los labios hasta sangrar cuando sus hijos sufrían por un mal amor. Esto es para las madres de las víctimas de las balaceras en las escuelas y para las madres que se sentaron enfrente del televisor llenas de horror, abrazando a su hijo que acaba de llegar sano y salvo de la escuela. Esto es para las madres que le enseñaron a sus hijos a vivir en paz y ahora rezan para que regresen a salvo de una guerra. En realidad, ¿qué es lo que hace a una buena madre? ¿Es acaso la paciencia? ¿La compasión? Las emociones de la maternidad son universales y también lo son nuestros pensamientos para las madres jóvenes que batallan mientras cambian un pañal y que no duermen lo suficiente, y a las madres maduras que están aprendiendo a separarse de sus hijos. Esto es para las madres que trabajan y las que se quedan en casa. Esto es para las madres solteras y las madres casadas, madres con dinero y madres sin dinero. En fin, esto es para todas ustedes. Un homenaje por ser madres.
5: Qué bueno que te gusta el show. que este está hiper mega super.
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0: deja de sonar en la línea de apoyo.
1: Estamos muy ocupados. Obviamente los días, cambian diferentes tipos de llamadas. Recibimos llamadas de personas que están viendo un arresto o simplemente a veces que dijeron que ya hubo un arresto y quedó un carro abandonado.
0: Las ciudades con más arrestos son Fontana, Highland, Moreno Valley y Lake Elsinore.
1: 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Las personas están muy asustadas, sobre todo no hay tranquilidad en ellos, no tienen esa paz porque están de que si van a salir pueden ser arrestados.
0: Si usted que nos está escuchando quiere reportar presencia de la migra en algún lugar del Inland Empire o quiere información sobre este programa, marque al 909-361-4588. 909-361-4588. 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
16: 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Tal vez el capítulo 13 de la bancarrota puede salvar tu cantón. 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
5: Por México se clasificó León, América, Toluca y Monterrey. Por la MLS, Chicago Fire, Austin, Columbus Crew y Real Salt Lake. En cuartos de final se enfrentarán a partido único, con la modalidad siempre de que los mejores se enfrentan a los peores clasificados. Los cruces quedan: Chicago contra Monterrey, Austin contra Toluca, Columbus contra América y Real Salt Lake frente a León. El duelo por saber o demostrar quién manda en la zona sigue vivo. Sorprendió además la eliminación de la competencia de Tigres, de Cruz Azul, de Chivas, Pumas, Pachuca y Atlas.
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0: 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Yo también sin ti.
1: 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Aguántese como los machos.
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1: Cuánto dolor. Pero qué mal te ves sin mí. Pero yo me veo peor sin ti. Es bueno tener quien nos escuche y entienda en momentos de tristeza y dolor. Pero a veces es mejor guardarnos nuestros problemas porque hay personas que solo te hacen creer que les importa. Por eso mejor cuéntale tus penas al aire para que se los lleve muy lejos esos problemitas que te hacen sufrir. Y ya no llores más por alguien que no vale la pena, porque quien de verdad te ama no te hace sufrir. Y si decides seguir llorando por alguien que se fue, pensando en lastimarte, en tomar y esas cosas, es como abrazar un cactus espinoso, un nopal espinoso. Mientras más fuerte lo abraces, más daño te haces. Dijo, yo nomás digo. Muchas veces las damas son como las matemáticas, difíciles de entender, pero necesarias, señor, señora, muchacha, muchacho. Pues sí, las mujeres son como las matemáticas, difíciles de entender, pero necesarias para todo.
3: Sentados en la plaza del pueblo, dos viejos amigos platicaban mientras observaban a varias parejas caminar por el parque. Entonces, amigo, ¿nunca pensaste en casarte? Le preguntó el primero.
4: No pensé, pero nunca llegué a casarme.
3: Cuando era joven me decidí a buscar la mujer perfecta. Y me fui a las costas y encontré a la mujer más bella que jamás había visto. Pero no conocía la vida espiritual, así es que no me gustó. Cuando fui a lo más alto de la montaña, conocí a una mujer muy bonita y con un intenso interés por lo espiritual, pero le daba mucha importancia a las cosas materiales. Seguí andando y llegué a la ciudad, donde tropecé con una mujer muy linda y rica, pero no se preocupaba por el aspecto espiritual. Y al llegar a las praderas, encontré a una mujer que conocía el reino de Dios. Era muy espiritual, pero no era bonita. Y seguí buscando. ¿Y qué crees? En uno de mis viajes tuve la oportunidad de conocer a una joven bonita, religiosa y conocedora de todo lo espiritual. Era la mujer perfecta.
4: ¿Y entonces por qué no te casaste con ella? Le preguntó el amigo.
3: Ay, querido amigo, lamentablemente ella también quería un hombre perfecto. Cuando busques a una persona con quien compartir tu vida, no busques una pareja perfecta. Si ya estás compartiendo tu vida con alguien, no busques que sea perfecta. Busca a una persona de carne y hueso, con sentimientos y su forma de ser particular, con sus cualidades y sus limitaciones, que siente el mismo amor, el mismo compromiso y entrega que tú estás dispuesto a dar, aunque no sea perfecta. En lugar de esperar a que tu pareja sea la persona ideal, pregúntate primero si tú eres la persona ideal para ella. Esta historia espero te ayude a comprender que el amor no es cuestión de perfección.
1: Cada quien cuida lo que le interesa y descuida lo que le estorba.
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1: Dice Mario en Arkansas. Un día salí de Jalapa, Veracruz. Pero Jalapa, Veracruz, nunca salió de mí.

0: La psicología dice que cuando empiezas a cuidarte a ti mismo, empiezas a sentirte mejor, a verte mejor e incluso a traer cosas mejores. En pocas palabras, todo comienza contigo. Digo, yo nomás digo.
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0: Un saludo para la gente de Sand Springs, Oklahoma. Piden saludos, dice, a Elías hasta Coacalco, México. Y a todos los que escuchan el show más familiar de la radio en español. ¿Quién hizo el favor de escribirme vía WhatsApp? Viene desde la Ciudad de México. Si no me equivoco, ese saludo. Bueno, pues aquí estamos a sus órdenes. Mr. Noticia.
3: ¡Y ándale! Mi querido genio, ¡qué energía y ganas le pone en las mañanas! Por eso lo escuchan y lo convierten en el número uno al contestar. Yo escucho a Alex, el genio Lucas, temprano en la mañana, en la casa, en el auto, en el trabajo o en cualquier parte. ¡Gracias, muchachos, por apoyar este orgullo de Guerrero! Y ándale, esto es para no creerse. Qué tristeza, decepción, angustia que desgarra el alma. Joven mujer, darse con su Romeo, llega a su casa, iba feliz. Abre la puerta de la recámara de su madre para darle un beso y un abrazo. ¿Y qué cree? Encuentra a su santa madre con las patas abiertas, qué expresión tan fea, y su novio encaramado. Inmediatamente se llevó la mano a la boca, pegó un grito de dolor y angustia, una doble traición de las dos personas que más amaba en la vida. Imagínese usted a su santa madre, no puede ser. ¡Y ándale! Créalo o no, jugador de los Atléticos de Oakland, Joshua Grau, recién ascendido al equipo mayor y con un inicio sensacional del jugador novato, bateando para 417 de porcentaje, sufrió un grave accidente en su orgullo. En el orgullo del hombre, un pelotazo en los testículos, un pelotazo de foul, le paró su inicio arrollador. Sufrió ruptura de testículos, ya fue operado y fue colocado en la lista de lesionados. Ojalá esto no detenga su carrera al éxito. ¡Y ándale! Asesinan a tres personas, las encontraron muertas. Un matrimonio integrado por Ignacio M. y Elena M. de 73 años y al hijo de la pareja, Ignacio de 53. Y sus cadáveres encontrados en un terreno en el centro de Santa María del Río, en San Luis Potosí. Los servicios médicos realizaron estudios y los habían sedado antes de matarlos con un medicamento mezclado con agua de limón. Tenían 15 días desaparecidos. Empezaron las investigaciones y encontraron al culpable. Oiga, ¿y quién cree que los había matado? ¡Su nieto! Sí, su nieto consentido, Edwin. ¿Y sabe por qué? Para quedarse con las propiedades, terrenos y una casa. Este tipejo ya está en el bote. ¡Y ándale! Ayer, ¿qué le pasó a jovencita universitaria de 19 años? De repente se perdió. Sus padres no la encontraban, tenían varios días perdida. Nadie sabía nada de ella. Evelyn Tanskowski estudiaba biología, iba a cumplir sus 20 años, andaba de novia con un muchacho de 20, también universitario, se llama Gustavo Robelo, celoso y peleonero a morir. La relación era muy conflictiva. Las autoridades empezaron a investigar. Gustavo vivía con sus padres y hasta la casa de sus progenitores llegó la autoridad, y ahí debajo de las cobijas estaba Evelyn, pero no estaba con vida, estaba muerta. El novio la había ahorcado. La policía interrogó al sujeto y este confesó que le había apretado el pescuezo, o sea, el cuello, hasta matarla. Fue por celos. Esto en Santa Catarina, San Luis Potosí. Para el programa de mi amigo Alex, el genio Lucas, temprano en la mañana, mi genio, ¡y ándale!
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0: Si el WhatsApp que le mandas al genio se escucha así. No, no los vamos a tocar. Pero si los mandas así de clarito, sí los vamos a tocar.
1: Buenos días, buenos días, buenos días, mi amigo genio. 92.1, la ciudad que venció el desierto, las montañas rocosas de Colorado, el Topi.
0: No, no, no, no, no, ¿qué es eso?
1: Ahí se nos pone una rolita que más o menos dice: me piden que me aparte de tu lado.
2: ¡Ya dice el público!
1: Por favor, mi genio, esa rola, póngasela, hombre. Un abrazo y un fuertotote desde las montañas rocosas de Colorado.
0: ¿Y tú qué esperas? Mándale tu WhatsApp al genio.
3: Hombre, qué bonito cantan, chihuahuas. Anímese, llámenos. 1-877-354-3646. Y cántenos. Déjenme llorar, porque es... Eso es lo que sigue.
4: Hola, genio Lucas. Buenos días, feliz inicio de semana laboral para todos, para ti y para todos nosotros que andamos por este lado trabajando acá. De aquí de Atlanta, Georgia, te saludo, te mando un saludo y un saludo para mis hermanos que viven en el estado de Arkansas, Springdale. Que tengas un bonito día, genio Lucas. Aquí te escuchamos todo el día en las carreteras de Georgia. Feliz lunes.
3: Muchas gracias. Buena semana para todos ustedes en Georgia o donde quiera que nos hagan el favor de escucharnos. Llegó Gastón con su canción. Gracias, Armando, por esa voz y ese saludo a través del WhatsApp. ¿Cómo reaccionó Donald Trump a la carta que le envió Andrés Manuel López Obrador Beltrán, hijo del expresidente mexicano López Obrador, luego de que le revocaran la visa norteamericana? Gastón nos lo canta y cuenta en su dominó informativo hoy lunes. ¡Feliz arranque de semana!
5: Muy buenos días, genio y amigos. Este es su dominó informativo.
6: Andy quiere ser diputado, dominó, pa' protegerse con fuero, dominó. Trump le dice de USA.

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9: Se acabó una era, se acabó una relación que parecía eterna.
10: Funes Mori
9: se despide en la Sultana del Norte de Monterrey. Lo platicamos en el minuto de fútbol de primera.
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9: El mellizo se despide de la albiazul con 160 goles en su historia. El que le botó el récord a Suazo y el que levantó 5 copas con Monterrey ha dicho fin y ha dicho adiós. El propio club lo anunció en sus redes sociales. Hoy nos despedimos. Te agradecemos, Rogelio, por todo lo que diste al club. Por su parte, el mellizo dijo: todo lo que viví aquí en Monterrey fueron los mejores momentos de mi vida. Fue el punto más alto de mi carrera. Ojo que Funes Mori no se va del fútbol mexicano, se queda para jugar con Pumas. Así que el ídolo está del otro lado. En el minuto de fútbol de primera les habló Quique Lanza.
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0: El michoacano Marco Antonio El Buki Solís. Y ya que andamos por Michoacán, un día salí de Michoacán, pero Michoacán nunca salió de mí. A los michoacanos les gusta el...
1: coche, coche, coche, coche, coche, coche.
0: A los zacatecanos les gusta el...
1: coche, coche, coche, coche, coche.
0: A los guerrerenses les gusta el... ya me imagino, ya cállate, cállate, que me desesperas.
1: ¡Ay, wow!
0: Buenos días, Norma, ¿cómo está usted?
2: Muy buenos días, muy bien, gracias.
0: Saludos en Idaho.
2: Muy contenta.
0: Saludos en Idaho.
2: Muy contenta porque años de escucharlo y primera vez, estoy emocionada.
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0: No, pues qué padre que le gustan las reflexiones, esa de las mamás. No, es que las mamás aquí siempre son bien cuidadas, bienvenidas y bien bendecidas, oiga.
2: Y muy sobreprotectoras, sobre todo.
0: Sí. No, pues es que... sin las mamás no nace uno, pero pues el papá también tiene que cooperar. Por eso tenemos que buscar un buen papá para nuestras criaturas. Normita, voy a buscar el nombre de esa reflexión para decirla al aire. Y la busque en cualquier plataforma digital. Pone ahí el nombre de la reflexión y mi nombre, a ver si le aparece. ¡Sale!
2: Ok, muchísimas gracias y que Dios lo siga bendiciendo. Y aquí a seguir escuchando. Me encantan las reflexiones. Gracias. Buen día.
0: Excelente día para Norma en Idaho. ¿Y usted dónde nos escucha? Queremos platicar con usted. Estamos a sus órdenes al 1-877-354-3646.
4: 1, 2, 3, 4.
0: Así es que usted es la reina del...
1: coche, coche, coche, coche.
0: Que no habíamos quedado que ya...
1: No, claro que no, estoy más al 100 y pasadita.
0: No se escucha determinar todo, cucho, cucho, cucho, cucho.
1: Nada de eso, por supuesto, sigue, cuchi, cuchi, cuchi, cuchi.
0: Hay que ahorrar mucho, por favor, en estos tiempos de crisis es importante siempre tener cuidado con los gastos. Hay muchas personas que abres el closet y tienen un montón de ropa. Un montón de blusas negras, un montón de pantalones negros. Van a la tienda y ven otro pantalón negro y dicen, como que ese me gusta y me queda. Y los de la casa.
1: Adiós, ahí nada más, ahí aguardaditos, qué bárbaro.
0: Entonces, antes de comprar, hay que reutilizar y darle nueva vida a esa ropa que ya tiene en el closet. Incluso, le aseguro que tiene ropa hasta sin quitarle la etiqueta todavía de nuevo, oye.
1: Eso me pasa a mí, claro que sí, ay, Dios santo, tiene vicio uno de la ropa.
0: Dale una segunda vida a lo que tenga. Oye, cuando vas a la tienda y te compras un pantalón todo entalladote, ¿qué, aquí, quién te dice, ah, cómo se te mira, quién?
1: Mi hermana y los que están ahí trabajando, están los curiositos, ay, mira, qué bonito se te ve.
0: Claro. Ellos te lo dicen para que compres más, no porque de verdad se te vea bien.
1: No me había puesto a pensar en eso.
0: Es importante que en todo momento, no importa si hay crisis, no importa si te va bien, siempre hay que construir un fondo de emergencia. Prepárate para lo inesperado. Si de por sí trabajando entero o entera te falta dinerito, imagínate, Dios no lo quiere el día que te enfermes o el día que tengas un accidente, hay que tocar mármol, como dice la diva de México.
1: Claro,
0: las ricas tocamos mármol, digo. Yo toco madera todavía, señora diva de México.
1: Claro.
0: Un fondito de emergencia, ya ve lo que nos pasó con el COVID. Nadie estaba preparado para esa emergencia y cuánto tiempo se dejó de trabajar y cuántas personas, bueno, pues perdieron prácticamente todo porque no estaban listos o listas para ese tipo de situaciones. Pero aquí estamos, Felipe Vallejo de Tenamaxtlán, Jalisco. Qué padre que sigues al pendiente de todo lo que pasa en el programa. Esta es la radio en la que trabajamos para todos ustedes. Buenos días, es lunes. ¡Feliz arranque de semana!
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0: Este viernes 21 de agosto, sábado 22 y domingo 23 voy a andar por las calles y negocios de Phoenix registrando gente para que por favor se gane $1,500. Imagínese, por favor, para que se gane $1,500. Lunes 24 de agosto tendremos ganador o ganadora de esos $1,500. Esta es la semana de mis amigos y amigas de Phoenix, Arizona. Vámonos a Mississippi. Hola, Jairo. Buenos días, Jairo.
2: Buenos días.
0: Sí, díganos. Hágame un favor, bájale el volumen a su radio. Dile las indicaciones para que se oiga bien, Jairo, porque oigo un montón de... pero no entiendo bien lo que me dice Laura García, por favor, que es la que está atendiendo sus llamadas con todo el gusto del mundo. Amigo Ricardo Melchor Soto, no hay podcast el día sábado porque estuve yo solo aquí en el changarro. Mónica Linares está malita, chihuahuas, y pues estuve solo, pero pues hasta el día de hoy. Y Ricardo me pregunta porque le llamamos a su mamita preciosa que cumplió 87 años. Saludos a Gaby, buenos días, genio Lucas. Saludándole y pidiéndole por favor si me puede mandar saludos y las mañanitas y un cuchi cuchi para mi hermano Saúl Rivera, que hoy está cumpliendo años. Él escucha en Denver, Colorado, de parte de Gaby. Ahí está el saludo para su hermano Saúl, que se la pase muy bonito y por supuesto que no puede faltar el famoso...
3: Coche.
0: ¿Te agarré como el tigre de Santa Julia o qué? ¿Oyó? ¿Hasta acá soy yo? ¿Hasta acá soy en los relámpagos y centellas, eh?
3: Sí, de verdad, me cacharon en la maroma.
0: Y si de vivo apestas, de muerto no va a haber quien te cargue, ¿eh?
3: No lo digas, por favor.
0: Ahora sí, Jairo, díganos, por favor.
2: Oh, le decía que la semana pasada escuché que Michelle habló acerca de la que le descarcelaron la visa al hijo del presidente, del expresidente de México.
0: Sí.
2: Y ahorita que escuché la canción de Gastón, pues me dio curiosidad del día que yo lo escuché con Michelle. La verdad fue la primera vez que lo escuché, pero ya de ahí yo que llegué a la casa en la tarde después del jale, me puse a investigar y desgraciadamente, o sea... Yo te voy a ser sincero, yo soy morenista de corazón. Desde que empezó el presidente, yo lo sigo porque me gusta su forma como ama ama, aunque ya salió, al pueblo. Entonces, estaba yo investigando acerca de que el hijo del presidente, como ahorita está queriendo también entrarle a la política, pues le están dando duro, le están dando duro. Entonces, todos sabemos cómo Estados Unidos maneja a los países como quiere, le pone y quita presidentes donde le quiere. Entonces, sabemos que como el hijo del presidente va duro en la política, por eso es que ahorita le están tratando de cancelar todo, va a tratar de taparlo para que no llegue a ningún lado, porque saben que si él se tira para presidente va a ganar. Tú sabes que el pueblo, diga lo que diga Michelle, porque ese día Michelle se reía y decía estaba feliz por lo que le hicieron al hijo del presidente, pero lo que diga Michelle o lo que digan unos cuantos no le van a hacer nada al pueblo. El pueblo sabe quién es verdaderamente Andrés Manuel López Obrador, y aunque lo acusen de corrupto y a sus hijos de cuachicoleros y de que si fuera cierto tuvieran las pruebas, ya lo hubieran destruido. Solo que nada más hablan por hablar, pero nunca le han presentado pruebas acerca de todo ese asunto.
0: El gobierno de Estados Unidos puede revocar o quitar una visa en cualquier momento y a discreción. Las causas principales, por cierto, mucha gente que viaja a Estados Unidos con visa, ahora de vez en cuando hacen el sorteo de investigar a las personas que van saliendo para ver si cumplieron lo que dijeron cuando entraron. Y hay ciertas restricciones en algunas visas. El gobierno de Estados Unidos puede revocar o quitar una visa cuando se violan condiciones del visado, como trabajar o estudiar con visa de turista, quedarse más tiempo del autorizado, cometer delitos como conducir bajo efecto del alcohol o drogas y representar un riesgo para la seguridad nacional. Esos son los motivos por los cuales quitan una visa. Y no se ha aclarado realmente, como dice Jairo de Mississippi, cuál fue el motivo, y será porque el gobierno de Estados Unidos algo trae contra la gente de Andrés Manuel López Obrador. Es el sentir y pensar de Jairo de Mississippi. Gracias por su llamada. Nosotros continuamos. ¡Es lunes!
4: ¡Hola, muchachos!
0: Y Andy Valdés nos dice que famoso, famosa está de fiesta hoy.
5: 17 de agosto, familia bonita, inicio de semana, lunes 17 de agosto del 2026, día mundial de nada más y nada menos que del peatón. Hay que tener cuidado cuando cruza uno la calle. Iniciamos con el cumpleaños de la guapísima Daniela Castro. Está cumpliendo 57 años, esta gran actriz mexicana, nada más y nada menos que proveniente del clan Castro, sí, de los hermanos Castro, el gran Sean Penn, gran leyenda de Hollywood, está cumpliendo 66 años de edad, y ya que hablamos de leyendas, el gran Robert De Niro, sí, famoso por interpretar a Vito Corleone, hoy está cumpliendo 83 años el gran Robert De Niro, la gran Wendy González, actriz mexicana radicada en Monterrey, está cumpliendo 41 años, inició con el reto Burundis, y la guapísima Chiquinquira Delgado, presentadora venezolana, hoy está cumpliendo 54 años de edad. En un día como hoy fallecía hace 3 años, en el año 2023, el primer actor David Otrosky, actor radicado en México. En la historia, en un día como hoy, 1943, ¿qué año? En un día como hoy, en la Segunda Guerra Mundial, el séptimo ejército de los Estados Unidos, bajo el mando del general George Patton, llegaba a Italia. Pocas horas llegarían el ejército británico, el general Bernard Montgomery, en lo que se conmemoraría, mi querido Alex y familia, como la conquista aliada de Sicilia. Es lo que pasaba en un día como hoy, inicio de semana. Si usted tiene algo especial, llame a la Genio Línea y compártalo con nosotros al WhatsApp 1-323-775-6694. ¡Que su semana sea genial!
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14: Por México se clasificó León, América, Toluca y Monterrey. Por la MLS, Chicago Fire, Austin, Columbus Crew y Real Salt Lake. En cuartos de final se enfrentarán a partido único, con la modalidad siempre de que los mejores se

0: enfrentan a los peores clasificados. Los cruces quedan Chicago contra Monterrey, Austin contra Toluca, Columbus contra América y Real Salt Lake frente a León. El duelo por saber o demostrar quién manda en la zona sigue vivo. Sorprendió además la eliminación de la competencia de Tigres, de Cruz Azul, de Chivas, Pumas, Pachuca y Atlas.
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0: Oiga, en los últimos días ha temblado en Rusia, Filipinas, Grecia, Colombia, Granada, España y también en Indonesia. Y van arriba de los 5 grados en escala de Richter. ¿Qué cosas no hacer durante un temblor? Ponerse bajo las puertas o los marcos de las puertas. Ese es un mito viejo. Los edificios modernos son más débiles. ¿Qué no hacer mientras está temblando? No bajar por las escaleras. Son inestables y espera que pare mejor el temblor para bajar por ellas. Usar el elevador. Este se puede atascar o perder energía. Ponerse cerca de ventanas no es recomendable. El vidrio estalla por la presión. ¿Qué sí puedes hacer? Pegarte a columnas fuertes. Es la zona más flexible y segura. Ponerse en las esquinas de un mueble pesado o de la cama. Es el triángulo de la vida. Agacharse y cubrirse y sujetarse. Protegerse de objetos que pueden pasar cerca de usted y golpearle. Después del sismo hay que cerrar el gas, ya que de esa manera previene que pueda haber más cuestiones desastrosas después de un sismo. Todo esto ocurre después de varios días marcados por fuertes movimientos sísmicos en algunas partes del mundo. La Tierra nos recuerda en cuestión de segundos lo pequeño que somos ante la fuerza de la madre naturaleza. Doctora Giselle, buenos días, ¿cómo está usted?
2: Buenos días, genio, muy bien, feliz lunes con toda la actitud.
0: Remedios caseros para la circulación, ¿cuáles son esos remedios, doctora? Platíquenos.
2: Bien fácil, genio. De repente se nos hinchan las piernas, nos duelen los pies y es porque no nos movemos. Pero lo tenemos en casa. Lo primero que les recomiendo, genio, es que se hagan un té con cáscaras de piña, que le agreguen un poco de canela y hojitas de Jamaica. Eso va a ayudar mucho. Número dos, ajo. Ajo, mucho ajo. Consigamos las cápsulas de ajo o comamos ajo por lo menos 2 o 3 dientes al día. El aceite de oliva es muy, muy bueno si lo combina con el ajo. También hacerse un tecito de cúrcuma y de jengibre con manzanilla va a desinflamar, va a traer bienestar y sobre todo entender que hay que ayudarle al cuerpo, genio. No hacemos ejercicio, comemos mal, trabajamos todo el día parados, no hay forma de que el cuerpo se recupere. Hay que ayudarle al cuerpo, genio.
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0: Y con ese sabroso ritmo le mando saludos a la familia Rodríguez de Santa Inés, a los papás de los muchachos del grupo Excéntrico. Vaya un saludo para todos ustedes. ¡Feliz inicio de semana!
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0: El día de ayer estuve en la ciudad de Santa Ana, California. Saludos a la gente que hizo posible el evento y la fiesta en honor a la Virgen Asunción de María. Olvel Charco, saludos a su hermana Jubelia. 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A sus órdenes, jefe. Qué curioso. Cuando mueres, la gente llora y suplica que regreses. Y cuando estás vivo o viva, ni se acuerdan de ti. Y eso, como dice el señor de la radio, ¡no se vale!
2: ¡Y extra, extra! ¡Ya llegó Mr. Noticia! El señor Jaime Piña.
3: ¡No se vale!
2: Con las mejores noticias que están pasando por todo el mundo.
0: Mr. Noticia.
3: ¡No se vale! Fíjese que tenía un tema diferente, pero estoy viendo las noticias y todas las informaciones de cómo están aumentando las violaciones de niños. Incluso se las ingenian estos desgraciados, perdón la expresión, para seguir cometiendo pues sus cosas. Por ejemplo, un hombre en Georgia abre un boquete en una pared para ingresar a un apartamento y atacar a una niña. Imagínese usted la clase de situaciones que estamos viviendo. Este sujeto sí que se pasó de cínico, sin lugar a dudas, créanmelo. Pero a esta clase de lacras humanas hay que caparlas, porque niñitas, niños, las violan y luego las asesinan. Oiga, ¿con qué derecho? Para que piensen antes de hacer sus tarugadas, que los capen según la magnitud de sus fechorías, pero no la castración química, ni tampoco una castración con medicamentos inyectados periódicamente para disminuir el líbido. Lo que necesitan es que les corten los testículos, y esto sería un gran ejemplo, y esto evitaría tantas y tantas y tantas violaciones que ocurren aquí en Estados Unidos y parte de América Latina. ¿No cree que es lo mejor? Porque que sigan con sus fechorías, con sus porquerías, con sus violaciones, con sus crímenes. ¿Sabe qué? ¡No se vale!
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3: ¡No se vale!
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0: Quiero mandarle un saludo.
1: ¡Hola, muchachos!
0: Sí, buenos días, genio. Somos soy Panchito, venimos de Santa Rosa. Saludos a Trucutru, el chofer que no se raja cada fin de semana, de los meros jefes huracanes del norte. Saludos, Panchito. Gracias por estar con nosotros. Espero que todavía vayan escuchando el show más familiar de la radio en español. 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Parece que hoy día hay competencia entre hombres y mujeres. Sí, las mujeres de esta generación se están preocupando tanto por probar que una mujer puede hacer lo mismo que un hombre. De lo que se están perdiendo mujeres es de lo que las hace únicas: sensualidad, ternura, amor. Porque la mujer no fue creada para hacer competencia a un hombre o hacer todo lo que hace un hombre. Les recuerdo algo, mujeres. Ustedes fueron creadas para hacer lo que un hombre no puede hacer: dar vida.
2: Antes de ser mamá, yo comía mi comida caliente, mi ropa lucía planchada y limpia todo el día. Podía sostener largas y tranquilas conversaciones telefónicas. Antes de ser mamá, me dormía tarde, tan tarde como quería, y jamás me preocupaban las desveladas. Cepillaba y cuidaba mi pelo, lucía uñas largas y hermosas. Mi casa estaba limpia y en orden. No tenía que brincar juguetes olvidados por todos lados. Antes de ser mamá, no me apuraba si alguna de mis plantas era venenosa, ni pensaba en lo peligroso de las escaleras o las esquinas de mis muebles. No dejaba mi tiempo en consultas mensuales con el médico, ni consideraba ni siquiera la palabra vacuna. Antes de ser mamá, no tenía que limpiar comida del piso ni lavar las huellas de los pequeños deditos marcados en los vidrios. Dormía toda la noche y los fines de semana. Antes de ser mamá, no me entristecían los gritos de los niños en la consulta médica. No tuve jamás que detener con lágrimas en los ojos una piernita que sería inyectada. Antes de ser mamá, yo nunca sentí un nudo en la garganta al mirar a través de unos ojos llorosos y una carita sucia. Antes de ser mamá, no pasaba horas mirando la inocencia de un niño dormido en una cuna. Antes de ser mamá, nunca sentí que mi corazón se rompiera en un millón de pedazos al no poder calmar el dolor de un niño. Nunca supe que algo tan pequeño podía afectar tanto mi mundo. Antes de ser mamá, no conocía el sentimiento que provoca tener mi corazón fuera de mi cuerpo. Yo no sabía qué tan especial me sentiría al alimentar a un bebé hambriento. Ni sabía de esa cercanía tan inmensa entre una madre y un hijo. Antes de ser mamá, no imaginaba tanta calidez, tanta dulzura, tanto amor. No imaginaba lo grande y lo maravilloso que sería. No imaginaba la satisfacción de ser mamá. No sabía que yo era capaz de sentir tanto. Y hoy no imagino mi vida sin esa pequeña sonrisa pícara y traviesa, sin esa huella de chocolate en la pared, sin ese olor a pureza, sin escuchar de unos pequeños labios esa palabra breve e inmensa: mamá.
0: La mujer salió de la costilla para ser protegida, debajo del brazo para ser amada, del lado del corazón para ser deseada, no de los pies para ser pisoteada. ¡Que vivan las mujeres! 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

0: Chamaco, chamaco, prepara el cuchi cuchi.
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2: Preparado, bien afinado, claro.
0: Un día salí de Atocpan, Hidalgo, pero Atocpan, Hidalgo nunca salió de mí. Ese Andrés Gutiérrez que andaba ayer en la fiesta de la gente de El Bello es... ¿Ya acabaste?
2: ¡Hijo!
0: ¿Te descoses? ¿Quieres aprovechar tus segundos de fama?
2: Nada que desperdiciar, claro.
0: Decía yo cuando fui interrumpido abruptamente de que Andrés Gutiérrez andaba en la fiesta de Guerrero el día de ayer, Julio de Querétaro, Florentino Fuentes de San Pedro Tepechulco, es Techuculco, Estado de México. ¿Qué nombres? ¿De dónde eres? ¿De Techuculco? ¿De Techuculco?
2: Oh, wow.
0: Camelia León de Tlapehuala, Marco y su esposa. Vieras qué bonitos andaban vestidos el día de ayer, Marco y su señora esposa.
2: Me imagino, bien elegantes ellos.
0: Juan Mercado de Altamirano, Guerrero, de Santa Mónica, Marco y su esposa Belina Valadez, que andaban ahí, baile y baile, los zapateados echando tierra a diestra y siniestra. Iba yo sacudiéndome las narices en el camino de regreso a casa. Puro polvo me salía, criatura del Señor, de tanta tierra.
2: Ah, no, pero mira, se divirtieron, fue lo bueno.
0: Narciso Calles de Santana, California. Benjamín Zúñiga de Zacatecas. Fortino López de Guanajuato. Allá de Purísima del Rincón. ¿Cuánta gente preciosa nos hizo el favor de acompañarnos el día de ayer? ¡Vámonos a los deportes con Nueva News! ¿Sí está lista la muchachona? Dice una, dice dos, dice tres, venga.
3: Hello, hello, ¿cómo estás, mi querido genio Lucas? De este lado de los micrófonos te saludamos desde Nueva Jugada, el programa deportivo que no se pueden perder, con las voces más sensuales del mundo del deporte y con todo el chismecito sabroso, porque te tengo chisme del bueno para arrancar la semana, mi querido genio. Y es que estamos hablando de celebraciones, de fiesta, y en Guadalajara este fin de semana, tremendo pachangón, la Minerva pintada de rojo. El tequila fluyó como agua, bueno, pero ni en las épocas de Diosito surgía así, ¿verdad, mi genio? Y también, por supuesto, pues el mariachi, que no dejaba de cantar. Y es que los rojinegros del Atlas están cumpliendo 110 añotes. Imagínate eso, sí, ni yo me la creía. 110 años, no, ya no sé, ya no es aniversario, compadre. Ya es patrimonio histórico. Y es que los zorros decidieron festejar como se debe, ganándole a los tigres y a su portero sin dedos. Ah, perdón, a Nahuel Guzmán. Y es que hizo la nahuelada y dejó escapar un golecito al minuto 81. Después Bruneta falló un penal y así fue la última piedrita de esos tigres que ni siquiera director técnico tienen. Pero bueno, estaremos al pendiente de toda la información, mi genio Lucas. Regreso contigo y por supuesto no se olviden de escuchar Nueva Jugada de lunes a viernes con toda la información deportiva. ¡Nos vemos!
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0: Saludo a Rafael Ramírez en la Bahía. Nos escucha a través de la aplicación. Saludos, Andrea y Jorge en Lompoc, California. ¿Y usted dónde está, oiga? Queremos saludarle y complacerle con todo el gusto del mundo, con su canción, con su reflexión, con su petición de saludos de cumpleaños, qué sé yo. Muchas veces cuando estamos dormidos y despertamos, sentimos que algo está arriba de nosotros. ¿Eso quiere decir que se nos subió acaso el muerto?
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2: ¿Qué hacer si sientes que se te sube el muerto? Las experiencias varían, pero en general, los síntomas incluyen una parálisis total o parcial de los músculos, especialmente brazos, piernas y torso, sensación de asfixia o de gran peso sobre el pecho.
3: Hay personas que, lejos de descansar cuando se van a dormir, viven momentos de angustia y desesperación. La señora Luz María es una de ellas.
4: Sí, sí he sentido y se siente feo, se siente que se le duerme a uno el cuerpo y no puede ni hablar uno. Quiere como pedir auxilio y no puede, no puede salvarla a nadie por lo mismo de que no, nadie le escucha.
2: ¿Cómo librarte de ese famoso muerto que se te ha subido? Pon atención e intenta mover los dedos de tus pies, los dedos de tus manos o tu lengua. Luego, concéntrate en tus ojos. Intenta abrirlos y moverlos. Esta facultad no debe verse afectada por la parálisis del sueño. Intenta moverlos de un lado a otro con rapidez para terminar de despertar.
5: ¡Muerto! ¡Muerto! ¡Muerto! ¡Muerto! ¡Muerto! ¡Muerto!
2: Concéntrate en tu respiración. Sigue las sensaciones de tu respiración. No trates de manipularla. Solo obsérvala. Este ejercicio es similar al segmento de la respiración que se realiza para desarrollar atención y sobre todo concentración al empezar a meditar. Imagina que te mueves. Visualiza cómo te mueves. Imagina que puedes hacerlo sin ningún esfuerzo. Esto también te va a ayudar con los sentimientos de miedo e impotencia. Y de esa manera estarás librándote del famoso muerto que se sube.
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0: Hola María Agreda, saludos. Muchas gracias por tu mensaje vía WhatsApp. Buenos días, Serafín. Aquí estoy a tus órdenes, esperando el mensaje que quieres mandarnos a la radio. Gracias por comunicarse con el show más familiar de la radio en español.

0: Un día salí de Sonora, pero Sonora nunca salió de mí. Buenos días, genio Lucas. Manda felicitaciones a mi esposa María Norma. Está celebrando su cumpleaños desde Hermosillo, Sonora. Llega la petición musical para el buen Gilberto. Complacido con su saludo a su bella Sonora y por supuesto su señora esposa, hoy por ponerle una velita más al pastel.
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1: Oye, ¿cuándo se le murió su esposo a tu prima María Elena, Jaime?
2: Hace como 3 días.
1: Ah, caray, ¿qué le pasó?
2: Lo que pasa es que le pegó cáncer en el colon.
1: Ay, Dios.
2: Y el otro, lo único malo, que pues también su hija, que está soltera, sin hijos, también le pegó cáncer.
1: Híjole.
2: Y exactamente el domingo pasado fui a visitarlos al hospital aquí de Vallejo.
1: Ajá.
2: Porque estaba en sus últimos días mi pariente.
1: Sí.
2: Y pues, a mala suerte, ya se falleció hace como 2 días, 3 días atrás.
1: ¿Y ella dónde está? ¿En casa ya?
2: Ella ya está en casa. Lo que pasa es que decidieron, en vez de que terminara sus últimos días en el hospital, mejor decidieron dejarlo en su casa para que descansara en sus últimos días.
1: ¿Era joven?
2: Sí, y pues estamos hablando de que yo tengo 52, él tendría máximo 60 años o menos de 70.
1: Bueno, déjame le marco a tu prima a ver si de casualidad nos contesta, amigo Jaime.
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7: Bueno.
1: Hola, María Elena, buenos días.
7: Buenos días.
1: Qué manera tan difícil de comenzar la semana, María Elena.
7: Sí, ¿verdad?
1: Sí, me estaba contando Jaime lo que le pasó a su señor esposo, caray.
7: Ajá.
1: Pero pues también los últimos días de su esposo han de haber sido muy, muy complicados, María Elena.
7: Sí, sí estuvo difícil, pero... No sufrió, pues, mucho. Unas 2 semanas.
1: Sí. Caray. ¿Cuánto? ¿Y luego su muchacha también enferma?
7: Sí, también. ¿Cómo ve?
1: No, pues, cuando no nos llueve, nos llovizna.
7: Sí, pues la vida así es, ¿verdad?
1: Sí, claro. Por eso vamos a hacer una oración para que su hija, pues, también se recupere prontito y venga una alegría después de tanta tristeza. Y por eso le pedimos... al Todopoderoso.
8: Padre nuestro que estás en el cielo, santificado sea tu nombre. Venga a nosotros tu reino. Hágase su voluntad en la tierra como en el cielo. Danos hoy nuestro pan de cada día y perdona nuestras ofensas como también nosotros perdonamos a los que nos ofenden. No nos dejes caer en la tentación y líbranos de todo mal. Amén.
9: Que este Padre nuestro llegue a los que sufren, que vayas a las cárceles, donde algunos pagan injustamente por un error judicial, que vaya a los hospitales, donde la madre sufre al ver a un hijo enfermo, o un hijo que ve enfermos a sus padres. Que este Padre nuestro llegue a los que pasan de la vida terrenal a la vida espiritual, que llegue hasta los orfanatorios, donde inocentes criaturas fueron abandonadas, dándoles apoyo y fe. Que este Padre nuestro vaya hasta el centro de la tierra, donde el minero expone su vida, para que al final del día regrese sano con su familia. Que este Padre nuestro vaya hasta los presidentes de las naciones, para que eviten la guerra y cultiven la paz. Que este Padre nuestro llene de fortaleza a las viudas y proteja a los huérfanos y a la gente que no tiene que comer, por la madre embarazada, para que todo salga bien. Y que la paz y la armonía siempre estén con nosotros.
1: En algún momento de la vida vamos a perder a alguien con cuya ausencia no podremos vivir. Y nuestro corazón se va a romper en mil pedazos. Pero nunca faltará quien nos apoye, como el caso de Jaime apoyando aquí a su prima, pues en este momento tan complicado. Jaime, ¿algo más que le quieras decir a María Elena?
2: Pues nomás le quiero decir que la quiero mucho, que se cuide mucho y que piense que tiene unos hijos muy bonitos y que pues que tenga mucha sabiduría para enfrentar todo lo que está pasando.
1: ¿Me escuchaste, María Elena?
7: Gracias, gracias, Jaime, y a usted también por esas palabras. Y con el Padre Nuestro me encantó, me encantó.
1: muchas gracias y espero que pues aquí hay algo que me llama mucho la atención, la paz que escucho en su vida.
7: Ajá.
1: Porque eso nos habla de que hay que ser fuertes en situaciones tan complicadas, sobre todo cuando nos queda una responsabilidad tan grande de seguir adelante con la familia. Dios le siga dando esa fortaleza, ¿eh?
7: Sí, muchas gracias por llamar y buen día y que Dios los bendiga.
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1: Viva, yo quisiera conocer París. ¿Cuándo me vas a llevar a conocer París?
2: Oye, listos. Pero tú sabes que en París, Pola, no todo es tan bello como lo pintan en las postales. A medianoche es una de las ciudades que tiene más ratas.
3: ¿A poco?
2: De verdad, ¿eh? O sea, de verdad. Las ratas, amigos, que la gente puede checarlo ahí en el YouTube o en cualquier nota. Hay muchas, muchas ratas en París.
3: Más que en la Ciudad de México, según una estadística dada a conocer hace como unos 15 años, en la Ciudad de México por cada persona hay dos ratas. Imagínense cómo está la Ciudad de México, diva.
2: Pues es que las grandes ciudades, eso es, o sea, mucha gente, muchas cosas, más robos, más todo y más animalitos como
3: sí,
2: estos.
3: Sin duda alguna.
2: Chicos, ¿qué friega le metieron a Pati Chapoy en el concierto de Cristian? No sé si vieron el video, donde Cristian dice que, bueno, estuvo a todo lo que da. Se presentó en el Auditorio Nacional, lleno total, la gente lo ama, pasión, locura, desenfreno. Y de pronto el Cristian se le ocurre presentar, bueno, a Coque Muñiz y ya todo, bravo, bravo, bravo. Y a los invitados. Cuando presenta a Pati Chapoy, que estaba en el público, porque obviamente es amiga de Verónica y la invitó Verónica, ¡ay!, la abucharon, chicos. Que qué barbaridad. La señora no hallaba ni dónde meterse. Y luego todavía Cristian, para echarle más leña al fuego, dice, ¡ay, mi México! Como diciendo, ¡qué bárbaros, cómo somos! Y pues sí, Pati Chapoy es lo que se ha ganado, el abucheo.
3: Sí, sí, desgraciadamente se ha visto más envuelta en escándalos que en buen trabajo de parte de Pati Chapoy. Pues cada uno recibe lo que siembra, ¿no? Diva de México.
2: Pero algo le dijo Cristian. Dice, Pati, esos también son aplausos, porque es la reacción de lo que tú generas y de lo que eres famosa. Triste también hubiera sido, y lo pienso de esa manera, yo. Oye, Pati Chapoy, y ni siquiera nada, ni un abucheo, ni una mentada de mamá, nada. O sea, te están abuchando, sí, pero porque estás generando algo.
3: Sí. Oiga, diva, y pues de una manera u otra, bien o mal que hablen de ti, pero que hablen.
2: Que hablen, de verdad, porque aquí estamos dando la nota. Sí. Entonces, ahí está Pati Chapoy. Y que, por cierto, sigo con Cristian, TV y Novelas lanza en portada...
3: ¿Qué cosa,
2: a
3: diva?
2: A Cristian Castro con en chiquillo, en graduado, y dice, por fin pasó de año. El cantante terminó la prepa. Aquí está Cristian en portada de hoy lunes de TV y Novelas.
3: Ahí está. Ya sabrá de los héroes de la revolución, porque dijo que Benito Juárez era de los héroes.
2: Pero yo creo que ya aprendió, porque cuando
3: ya haber aprendido.
2: Todavía no iba a la escuela. Chicos,
3: eso sí.
2: La gente que dice, ¿a poco Cristian iba a la escuela? A ver, espérate. Esta prepa W de ricos es en línea. O sea, tú estás a distancia. No es de que él se iba a sentar ahí todos los días con el lápiz y muerde el borrador de nervios porque no sabe la respuesta. Es una escuela en línea. Entonces, ya cada quien, unos llegaron de Perú, otros llegaron de no sé dónde. Sí. Y la graduación fue en México. Él llegó de Argentina porque ahí es donde radica. Para que sepan, chicos, porque muchos... Ay, ¿a poco Cristian se iba a sentar ahí?
3: En la colonia Portales.
2: Ah, sí. Ah, es la que sigue, la de Ciencias Naturales. Ah, no.
3: Y vámonos
2: no,
3: al recreo y que Cristian nos cante una canción, no. Dicen los compañeritos en la escuela.
2: No, chicos, no fue así. Bueno, guapísimos, de mucho dinero. Sigue el chisme, sigue el mitote de que Sergio Basáñez, este actor de Televisa, luego de TV Azteca, que hizo muchas novelas con Silvia, pues dice que aprende a vivir con la ausencia de su mamá. Cuando se te muere cualquier ser querido, a lo mejor tú puedes vivir. Puedes vivir. Pero la mamá, y él habla desde ese punto, dice, aprender a vivir sin mi mamá es fuerte. Porque solamente los que han vivido este dolor, este proceso, lo van a comprender. Porque se te fue el único amor de tu vida, que fue honesto, que te aplaudió, que te sostuvo cuando no había nadie, que te dijo sí cuando todos dijeron no. Ese amor de las madres entregadas es del que habla Sergio.
3: Sí, sí, sí, sí, sí.
2: De verdad, chicos.
3: Y solo lo puede sentir bien alguien que lo ha vivido o lo está experimentando. Sí. Nosotros nos imaginamos, bendito sea Dios, que todavía tenemos a nuestras madres vivas, Diva de México, porque
2: gracias,
3: quien lo está pasando...
2: Es duro. Entonces, sí, chicos, fuerte. Y en otra información, pues, también de añoranza. Hay una película mexicana que seguramente ustedes han visto muchas veces. Hasta el viento tiene miedo. Y el viento volvió a tener miedo porque se celebró el Día Mundial del Cine y en la casa del Indio Fernández hicieron un homenaje al Festival del Cine Mexicano Hasta el Viento Tiene Miedo. Juntaron a los actores que aún están en este plano: Norma Lazareno, Elizabeth Dupeirón, Rita Sabre Marroquín, Sadie Dupeirón. Estos actores que fueron protagonistas de Hasta el Viento Tiene Miedo. Ay, chicos, no sabes qué bonito. Vi un en vivo que hicieron desde la casa del Indio Fernández. Alex, amigos, ahí estaba Norma Lazareno. Y dice, ya pasaron, pues que 58 años de la película. Sí. Pero, fíjate, la siguen recordando, la siguen viendo. ¿Tú crees que las cosas que hacen ahorita, en 58 años las van a seguir recordando?
3: No, todo se volvió desechable y rápido, Diva de México. La gente está viendo un video o pones la televisión y ya no sabes ni qué ver. Tienes tantas opciones que ya no sabes ni cuál agarrar, Diva de México.
2: Yo sí sé cuál agarrar. Al rato regreso, gracias.
3: Estamos hablando de películas, ¿verdad, Diva de
2: totalmente,
3: México?
2: Totalmente, totalmente. Yo sí, yo no ando distraída. Si yo me siento, yo sé cuál elegir.
3: Lo sospeché desde un principio.
2: Aquí yo voy a elegir esta. Allá ay, en tu aldea dices agarrar. Agárrale.
3: Épale, se me fue mi amor. Dicen los tututucanes de Tijuana.
2: Ay, ¿cómo?
3: Tutucanes de Tijuana.
2: Hasta parece que estoy escuchando

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1: ¿Se imagina que le muerda a un perro? ¿Cuáles son las mordidas más fuertes del mundo? Quizás las de los policías de México, oiga.
2: Oigan, ¿cuántos casos no hemos visto en las noticias donde un perro pitbull muerde y despedaza tanto a niños como a adultos? La fuerza en la mordida de un pitbull es de 235 libras. Aún así, este perro se queda muy atrás de los animales con las mordidas más fuertes del mundo. Para empezar, la Spotted Hyena tiene la misma, si no es que más fuerza que un león o un tigre. Pues la hiena tiene una fuerza de 1,100 libras en la mordedura. El siguiente animal es el osito tan curioso y tierno que sale en los comerciales de la Coca-Cola, el oso polar, cual puede morder con unas 1,200 libras de fuerza. Pero el felino con el hocico más fuerte, capaz de romper el caparazón de una tortuga con una sola mordida, es el jaguar, con 1,500 libras. El animalón que puede romper un barco pequeño con su mordida es el hipopótamo, con una fuerza de 2,000 libras. ¿Y dónde dejamos el único dinosaurio que queda? El cocodrilo. En especial el saltwater crocodile, cual tiene una fuerza de 3,700 libras en su mordedura.
3: ¡Hijo de la fregada!
2: Pero si de hocico bravo se trata, no hay nadie que le gane al Great White Shark. Pues este tiburón tiene una mordidita pesada de 4,000 libras de fuerza, convirtiéndose en una de las más poderosas del reino animal moderno.
1: Aunque usted no lo crea, trabajo de Omar Fierros. En Irapuato, Guanajuato, está escuchando el señor Alejandro con su hijo Alejandro y su amigo Alejandro los está saludando.
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1: ¿Cómo hay gente que...?
4: Oh, my wow.
1: Y para no variar, canta Alejandro Fernández.
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1: Claro que sé perder, claro que sé ganar.
2: Ay,
1: lo que no sé es empatar.
2: Oh, wow, mira.
1: Ayer jugaron un partido el Pato Lucas y el Pato Donald.
2: Ah,
1: se
2: pues
1: va
2: sí
1: muriendo
2: serás.
1: Mi alma y no te acuerdas de mí. Ayer rápidamente llevamos al hospital a mi pobre abuelo, estaba bien malo. Ay, pobrecito. El doctor lo vio bien débil.
2: Ajá, ¿y qué pasó, Pequitas?
1: Abuelo, abuelo, a usted le faltan vitaminas, dijo el doctor.
2: Ajá.
1: ¿Cuáles vitaminas me va a recetar, doctor? ¿La A o la B? Dijo, pues a usted como lo veo todo el abecedario. Y le dio todas las vitaminas y se las tomó desde la A hasta la Z.
2: Uy,
1: A, B, C, D, F, G, H, I, J, K, L, M, N,
2: muchísimas.
1: Todas.
3: Las vitaminas. ¿Qué pasó, Pecas? Pues le dio todas las vitaminas. Luego nos cuenta qué pasó al final de cuentas. Oiga, mi estimado Alfredo, no contesta su carnal. Pero ¿sabe qué vamos a hacer, Alfredo? Le vamos a poner su mensaje de cumpleaños a Martín Marín, que celebró su cumpleaños, vive en Guadalajara, Jalisco. Esto fue el sábado. Y le vamos a poner este mensaje a nombre de usted.
4: Querido hermano, si me pusiera a contarte todo lo que significas para mí, no acabaría todo el día. ¿Sabes? Eres muy especial. Hemos crecido juntos, y aunque no somos perfectos, somos del mismo amor y de la misma armonía. Te deseo que cada día de tu vida se llene de mucha paz, mucho amor, mucha fe y buenas amistades, pero sobre todo, de infinitas bendiciones. Te quiero mucho, querido hermano.
3: ¿Él es mayor o es menor que usted, Alfredo, su hermano Martín?
5: Oh, no, es el menor.
3: Es el menor. Pues
5: es
3: no,
5: el chiquitín de la casa.
3: No contestó el condenado. Ha no de estar contestó. Dormido, se le descargó el teléfono, tuvo mucha fiesta el fin de semana, qué sé yo. Pero ¿sabe qué vamos a hacer?
5: Pues, a ver, dígame.
3: Ya puse el mensaje, vaya a mi podcast más tarde y dígale, mira, ajá, carnal, encuentra el podcast del genio Lucas para que escuches todo lo que te mandé a decir. ¿Algo más que le quieras decir al cumpleañero?
5: No, pues nada más que espero que se le haya pasado bien en compañía de la familia que está allá con él y pues que Dios lo siga conservando y que se cumpla muchos años más.
3: ¿En qué trabajas tú, Alfredo?
5: Aquí trabajamos en la jardinería.
3: Ah, bueno, pues a todos los jardineros como mi buen amigo Alfredo Marín en Sacramento, California, les mandamos un saludo a los pintores, a los de la construcción, a los que trabajan en hoteles, gasolinerías, a toda la gente trabajadora. ¡Buen día!

0: ¿Qué cosas son verdad y qué cosas son mentiras en cuestiones de la residencia en este país? Para ello tenemos a la experta, la abogada Leti Valencia, a quien saludamos hoy lunes con todo el gusto del mundo. Feliz inicio de semana, abogada.
1: Hola, genio. Feliz lunes. Gracias por recibirme. ¿Cómo está?
0: Muy bien, gracias. Pero alcanzar la ciudadanía o la residencia, yo creo que es el sueño de muchas familias, sobre todo en estos momentos tan complicados. Y vamos a hablar de cosas que son verdaderas o falsas. ¿Y quién mejor para responderlas que una experta en la materia, abogada?
1: Sí, totalmente. La ciudadanía y la residencia son estatus migratorios que todavía pueden conseguir, pero es súper importante hacerlo con un abogado de inmigración para evitar errores y para tener ese estatus lo más pronto posible.
0: ¿Es verdadero o falso que si mi caso con un ciudadano americano, mis hijos menores de edad también pueden arreglar sus papeles? ¿Eso es cierto o falso, abogada?
1: Esto es totalmente verdadero. Si un ciudadano se casa con una persona y esa persona tiene hijos menores de edad, los hijos menores de edad que son menores de 21 años solteros se consideran derivados. Así que si la esposa puede arreglar a través de su matrimonio con el ciudadano, también los hijos menores. Incluso si el ciudadano también tiene hijos menores que nacieron en otro país, también pueden arreglar y se consideran hijos que son familiares inmediatos y pueden arreglar más rápido.
0: 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Será la consulta. ¿Es verdadero o falso que viajar fuera de Estados Unidos por más de 6 meses seguiditos puede afectar mi trámite de ciudadanía, abogada?
1: Sí, totalmente verdadero. Si una persona tiene un viaje fuera de los Estados Unidos por más de 6 meses, pero menos de un año, al momento de pedir la ciudadanía, el oficial te va a preguntar sobre todos tus viajes en los últimos 5 años y te puede preguntar si en ese viaje tú abandonaste tu residencia permanente. No necesariamente te van a negar la ciudadanía, pero tienes que comprobar que nunca abandonaste tu residencia. Es cuando uno está fuera del país por más de un año donde totalmente sí te puede negar la ciudadanía y tienes que aplicar después de 5 años.
0: Abogada, ¿es verdadero o falso que si tengo deudas grandes en mis tarjetas de crédito me van a negar la tarjeta verde automáticamente? ¿Es cierto eso?
1: No, totalmente falso. Una persona puede tenerle deudas a tarjetas de crédito y aún así eso no va a impactar tu elegibilidad para la residencia. Es cuando tienes deudas al IRS y debes child support, cuando tienes deudas al gobierno, ahí es donde sí puede impactar no solamente tu residencia, pero también la ciudadanía, porque entonces el gobierno va a pensar que tú eres una persona irresponsable. De cualquier manera, si tienes deudas, habla con un abogado de inmigración para ver cuál puede ser esa solución y aún así aplicar para la residencia o la ciudadanía.
0: 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Por último, ¿es verdadero o falso que puedo perder mi residencia permanente si el gobierno descubre que cometí fraude al momento de aplicar hace años, abogada?
1: Sí, esto es totalmente verdadero. El gobierno toma el fraude muy en serio. Si tú aplicaste para tu residencia de manera fraudulenta, ya sea por un matrimonio fraudulento, no solamente te pueden poner en procedimientos de deportación, pero también te pueden deportar. Incluso cuando aplicas para la ciudadanía y se dan cuenta que cometiste fraude en obtener la residencia, te van a negar la ciudadanía y también te pueden poner en procedimientos de deportación. Así que tengan muchísimo cuidado con el fraude porque es algo que tiene consecuencias muy graves.
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0: Muchas gracias, abogada. Feliz inicio de semana.
1: Gracias, igualmente.
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1: Amigos de Phoenix, esta es la semana de los $1,500. Viernes, sábado y domingo estaré en las calles de Phoenix registrando familias para ganarse $1,500. ¿Qué pasa en Los Ángeles, Omar Fierros?
2: Genio Radio Escuchas, esta semana comenzamos con algo desafortunadamente negativo. Pues de acuerdo a un grupo comunitario en el Inland Empire, reporta que han aumentado los operativos migratorios en esa zona, lo cual es Riverside, San Bernardino, Ontario, Fontana y Rancho Cucamonga.
3: Es muy difícil, es algo muy fuerte, que en lo personal, you know, duele, porque pues somos una comunidad todos.
2: Elsa Hernández de Inland Coalition for Immigrant Justice dice que los teléfonos no dejan de sonar en la línea de apoyo.
3: Estamos muy ocupados. Obviamente los días, you know, cambian, diferentes tipos de llamadas. Recibimos llamadas de personas que están viendo un arresto o simplemente a veces que dijeron que ya hubo un arresto y quedó un carro abandonado.
2: Las ciudades con más arrestos son Fontana, Highland, Moreno Valley y Lake Elsinore.
3: El miedo en la comunidad está ahí siempre. Las personas están muy asustadas, sobre todo no hay tranquilidad en ellos, no tienen esa paz porque están de que si van a salir pueden ser arrestados.
2: Si usted que nos está escuchando quiere reportar presencia de la migra en algún lugar del Inland Empire o quiere información sobre este programa, marque al 909-361-4588. 909-361-4588. Y bueno, chiquillos, esto es lo que está pasando en My Beautiful Los
1: Angeles. Donde si no sale completo el reporte de Michelle Rivera, le invito para que no se lo pierda en mi podcast, Alex, el genio Lucas. ¿De qué nos vas a hablar, Michelle Rivera? Buenos días.
4: Querida Alex, qué gusto saludarte a ti y al auditorio. Oye, el viernes pasado dabas a conocer lo que pasó con el hijo del expresidente Andrés Manuel López Obrador y la revocación de visa por parte del gobierno de Estados Unidos. ¿Qué ha pasado después? Porque seguimos esperando la reacción de Marco Rubio, la reacción de Christopher Londo, la reacción de Donald Trump. Ya ves que la carta que escribió el hijo del expresidente va dirigida al presidente de Estados Unidos. Entre otras cosas, menciona pues que debería correr, debería despedir nada más y nada menos que al secretario de Estado Marco Rubio y a Christopher Londo, subsecretario de Estado. Querido Alex, pues la visa está revocada y la verdad van más de 170 visas revocadas de funcionarios y personas ligadas a la política en nuestro país por parte del gobierno de Estados Unidos. Sin embargo, aquí quisiera puntualizar para que la gente tenga, abra bien el ojo, haga más grande el oído y ponga mucha atención. La pregunta es, ¿por qué le revocaron la visa a Andrés Manuel López Beltrán? Y si usted allá en Estados Unidos, en su concha, Chaira, cree que fue porque es el hijo de Andrés Manuel López Obrador, y como justo dijo el hermano de López Obrador en Tabasco, van por el grande, no es que quieran al chico, se refería a Andrés Manuel López Obrador. Muy pocos saben que hay un reportaje periodístico por parte de Mexicanos contra la Corrupción y medios importantes nacionales que apuntan a que el hijo del expresidente López Obrador facilitó, fue aliado y además es amigo de los principales con los que iniciaron el negocio del huachicoleo fiscal en nuestro país. ¿A qué me refiero con huachicoleo fiscal? No me refiero a la gasolina salida de los ductos de Pemex, no, me refiero a introducir combustible de manera ilegal hacia nuestro país, pero reportarlo en las aduanas como si se tratase de lubricante y un líquido para limpiar automóviles,

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0: Muy, pero muy buenos días y bienvenidos a las Voces del Pueblo conmigo, Gigi, a través de José 97.5 y 107.1. Hoy, una vez más, la alegría todo el día porque llegaron los campeones del pueblo y Mónica, su representante, amiga Mónica. Buenos días, ¿cómo estás?
1: Muy contenta de estar aquí, gracias, Gigi.
0: Oye, y yo no sé, pero un pajarito por ahí me vino y me dijo que hasta regalitos traes, así es que me emociona mucho. Ay, que nos acompañen esta mañana, toda esa mañana, esta hora con nosotros, campeones del pueblo, a través de José 97.5 y 107.1. Buenos días.

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10: ¿Cuánto tiempo llevas diciendo, ya después me atiendo a la carnosidad? ¿Meses? ¿Años? 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

0: Gracias por dejarnos acompañarte en Las Voces del Pueblo a través de José 97.5 y 107.1. 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
0: Eso, pues, hace mucho la diferencia, porque, claro, pues, nuestra gente latina quiere sentirse confiado, ¿no? Y que lo hagan en español, mucho mejor, porque, pues, los accidentes nos quitan el sueño, Mónica, nos, claro, quitan el sueño. Así es que seguimos con más de este caso o no caso. Me encanta sentarme y, pues, aprender contigo sobre si la gente tiene caso o no caso. Hoy tenemos a Diego y la caja voladora. Vamos a ver. Diego estaba comprando unas tablas de madera bien tranquilo cuando de repente unas cajas mal acomodadas decidieron practicar paracaidismo directo sobre su cabeza. Ay, pobre, pobre Diego. Las cajas cayeron como si tuvieran rencor personal y Diego quedó allí viendo estrellitas y reconsiderando todas sus decisiones de compra. La tienda, muy fresca, le dijo que era su culpa por no poner atención. Diego solo pensó, ¿cómo voy a poner atención a una caja ninja que me acaba de caer del cielo? ¿Tiene Diego un caso y su caja voladora?
1: Bueno, Diego.

0: tiene un caso, no le hagan caso a la tienda. Ellos tienen esa responsabilidad de mantener todo bien para que nadie se tenga cajas volando ni cosas que pueda uno tropezarse en el piso. Ellos tienen que mantener todo bien, claro. Entonces, él si tiene un caso, lo más importante es hacer ese reporte de incidente y ir al doctor si le duele la cabeza, si le duele el cuello. Ir al doctor, a veces decimos, no quiero gastar ese dinero, un bill me va a salir, no importa, nosotros le podemos ayudar con ese bill.
1: Y muchas de las veces lo dejamos que, ay, es que en ese ratito no sentí nada. No, sí. Tiene que uno ir al doctor a hacer ese reporte. Claro. Pero ¿qué pasa como cuando la aseguradora de, qué sé yo, la tienda contacta a Diego y quiere hacer un reporte? ¿Qué tiene que hacer Diego ahí en ese caso?
0: 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No tiene que hablar con nadie, no debería de hablar con nadie. Eso puede afectar su caso. Nosotros no sabemos qué decir como personas regulares, cómo pasó el accidente. 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
1: Porque eso es lo que quieren las aseguradoras, ¿no? Que uno caiga en esa trampa y darle lo más mínimo.
0: Claro.
1: 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Regresamos con más aquí por José 97.5 y 107.1.

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1: Es el mejor porque aprendemos mucho.
0: Aprendemos todos, Dios mío, porque pues yo, gracias a Dios, ahorita no tengo un accidente, pero si llegara, toco madera. Algún día ya por lo menos estoy un poquito más instruida y ya sé a quién hablarle, a los campeones del pueblo, abogados de accidente. Entonces, empezamos con Jennifer y estos casos de la vida real, Mónica.
1: Casos de la vida real, vámonos.
0: Ay, Jenny iba manejando por Hollywood Boulevard, bien tranquila, eso sí, bien tranquila. Cuando una limusina llena de gente borracha se le paró al lado en la luz roja. Uy, ya vamos mal. En cuanto se puso verde la luz, la limusina aceleró como si estuviera en una película de Rápidos y Furiosos, pero con cero coordinación. Intentó cruzarse enfrente de Jennifer y ¡zas!, le pegó al lado derecho. Jennifer, toda seria, trató de pedir la información al chofer, pero la limusina solo dijo: "No hay reporte", y se fue como si nada. Probablemente yo creo que a buscar más fiesta. Es lo
1: Ay,
0: que escucho.
1: Dios. Bueno.
0: ¿Tiene caso o no tiene caso la Jenny?
1: Es un caso, mi gente, pero tenemos que llamar inmediatamente para hacer un reporte. Si no hay reporte, va a haber un reporte. Llamar a la policía, ellos vienen, hacen ese reporte. Si puede, obviamente, captar fotos de licencias, de placas, del vehículo que le pegó. Entonces, todo eso va a ayudarle. Y sí, claro, puede haber un caso. Imagínate, una limusina, según es un carro profesional, tiene que tener una cobertura comercial. Entonces sí, claro, va a haber cobertura. Aunque hayan estado tomando, eso no importa. Ellos van a ser culpables por ese accidente.
0: Qué buen detalle saber, porque pues me imagino que en este caso yo creo que el chofer le dijo que no había reporte porque él no que se quería meter en
1: claro.
0: problemas. Pero como dices tú,
1: sí.
0: Es un auto comercial, tiene que tener todos sus permisos en regla, ¿no?
1: Claro que
0: qué
1: sí.
0: bueno saber. 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Que por cierto, por ahí me comentaron, andan de regalones.
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0: Seguimos con las voces del pueblo a través de José 97.5 y 107.1. Conmigo Gigi y los campeones del pueblo, abogados de accidente. 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
0: Así es, y seguimos con más de esto, caso o no caso. Hoy tenemos a Marcos. Vamos a ver si Marcos sale con caso o sin caso. Pero Marcos salió de su clase allá en el colegio con un hambre de león. Así que decidió rentarse una de estas scooters modernas para llegar más rápido a comprar su comida, como buen estudiante que es. Iba él todo académico, esperando a la luz en verde, como buen ciudadano ejemplar. La luz se puso verde, Marcos avanzó y de la nada un carro haciendo una vuelta a la derecha no lo vio. El carro básicamente lo convirtió en decoración de llanta, llevándose a Marcos como si fuera parte del equipaje. Marcos quedó allí abrazando el pavimento y pensando, yo solo quería mi burrito, tengo hambre. ¿Tiene caso o no tiene caso, pobrecito Marcos?
1: Pobrecito Marcos sí tiene un caso, pero mi gente, tenemos que pensar esto, los scooters son muy peligrosos, claro, ya sabemos todo, y a veces las aseguranzas los ponen culpables, dicen, no deberían de estar en la banqueta, tienen que estar en la carretera principal, hay muchas reglas, entonces por eso necesitan ayuda. 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
0: Y ahí la clave de que primero hablen con ustedes, porque mucha gente hemos escuchado a través de las semanas que hablan con las aseguradoras primero y caen en una trampa.
1: No, mi gente, no lo hagan. Ellos quieren tener su conversación grabada para usarlo contra usted después en el futuro. No lo haga en ningún momento.
0: 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No lo piense más. Te digo, yo sé que estás perdiendo el sueño, ya no piensas bien, te estás estresando porque piensas que no tienes caso, pero siempre hay un modo, ¿no, Mónica?
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¡Qué bendición llegar una vez más al lunes! ¡Muy buenos días! Esto es Al Aire y Sin Permiso conmigo Gigi y Coyotec. Coyotec, mi amigo inteligente, el más inteligente de todos. ¡Sí, señor! Oigan, ¿cómo estamos? Ya llegó, pues, como les digo, una vez más el fin de semana, el inicio de semana, Dios mío. Yo estoy tratando de aún despertarme para que le digo que no, sí. Yo soy Gigi junto a Coyotec. Coyotec, mi amigo inteligente, el más inteligente de todos. Tenemos tus boletos. Tenemos dos diferentes pares de boletos que te voy a estar diciendo de qué, cómo, cuándo y son, para que te prepares y estés atento al artista, al grupo, a la canción de la hora. No sé qué nos tiene preparado Coyotito porque andaba medio mulo, pero ahorita, con un pequeño update, ahí se contenta. Esto es Al Aire Sin Permiso a través de José 97.5 y 107.1. Feliz lunes y muy buenos días.

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1: ¡Mamá, queremos rock! ¡Prende la radio!
2: No te creas. Bueno, sí, prende la radio, obvio, mamá. Por favor, gracias. Esto es Al Aire Sin Permiso conmigo, Gigi y Coyote. Coyote, mi amigo inteligente, el más inteligente de todos. Y sí, te quiero llevar a que te vayas a disfrutar de Alex Lora y el Tri en concierto este viernes 28 de agosto en el Anaheim House of Blues. Y tu llamada número 9. Número 9. ¿Cómo, cuándo y dónde te vas a ganar esos boletos? Pues déjame averiguo qué serán en unos 5 minutitos. 5 minutitos, estate trucha, ponte al pendiente, porque puede ser quizás a lo mejor te diga exactamente cómo te vas a ganar ese par de boletos para disfrutar de Alex Lora y el Tri en 5 minutitos. Aquí por José 97.5 y 107.1. Thank you.

Buenos, bellísimos días tengan todos ustedes y con su espíritu. Ah, no se crean. Bueno, no, sí. Bueno, no, ok. Bueno, ay, sí, ya saben cómo soy, ¿para qué me invitan? Ya saben que aquí no hay seriedad. Esto es Al Aire y Sin Permiso conmigo, Gigi y Coyotec. Coyotec, mi amigo inteligente, el más inteligente de todos. ¿Cómo andamos, Los Ángeles? Hoy yo te acabo de decir hace 5 minutos que te iba a decir cómo, cuándo y dónde te ibas a poder ganar ese par de boletos para disfrutar de Alex Lora y el Tri en el House of Blues. Este, que es viernes 28 de agosto en el Anaheim House of Blues. Y pues nada, facilito, listo. Llama ahora al 1-844-271-9033, la llamada número 9, eso sí. Así es que buena suerte a ti si te quieres ganar ese par de boletos para ver a Alex Lora y el Tri, la llamada número 9 al 1-844-271-9033. Y para que no digas que no te quiero, te amo y te adoro, sobre aviso, no hay engaño. Esta hora también en solo minutitos te tengo un par de boletos para que te vayas a disfrutar de el Mariachi Fest este sábado 19 de septiembre en Lake Elsinore con Mariachi Los Toros, Mariachi Gruyense, Chayito Valdés, la hija de Chayito Valdés, Beatriz Adriana y el Mariachi de Mariachis, Mariachi Vargas de Tecalitlán. Tu artista de la hora para esos boletos es Banda Los Recoditos. Apúntala esa canción cuando escuches la canción de Banda Los Recoditos y luego me llamas al 1-844-271-9033.

0: Buenos días, alegría. Vámonos a las líneas telefónicas. Tengo a Omar Romero, que nos viene escuchando en el carro ya con rumbo a la chamba. Dice que lleva años trabajando en construcción. A ver, amigo, pues te digo, te cuento y te comento que te vas con un par de boletos para ver a Alex Lora y el Tri. ¡Felicidades!
1: Muchas gracias, te lo agradezco mucho, ¿eh?
0: Muchísimas gracias a ti, amigo Omar. Omar, ¿en qué ciudad nos escuchas?
1: En la ciudad de Lynnwood.
0: Pues muchos besos, abrazos y apapachos a toda nuestra gente bonita allá en Lynnwood. Te sigo recordando que te tengo un par de boletos esta hora para el Mariachi Fest este sábado 19 de septiembre en Lake Elsinore, el Mariachi Fest, con un espectáculo de cohetes, de pirotecnia, Mariachi Los Toros, la hija de Chayito Valdés, Mariachi Gruyense, Beatriz Adriana y el Mariachi de Mariachis, el Mariachi Vargas de Tecalitlán. ¡Uf! Toda una joya. Así es que prepárate para ganar tu artista de la hora para ese par de boletos. Es Banda Los Recoditos. 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

0: aquí mando yo.
1: Buenos bellísimos días para ti en este lunes 17 de agosto. Esto es Al Aire y Sin Permiso conmigo Gigi y Coyotec. Coyotec, mi amigo inteligente, el más inteligente de todos. Felicidades a ti, si hoy cumpleaños, que cumplas muchos, muchísimos más, llenos de amor, de salud, alrededor de tu familia, de tus amigos. Felicidades a ti si estás celebrando un aniversario. Felicidades a ti si los exámenes del médico salieron totalmente bien. Siempre hay algo que festejar. Y también vamos a festejar que Porfirio Morales de Los Ángeles acaba de ganar ese par de boletos para disfrutar del Mariachi Fest este sábado 19 de septiembre con este espectáculo de cohetes, Mariachi Los Toros, Mariachi Gruyense, la hija de Chayito Valdés, Beatriz Adriana y la joya de joyas, Mariachi Vargas de Tecalitlán. Más boletos para el Tri también tengo mañana, si Dios quiere, en punto de las 9 de la mañana. Esto es Al Aire Sin Permiso conmigo Gigi a través de José 97.5 y 107.1. Coyotito, pues hoy se puso rabieta, puso sus moños, no pasa nada. Ya mañana regresará con el favor de Dios y mucho mejor. Eso sí, ya me dijo los ingenieros, así es que me pone muy emocionada eso. Te esperamos mañana a las 9 de la mañana aquí por José 97.5 y 107.1. Bye, bye.

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0: En Chivas hay luto porque posiblemente van a vender a Hormiga para que se vaya a Europa, a Grecia.
1: 10 millones.
0: Ah, 10 millones para la Chiva, carnal, es como dos tacos de asada. Y una de maciza, por favor, con jalapeños.
1: Por eso no ha jugado.

0: hermosa, nosotros entregamos el corazón. ¿Qué más entregamos nosotros en el show?
1: El cuerpo.
2: El detrás.
0: ¿Qué más entregamos, Gacha?
2: El alma.
1: El cuerpo.
0: Y entregamos sonrisas aquí en el show de Piolín, paisanos. Ay, pa' cuerpo que te cargas, comadre, esta vergüenza da.
2: Oh, Cacha.
1: Marrano.
0: No, no, ya no estoy marrano, no he visto ir a hija. Mírame ahorita de aquí de las tres trabas. Mírame, mírame. Mira qué chulo me veo.
2: Uy, sí, dile.
1: Déjalo,
0: que solo se eche porras, viejón. Ya que nadie le echa porras al imbécil.
2: ¡Oh, Piolín!
0: Ay, del DJ no está hablando así de esa manera, ¿eh? Porque yo lo voy a defender, no porque tenga papá, se aprovechen de él. Oh. Oigan, ¿qué creen, paisanos? Tenemos. Si quieres hacer una broma, manda en su número telefónico por Instagram, @Chublín. Gracias a Dios que estamos contigo. Un día más, que si no fuera por Dios, no estuviéramos aquí, paisanos, ¿eh? ¿Y qué creen?
2: ¿Qué?
0: La hormiga, este gran jugador,
2: sí,
0: papuchón, se va a ir de las Chivas posiblemente, no. Paisanos.
2: ¿El que no hizo nada en el Mundial?
0: No, pues no lo metieron, ¿no, Jandras?
2: Exacto.
0: Ah, pues sí, no lo metieron, no marches. Lo hayan metido, me hayan estado ahorita ya ganando la Copa del Mundial, carnal.
2: Oilo.
0: Con la hormiga.
2: Ey.
0: Pues ese gran jugador, paisanos, se lo quieren llevar a Grecia, al camarada. Entonces dicen que por esa razón no ha podido jugar
2: lo
0: fútbol.
2: Lo tienen en la banca mientras negocian, ¿eh?
0: Sí, aunque ganamos, ¿eh, carnal? El Piojo anda, pero mi respeto, el Piojo anda
2: un
0: chido.
2: Un gol metió las Chivas, América metió tres.
0: Y de penal. Hombre, vergüenza, son de ver, o sea, qué vergüenza.
2: Oye, Milito, el director técnico de las Chivas, confirma que sí se va a la hormiga.
0: No más no digas, carnal.
2: ¿Por 10 millones no te ibas tú?
0: No, fíjate que ya me han ofrecido otras radios. Ajá. Que me vaya con ellos, carnal. Que me regrese donde salí.
2: Ah,
0: sí. Y ya le dije que no. Escucha lo que dice el entrenador de las Chivas.
3: Lógicamente que estoy al tanto de la situación. No sé qué va a ocurrir. Si se quedará o finalmente llega una oferta que convenza al club y se irá. Y que convenza también a la hormiga para poder de alguna manera cumplir el sueño de todos los futbolistas de jugar en Europa. Y preferí iniciar el partido con Marín y terminar con Cepu. Para dejar a Ormi un poco tranquilo, porque cuando suceden este tipo de situaciones, siempre hay una ansiedad extra, ¿no? Y necesitamos que todo el mundo esté enfocado en el partido. Y a veces este tipo de situaciones, inconscientemente, involuntariamente, te puede llegar a distraer. Dicho eso, veremos qué ocurre durante la semana. Si Ormi se queda, volverá a jugar, pues es un jugador fantástico, para nosotros muy importante.
0: Entonces dice que por esa razón no lo metió, que porque cuando esto pasa en estas situaciones, ¿verdad? Sí. De que se quieren llevar un jugador o vender un jugador de las Chivas, pues mejor lo guardan. ¿Será algún trato de esos para que no se vaya a lastimar, viejón?
2: Pues sí, imagínate, ¿quién se quiere llevar a un jugador golpeado? Nadie.
0: Imagínate, por ejemplo, ahora que me quiere llevar a otra compañía a mí de la radio, carnal, entonces tendría yo que estar descansando, ¿verdad?
2: Al 100.
0: No me vaya a lastimar la garganta, entonces sí.
1: Es peligroso, aparte.
0: No, Piolín, Chotelo, ya está viejito, viejón.
1: ¡Achú!
2: ¡Achú!
0: El Piolín ya como que está desperdiciando oxígeno.
2: ¡Achú!
0: Ay, por favor.
2: Oye, ¿sabes carro? ¿A qué otro jugador le dieron un reconocimiento como el máximo ídolo de México?
1: O al Chicharito.
2: No, hombre.
0: ¡Ay, Chicharito!
2: A Gilberto Mora, de los Xolos.
0: No, marcha. Ese chamaquito se me hace que también se lo van a llevar. Según eso, que se lo quieren llevar, carnal, a la América.
1: ¿Y qué? Y ya valía como 30 millones de dólares, algo así.
2: Ya subió el valor.
0: Por lo que valgo yo, mija, no me lo han pagado.
2: No,
0: Gilmore, en Tijuana, Baja California. Saludos para toda la gente perrona que lo escucha en San Diego y Tijuana. Paisanos ahí en el Sol 107.7. Gilmore es un chamaco tan... Sí. ¿Sabes qué? Lo que me gusta, carnal, lo que me gusta de Gilmore y la hormiga, que tiene unos padres que los están cuidando, carnal, y que tienen muchos valores los chamacos y que no se creen.
2: Bien enfocados.
0: No se creen como otros.
1: DJ.
0: ¿Qué pues, DJ?
2: Y no tienen novia ni nada, están bien enfocados en el fútbol.
0: Ay, no como tú, DJ, que traes un noviecillo ahí.
1: Joaquín.
2: ¿Y usted es celoso?
0: Ah, pues claro que sí, me dan celos porque yo te conocí primero, pero... No, de ver, paisanos, yo creo que tenemos un buen talento joven que puede ayudarnos para el próximo mundial, ganar el mundial, carnal.
2: Para el próximo, en 4 años.
0: Sí, sí, tampoco, no hay que exigir tanto, pero sí creo. ¿O tú qué piensas, hija?
1: No, yo creo que sí van a ganar.
0: ¿Verdad
2: el
0: que
2: mundial?
0: Sí.
2: México.
1: Ahora sí, ya sí creo.
0: No, y háganle caso porque la Cacha anda con varios jugadores de fútbol ahorita.
2: ¿Sí? ¿Varios?
0: Sí, anda con un hombre y luego con otro. Ella sí sabe tener las rodillas peladas. No, pues, Chela, no digas eso.
1: La alfombra.
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0: Si quieren una broma, manden su número telefónico por Instagram, arroba el Choplin, mensaje directo, porque hay un camarada que quiere hacer una broma a su esposa.
2: Que la conoció en una barra.
0: Y después de esto.
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0: vamos a divertir con la broma, paisanos. Tenemos un camarada que quiere hacer una broma a su esposa que se encuentra en México.
1: ¡Viva! ¿Y él aquí?
0: Y él está en Estados Unidos.
2: Oh,
0: amor de lejos.
1: Para los.
0: Pensándolo bien. Te amo, te amo, te amo. Papuchón, ¿por qué está tu esposa en México, loco?
3: Fíjate que no es mi esposa. Quiere ser mi esposa. Todavía no es mi esposa.
2: ¿Quiero o tú quieres?
0: Casi igual,
2: wey,
0: que todas las morras que quieren conmigo. Pero ¿cómo sabes que ella quiere ser si ella está en México, tú en Estados Unidos, carnal?
3: Pues me lo ha dicho muchas veces.
0: ¿Quiere papeles?
3: Oye, me pide, yo creo que sí, y luego me pide el anillo, dice, oye, el anillo.
0: No, pues, ay, sabe tus mañas.
2: Lo mataron.
0: Lo mataron.
4: Pelado.
0: Pero la morra, ¿dónde la conociste, carnal?
3: Fíjate que nos conocimos en León, Guanajuato.
0: ¿Dónde fue? ¿Fue en la iglesia o fue dando vueltas en la placita?
3: Ya no te puedo dar más detalles.
0: ¡Ah! No se le va a antojar a Piolín. Dime, pues, compa, pues la gente quiere saber qué onda.
1: Se la bajó al amigo.
3: No te puedo decir, te voy a decir una mentira. ¿Qué prefieres?
1: La mentira.
0: Ay, no juegues con mis sentimientos.
1: Piolín está acostumbrado a que le mientan.
4: ¡Lo mataron!
0: Ya, bueno, cálmese, hombre.
3: Te voy a decir poquito. Andaba ahí de vacaciones, vamos a decir. Y ahí nos conocimos.
0: ¡Ah! ¡La agarraste en Navarra! ¡Brujo! ¡Sí! Para que vean, paisanos, que esta mente que hizo Dios en Ocotlán, Jalisco, tiene una mentalidad mejor que la AI. Oye, carnal, ¿y entonces la morra qué edad tiene?
3: Hoy cumple años, cumple 43 años.
0: ¡Ah, no marches! ¿Y a los 43 años todavía trabajan en Navarra?
3: Todavía, como la quiero sacar.
1: De la barra.
0: ¿Y cuántos años tienes tú, bebé?
3: No, más 50.
0: ¡Juela, más palo! No, ya, ¿para qué fregados? Ya no van a estar viendo películas.
1: Pronto no vas a poder sacarla, ¿eh?
2: Oh, Belín, te hablan.
0: ¡Achú! Yo tengo 35 años, viejones.
2: En cada pierna.
0: Bueno, ábranse. Señores, señoras. ¿Qué fue lo último que le dijiste? O sea, ¿hablaste con ella hoy?
3: Sí, hablé con ella.
0: ¿Y de qué hablaste, gordo?
3: Pues para felicitarla y todo. Y ella sabe que soy mexicali, entonces, pues es que dije, lo voy a hacer una broma.
0: Ok, pero ¿cuánto dinero le mandas a ella? ¡Brujo, violín, otro gol!
3: Nada de dinero le mando.
0: ¡Ay, por favor! Yo conozco a lo de tu camarada, hombre, no marche. Yo conozco, hay vatos que van para allá y les prometen, ay, te voy a ir para Estados Unidos, mija, no te preocupes. Y pero mientras te voy a mandar lana, y le mandan lana a la morra.
1: Sí,
0: no se hagan.
3: No, fíjate que no soy de esos, yo.
0: ¿Cómo que no? ¿Y por qué
3: vamos
0: te ríes?
3: Decir que este amor es sincero.
0: Mira la risita, no, hombre, te ríen mejor que las muñecas Lili, loco.
3: Ya sé.
0: Después de eso le vamos a llamar a tu futura esposa para decirle que traes otra mujer y voy a hacer. ¡Ay, papel! Recuerden, paisanos, que también tengo boletos. 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

0: Tenemos un radioescucha que mandó un mensaje por Instagram, arroba el Choplin. Le quiere hacer una broma a su futura esposa. Él la conoció en León, Guanajuato, en una barra, a la morra. Y ahora ella quiere casarse con él. Él se encuentra viviendo en Estados Unidos y le quiere arreglar papeles a la morra.
1: ¡Viva!
0: Hay otros de que traen una morra de allá del rancho y es que porque son más cercitas y acá los dejan por otro.
1: ¡Oh, Lupillo Rivera!
2: ¡Amor de lejos! ¡Páralo!
0: ¡Ya! ¿Listo, papuchón?
3: Échale, explícame otra vez, ¿qué es lo que vamos a hacer?
0: ¡Vaya!
2: ¡Está pisteando!
1: No parece que eres de Mexicali, güey.
0: La neta, está bien duro, viejón.
1: Es de Zapotlán.
2: Mejor cámele a Jalisco.
0: A mí ya que eres guatemalteco, viejón. O eres colombiano, venezolano, eres saboreño. Vas a llamarle ahorita a ella, vas a empezar a platicar. Entonces vas a escuchar un tono que voy a poner yo acá. Y cuando escuches.
1: Ponlo, ponlo para escucharlo. Mira,
0: es como que te está marcando, okay. Te está entrando otra imagen.
1: Entonces, ¿es el que colgó, güey, el teléfono?
2: Sí.
0: Pues es el que tengo ya.
1: No, tienes otro. Hay otro que pusieron.
0: Tengo otro, a ver. Sí.
2: No, yo lo tengo.
0: Ok, márcale entonces ahorita la morra.
3: Okay. Si me deja hacerlo, espérame. Hello, hello.
4: ¿Aló?
3: Hola, corazón.
4: ¿De dónde me estás marcando?
3: ¿Estás dormidita?
4: Estaba.
3: Está.
4: ¿Tú qué haces?
3: Nada, lista, listo para el trabajo.
4: Ok.
3: ¿Cómo te fue?
4: ¿En dónde?
3: ¿En la mañana fuiste a llevar a la escuela?
4: No, me estás marcando.
3: No sé qué tiene mi teléfono y no quiso. Traté de marcarte o de mandarte mensaje y no.
4: ¿Tienes otro?
3: Sí, me lo prestó un amigo de aquí que está aquí. Espera, espérame, amor. Espérame.
0: ¿Aló?
3: Bueno, bueno.
0: Hola, mi amor, ¿vas a recogerme?
3: Hola, ¿cómo estás? Bien. Sí, al ratito te recojo.
0: Ok, mi amor, entonces aquí te espero, baby, porque ya hablé para lo del hotel y nos están esperando.
3: Ok.
0: Y tiene espejo en el techo, mi amor, ¿eh?
3: Ay, perfecto.
0: Ok, ahorita te hablo, mi amor, porque voy a llevar a los niños a la escuela.
3: Ok.
0: I love you.
3: Bye, te amo. ¿Estamos? ¿Estás ahí?
4: Uh-huh.
3: Ok, pues bueno, ojalá que salgas todo bien.
4: Ojalá que
3: esté. Espérame, amor, espérame, espérame. ¿Sí?
0: ¿Aló?
3: Sí, bueno.
0: Mi amor, ¿me puedes comprar una tanga, baby?
3: Claro que sí, amor. ¿De qué color quieres?
0: Roja, para que así matemos la pasión y pero que sea extra large porque me subí como 30 libritas de más.
3: Ok, no te preocupes.
0: Ok, mi amor, te amo.
3: Ok, bye, bye. Hello, hello, amor, ¿estás ahí?
4: Sí.
3: Ya. Bueno, pues entonces descansa, que te la pasas muy bien.
4: Ok, gracias.
3: Te perdí, ¿eh? Ay, espérame, espérame. Bueno.
0: Mi amor.
3: Sí.
0: ¿Te traes, por favor, unos tamales y champurrado? Porque después del delicioso me da hambre.
3: Claro que sí, ya sabes. Okay, como siempre.
0: ¿Qué estás haciendo?
3: Listo para irme al trabajo.
0: Oh.
3: Para irte a recoger, para irme contigo.
0: Ok, te amo.
3: Ok, bye. Yo también. Te amo, güey. Bye. Ahora sí. Ok, amor, ¿olis?
4: ¿Olis?
3: Ok, amor, pues descansa. Que tengas un gran día.
4: ¿Con qué estás hablando?
3: No, oh, es del trabajo.
4: ¿De qué? Trabajo, ¿de qué exclamo?
3: ¿De qué hablas?
4: Ay. Adiós.
3: ¿Qué?
4: Contesta.
3: Espérame. Bueno.
0: Mi amor.
3: Hola.
0: Sí, en verdad, te traigo globitos porque acuérdate que sin globito no hay fiesta.
3: Ay, claro que sí, no va a faltar eso.
0: ¿Qué estás haciendo?
3: Ay, preparándome para irte a recoger.
0: Oh, muy bien, te traigo globitos pero con sabor a atún.
3: Ok. Bye. Hello, hello. Amor, ¿ahí estás?
4: Espero que estés.
3: Amor, es del trabajo, del trabajo que está hablando una muchacha de un trabajo.
4: ¿Y te pidió tamales?
3: ¿De qué estás hablando?
4: De lo que le estás diciendo, no te estés haciendo.
3: No sé de qué estás hablando.
4: O sea, le vas a ir a comprar una tanda, te pidió tamales, vale un motel.
3: ¿De qué estás hablando?
4: No, no sé de qué estás hablando.
3: ¿Eh? ¿De qué dices?
1: ¡Colgó, perro!
3: Ya. ¡No! Ya no voy a contestar.
2: Sí te quiere.
0: Sí, como no, márcale, córrele, Babuchón. Estamos llamándole a una morra que este Babuchón conoció allá en México. Cumpleaños, la chamaca. Y le estamos diciendo que le están hablando del trabajo a este camarada. Márcale otra vez, Babuchón. Sí. Acuérdate, tú actúas como que, no, me habló un compa del trabajo que si pasaba por el martillo porque quería clavar.
3: Sí, algo así.
0: Así dile.
3: Ya no, a ver si contesta.
0: Ok.
5: Pero,
0: Pielichotero, ¿cómo conoce este vato a una morra allá en México y luego la saca de la cantina, tiene una hija y le manda dinero y celebran su cumpleaños? Está dormida la viejona. ¿Quién le va a creer eso, viejón? Solamente un imbécil. No marche, paisano, ¿sabes lo que pasa? Wow. No, pues es que cada quien ama lo que quiere, ¿da? Wow. Pues cada quien.
2: Amor de lejos.
0: Si quieren hacer una broma, manden su número telefónico por Instagram. arroba el Choplin. ¡Ya venimos con los chistes!
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0: en el show de Papuchona. ¡Llegan los chistes, viejones! Fíjate, Pirichotelo, que yo me di cuenta que estaba bien gacho así, bien feo, güey. Cuando yo nací, la enfermera le dijo a mi mamá, su hijo es igualito a usted, señora. Y mamá le respondió, su madre, no me esté ofendiendo.
1: Oh, te hablan pelín.
0: Así le pasó con mi mamá también. Y luego le dice la enfermera a mi mamá, no se preocupe, su hijo está feito, pero mire, le vamos a dar un verdadero valor, lo vamos a cuidar, le vamos a dar la importancia que se merece. Y dijo mi mamá, ay, aunque salió feito y deforme mi hijo, ¿lo van a poner algún estudio científico? Dijo, no, no, no, lo vamos a poner de tranca de la puerta de la casa.
1: Para que nadie lo vea atrás.
2: Qué gacho.
1: Hablando de feitos, bilines. Ay.
0: A ver, ¿qué? Dale, platica, hija.
1: No,
0: tú
1: es que ya te vas a enojar, güey.
0: No, hombre, ¿tú cómo voy a enojar? No marches.
1: Violín es tan feo, pero tan feo, pero tan feo.
0: ¿Qué tan feo soy?
2: Feo.
1: Que Pelín cuando nació no lo trajo la cigüeña.
0: ¿Quién me trajo?
1: Un tlacuache.
0: Un tlacuache.
2: Con su trojita.
1: Y el cortadito de pelo.
0: ¿Dónde quién empezó,
1: Ahí en feo los tlacuaches, ¿eh? Ay, me da tanto asco.
0: ¡Achú!
1: Literal, así siento que tu esposa te ha de ver como te ves.
2: Ah, los animalitos.
1: Sí, güey, ¿qué pensabas?
2: Los paisanos.
0: ¿Qué, hombre? Ay, ay, ay, gracias. Ay,
2: los
0: ay,
2: de Dallas.
0: Dice que la cacha cuando nació bien gachita ahí en Mexicali.
1: Ajá.
0: Porque la trajo una partera ahí en Mexicali.
1: ¿Cómo sabes tanto?
0: Pues no tenía seguro social tu papá.
1: Sí, sí, cierto.
0: Entonces, dicen que estaba tan feita, pero tan feita.
1: Tan fea.
0: Que le dice la enfermera, ay, señora, no se preocupe, mire, es fotogénica su hija de todos modos, a pesar que está fellita, mire. Estoy mirando ahorita la credencial de su hija del Seguro Social ahí, y mire nomás, está fotogénica. Y voltea, tu mamá agarra la credencial y dice, usted está mirando el código barras, no la foto.
1: Oh. Ah, sí, pues está tan feo, pero tan feo, pero tan feo.
2: Dale, dale, dale, dale.
1: Ay, ¿qué tan feo yo estabas, güey, que cuando naciste, tu mamá no te tuvo en placenta, güey?
0: Entonces, ¿en qué me tuvo?
1: En una bolsa negra de plástico.
2: Para que nadie te mira.
0: Para que por lo menos te saca a pasear el camión de la basura.
2: Ya, dejen al patroncito en paz.
0: No, déjalo, sí está bien, hombre. Usted manden su chiste grabado con su voz por Instagram, @Choplin. ¿Qué tan gacho estoy yo? ¿Qué tan feo soy yo?
1: Asqueroso, güey.
0: ¿Y a qué le esperamos?
2: Feo.
0: Un saludo para mi compadre que me está escuchando en la construcción. Se llama El Inodoro.
2: ¿El Inodoro se llama tu compadre?
0: Ah, no, perdón, Heliodoro.
1: Caray.
2: ¡Saludos!
0: ¡Saludos! ¡Chiste! ¡Chiste, calaperro!
2: Va, esta era una vez de que Piolín ya andaba actuando bien raro con Mari por un mes, ¿verdad?
0: Con la esposa.
1: Siempre, güey.
2: Ajá.
0: No, con la esposa. Pues es que así nuestro matrimonio es único.
2: Ey, le dice la esposa de Piolín a Piolín, tenemos que hablar seriamente. Se le paró a Piolín el mundo.
0: Ah, yo pensé que otra cosa.
1: A ver, ha estado feliz la esposa.
0: Sí.
2: Y le dice, gordo, dime la verdad, ¿tienes otra? Y dice Piolín, no, con la misma les doy a todas.
1: Imagínate besar el tlacuache este, güey.
0: La cacha está tan fellita, pero tan fellita, pero tan fellita. Fíjense que me dice, ay, Piolín, ¿qué crees? Este sábado fui a una fiesta donde te cobraban si estabas bien bonita, o sea, era como, por ejemplo, si estabas bonita, te cobran $100 para entrar a la fiesta.
2: Ajá.
0: Si estás más bonita, te cobraron $200.
2: Ah, entre más bonita, más cara.
0: Ajá.
1: Ah, caray.
0: Y yo le dije, no marches. ¿Y qué sintió entrar gratis?
1: ¡Oh! ¡Ah, sí, perro! Déjame defiendo, perro.
0: No, no, no, no. Ahora, más adelante. Ahora sí, paisanos. Justo, injusto que ahora quieren meter a la cárcel a mujeres de 5 años a la cárcel. Por si.
2: ¡Épale! ¡Sácalo a pasear!
0: Para que vean que estamos en vivo. Paisanos, que hayan mentido al hombre que su hijo es de él y no era de él.
2: Tómala, 5 años solamente.
0: 5 años.
1: Y te fuiste a echar la 10.

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0: Quiere meter 5 años a la cárcel a las mujeres que engañan a los hombres diciéndole, este hijo es tuyo.
1: Por fin vamos a ganar una.
0: ¿Y saben qué, paisano? Muchas veces hay hombres ahorita, y hay pruebas de que están manteniendo hijos que no son de ellos.
1: Tengo un amigo, Juan, tiene 2 niñas que no son de él, pero ella le mintió a él que son de él.
0: Pero también el vato, el troquero, es el empleado que tienes también.
1: ¿Quién?
0: El del vato,
1: el domingo.
0: El domingo también, viejo, está haciendo lo mismo.
1: ¿No son de él?
0: No son de él tampoco.
1: ¿Cómo sabe usted,
0: chismoso? Ay, se ve luego, no marches. Un vato güerito, el morrillo, y él bien prieto. No marchen.
1: No sabía.
0: Y luego todavía dice la mujer, ay, es que abuelió, toma tu abuelió, mija.
1: Salió a la bisabuela.
0: Y los vatos se la creen, los imbéciles. Quiero que escuchen la noticia y quiero que me digan si es justo o injusto que metan a la mujer que miente al hombre que el hijo es de él 5 años a la cárcel.
2: Y están proponiendo cárcel para aquellas mujeres que atribuyan falsa paternidad a los hombres. Así como lo escuchas, el Partido Verde Ecologista, quien está planteando la posibilidad de encarcelar a mujeres entre 1 y 5 años por aquellos casos en donde se atribuya la falsa paternidad, es decir, hombres que han estado pagando pensiones alimenticias sin que sean los verdaderos padres biológicos. Para sustentar esta iniciativa, presentó un informe de Inglaterra, un estudio que señala que 1 de cada 50 padres está en una situación similar. ¿Qué te parece? Esto podría ser algo que además también conlleve a multas, y no solamente eso, sino que las madres tengan que regresar el total de dinero que recibieron como pensión alimenticia.
0: Que la mamá regrese al niño porque salió el niño, para que se le quite, para que le duela.
1: Van a tener que regresar el dinero que le quitaron al hombre.
0: Oye, es que el vato paga pañales, fórmula, escuela, y el verdadero papá nomás pone likes en Facebook.
1: Y sí.
0: No marches. Ahí le habla la hermana en la cacha,
1: A mí me hace muy justa esta ley, pero 5 años no.
0: No, algo leve, Pio Lizotero.
3: 5 años es mucho.
0: No, sí, 5 años así, no, algo más leve, como por ejemplo, cadena perpetua o sí, eléctrica.
1: Ah, bien leve. Sí. No, yo digo, 1 año por cada vez que te sacó dinero de tu cuenta de banco.
0: No.
1: Por ejemplo, yo que pagué Chavos por 19 años.
0: Ajá. ¿Y tampoco no era tuyo, ¿no, carnal?
1: No, sí es mío.
0: Ay, por favor.
3: No se parece, güey, está güerito el morro.
0: Sí.
1: ¿Y yo qué estoy?
0: Tú estás más prieto, carnal, que yo. No marches.
3: Tú pareces Choco Crispis, güey.
1: No me digan eso, que ahorita le voy a usar la paternidad.
0: El DJ parece como si fuera un frijol en medio de un espagueti.
3: ¿Qué tiene que ver?
1: ¡Ya, hombre!
0: No, pero de vez eso le pasa. Yo,
3: se enojó.
0: Yo tengo amigos que sí les ha pasado eso, carnal. La neta,
1: sí, yo también.
0: Los vatos se acaban de dar cuenta después de los 10 años que no era de él. ¿Sabes cómo pasó? Pero me aseguran que no va a salir de chisme de aquí.
1: No, dale. ¿Cómo pasó? Nadie está escuchando.
0: Me lo prometen.
1: Te lo prometo.
0: Aunque nomás usted se lo va a platicar, ¿ok?
1: Dale.
0: El camarada lo mantuvo hasta 10 años. Entonces, después de 10 años, el niño creo que estaba jugando fútbol. Ajá. Y se cayó el morrillo.
1: Sí.
0: Entonces lo llevan al doctor.
1: Necesitaba sangre.
0: Necesitaba sangre.
3: ¡No!
0: Y fue como se dieron cuenta que el niño no era de él, carnal. 10 años después. O sea que si el niño no se hubiera lastimado, ya ves, a veces pues las tragedias sirven.
1: Y sí.
0: O sea, la verdad.
1: Hubiera seguido ahí pensando que era de él.
0: Sí.
1: ¿So él ya no está con el hijo?
0: Te voy a decir una cosa lo que está pasando. Él habló con su esposa. Ajá. Y le dijo, oye, quiero que me hables con la verdad. Sí. Porque hasta yo le dije, nomás asegúrate que si necesitas a alguien de intermediario, no me invites a mí, llevar a alguien más.
3: Hubiera sido para el chisme tú también.
0: Ay, ustedes también, y que fue yo tan chismoso como ustedes.
3: Ay, eres bien chismoso.
0: Bueno, entonces al final de cuentas me convenció y fui yo.
3: Ajá. ¡Ah, sí fuiste!
0: Sí. Y entonces le digo, oye, mija, pues quiere hablar fulano tal contigo, quiere asegurarse, por favor, que pues sí pueden platicar de algo muy serio que pasó. Y ella como que ya sabía, porque se dio cuenta que necesitaban sangre del niño ahí en el hospital.
1: La mujer es la primera que se da cuenta de eso.
0: No, pues ya sabía, no marches.
1: ¿Y se
0: a
1: quedó
0: veces
1: Luis?
0: Uno no se da cuenta.
1: ¿Y se quedó Luis con ella o no?
0: Cállate la boca, no digas Luis Macías nada.
1: Ah, perdón.
3: Oh, ¿sí era Luis Macías?
0: Wow. No.
4: Eso es justo, pero deberían de ser más años a la cárcel las mujeres mentirosas. Es que se pasan de veras, Piolín, no manches.
1: También le pasó.
0: No, pero es que a ti también te pasó, ¿verdad, hijo? Así pasa, paisano.
3: Es que a veces, güey. Bueno, ya.
0: Ay, no te das cuenta.
3: Regresando, les cuento.
1: No, dinos.
3: No, regresando, vámonos.
0: No, dinos, hija, no manches.
3: No.
1: Es que a veces no saben con quién se acuestan y quién las
3: No, sí sabemos, güey, pero.
0: Pero no sabes si, por ejemplo, el niño se pudo ir por el tobogán, ¿verdad, hija?
3: ¿Eh?
1: De aquí arriba.
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5: La metan a la cárcel 5 años por haber mentido que era hijo tuyo. Vamos a ver con un hombre. ¿Qué le hizo una mujer eso? Le engañó y se dio cuenta hasta después de 6 meses que nació el bebé. ¿Qué? Que no era de él.

0: implementar una ley donde van a meter a la mujer 5 años a la cárcel si se dan cuenta de que engañó al hombre diciéndole que era hijo de él. Tómala. Y no fue hijo de él. Sí, era carnal, como jugando fútbol.
1: Sí, y nunca sabe uno si quién la metió primero.
0: ¿O quién remató de cabeza? Ay, no. Todos estamos expuestos a eso, Cacha.
1: Cacha iba a contar algo.
0: Porque voy a hablar con un vato que le pasó. Que le pasó y después de 6 meses se dio cuenta que no era de él su hijo.
1: Qué gacho.
0: A ver, ¿qué te pasó a ti, hija?
2: Lo que pasa es que a veces no es que no digas, ay, te lo quiero encasquetar a ti, pero yo conozco a morras, güey, que se han ido con un vato en la mañana, y luego en la tarde con otro, y luego en la noche con otro. Entonces es como, no saben las cuentas, pues. Entonces puede que digan como, ah, pues eres tú, güey, porque pues sube más veces contigo que con nosotros, entonces por eso.
0: ¿Y por qué no dice que tú eres la que es eso?
2: Porque es nomás con usted y yo, don Poncho. Ay, es el mismo, mañana, tarde y noche.
1: Oso, las mujeres no saben quién le atinó a la alcancía.
2: Sí, puede ser, güey, pues sí.
0: O sea que se van en la noche con un vato y en la mañana se van con otro.
2: Sí, yo le digo, güey, ¿cómo puedes hacer eso? Y dice, no, pues así nomás. Y yo, no manches, la neta,
1: ¿no tienes el número de ellas?
2: Sí, ahorita te lo paso.
1: Ay, para entrevistarlas, no piensen mal. O para un amigo.
0: Pero ¿sabes qué? Eso es muy común, que a veces el hombre no se da cuenta que el hijo no es de él.
1: Nosotros tenemos un camarada que le pasó lo mismo.
0: Paisanos. Bien gacho, ¿no, Mari? Cuéntalo tú, carnal, porque ya abriste la boca tú.
1: Sí, bueno. Nació el bebé y él estaba contento de la vida. Todo su perfil en Facebook era del bebé y él, 2, 3 años, 5 años, y él súper emocionado. Y de repente le aparece el verdadero papá.
0: ¡Ándale!
1: Y era de Guatemala, el muchacho colochito, con el pelo así chino. Y mi amigo, el amigo que conocemos, tiene el pelo de azteca, todo puntudo.
2: Como Pelín.
1: Ajá, no, sí.
0: Como pelo de puerco espín.
1: Así mero. So, él publicó una foto en las redes sociales. Le dije, hey, bro, él no es tu hijo. Y perdóname si lo vas a tomar al mal. Y se enojó conmigo, me dejó de hablar. Al año, él le hace la prueba de paternidad y si no era su hijo, era de un chapín, de un guatemalteco.
0: Pero todo el mundo se quedó con él, ¿no?
1: Bueno, ya no viven juntos, pero todavía le ayuda.
0: Sí, le ayuda económicamente.
1: Sí.
0: Escucha lo que pasó a un camarada que se dio cuenta que su hijo no era de él. ¿Y cómo se dio cuenta? Hasta después de 6 meses. Coméntanos, Popchón. A ver, platícanos, Diegón.
3: Es muy justo, Piola. La muy neta justo. Que sí. A mí hace años me pasó algo así, Piolín, con una muchacha de Filipinas.
0: ¿Qué orgulloso, eh?
3: Que estaba embarazada, tuvo un bebé.
0: Sí.
3: Pero algo no cuadraba en mí y el chiste que... La muchacha tuvo piedad de mí y me dijo, ¿sabes qué? Mil disculpas. Te mentí, me ayudaste con el embarazo, me diste todo lo que tenía para... Ayudarme con la renta y todo eso, porque no trabajaba.
0: Uy. ¡Viva México!
3: Y ya que nació el bebé, al como los 6 meses, cuando miró que yo me estaba encariñando con la bebé.
0: No marches.
3: Me dijo que no era mía. Y pues todo ese dinero pues que gasté, nadie me lo regresó. Chale. Incluso agarré hasta 2 trabajos por lo mismo.
0: ¡No marches, carnal!
1: ¡Wow!
0: ¡Qué golpe tan gacho, ¿no? ¿Y por qué? O sea, si ya quieren poner este tipo de leyes donde deben de meter a la mujer que miente al hombre que era su hijo de él y no es su hijo, 5 años a la cárcel, entonces quiere decir que esto pasa muy común, carnal, en cualquier familia, todos estamos puestos en eso, porque...
1: Uno de cada 50 hombres.
0: Nosotros como hombres, ¿cómo vas a saber, carnal? O sea, no marches.
1: No, puedes.
0: No sabes.
2: Pero a veces no sientes como esa de que sensación de que, será este mi hijo, ¿no? ¿O no?
1: No.
0: No, no, es que ¿cómo, mija?
1: Te encariñas de volada.
0: No, pues se cree que tu hijo así te lo venden.
1: Sí, todos, sí. Y todos
2: parecen... Los tíos se tienen tu cara, güey, la neta.
1: No, todos parecen ratoncitos cuando nacen. ¿Cómo vas a saber que es tuyo?
0: Ándale, parece que tienen cara de chapopote.
4: Hola, hola. Yo digo que es justo. Uy. Para esas mujeres mentirosas, embusteras. aprovechadas. Hoy está mal.
0: Sí.
4: O sea, deben de ser honestas. Honestas, honestas. No quererle sacar al hombre ahí el dinero. Y pues obviamente mejor que le exijan al mero mero, al papá biológico.
0: ¿Cómo vas a ver,
4: no anden ahí abusando de otros pobres hombres inocentes.
0: A tus órdenes. Pero yo, si fuera mujer, yo no haría eso, la neta.
1: Pues nadie te quería embarazar a ti.
2: No tenía necesidad de hacer eso, güey.
0: Te moriría virgen, un imbécil.
1: Oye, hay miles de comentarios, ¿eh?
0: Sí, hay muchos comentarios en justo o injusto. Por ejemplo, la mayoría está de acuerdo, que la meten a la cárcel.
1: Sí.
0: A la persona que mienta que es su hijo. No, sí, hija, es que la neta.
2: Hay vatos, güey, que ni se hacen responsables de sus hijos.
1: Cecilia dice que le pasó lo mismo a su hija. No, que ella no sabía quién era el padre.
2: Sí, ¿ves?
0: Te estoy diciendo, sí, eso pasa muy común porque a veces, pues en la fiesta, ¿verdad? No prende la luz y no sabe uno con quién.
1: Ah, sí.
0: Ella me platicó la cacha.
2: Ay, ahora tú vas a Palm Springs, allá hay unas casas que hay.
0: Ay, cállate la boca, ¿cómo sabes tú eso?
1: Ah, esta morra. Esas casas.
2: Esta manda el contacto también.
0: Esta sabe también, ¿no marches? Cochinona. Paisanos, somos el Chaplin, familia hermosa. Recuerden que es justo o injusto que una mujer se vaya a la cárcel por engañar al hombre, mentirle que es su hijo y no es su hijo.
2: ¡Injusto!
0: Es injusto, Pilizotel, porque a veces uno nunca sabe.
2: Espérate, se me hace que puse la canción equivocada. Tú sigues hablando, güey.
0: No, tú está bien, ponla la de. Acabo te van a cajetear a ti y no a mí. Ok. Ya por andar ahí diciendo dónde te metes ahí.
2: Mírate esa en la canción, noche y la mañana. Ya, ahí
0: va. Pero estaba chida, ¿eh?
2: Es que no cantan, güey. Ahorita te pongo la otra.
0: Ok, sálvale, paisanos.

0: mujer vaya 5 años a la cárcel por decirle mentiras al hombre diciendo que el hijo es de él. Justo. Y no es de él.
1: Justo, súper justo.
0: Justo y justo. Fíjate que una señora me mandó un mensaje por Instagram, @elchoplin, que dice que al hermano le pasó eso.
1: Sí, ¿al hermano de ella? ¿O sí, de la iglesia?
0: No, al hermano de ella, carnal. También pasa a la iglesia, te voy a decir, hijo.
2: ¿Ah, neta?
1: Y también ya nos contó Cecilia también que a la hija le salieron mal.
2: Ah, sí, cuenta esa historia.
0: Ok, entonces, dale.
1: Ah, ella me mandó audio, Cecilia.
0: Ok, ponlo por después, porque yo tengo la hermana.
1: Oye, escucha.
0: Yo tengo la hermana también, hijo.
1: Ah, ¿ya?
3: La hermana también. Que ella pensó que el papá se lo llevó una vez para Thanksgiving y ándale que le hizo la prueba de ADN. Y me habló llorando. Ella le digo, ¿y para qué te enojas de todos modos si es suya? Pues aunque no sea de ese, ya. ¿Qué más da?
1: Wow, dice que le salieron mal las cuentas.
0: ¿A su hija?
2: Te estoy diciendo, güey, a veces no sabes.
0: Pero explícanos eso tú, hija, tú que eres, mujer.
2: Pero ya te expliqué, o sea, si te vas con un güey en la mañana y en la tarde con otro, así, y en la noche con otro, y luego, digamos, el de la mañana es tú, te lo metes con él 5 días a la semana, y al otro lo miras nomás 3, entonces, pues, no hacen las cuentas.
0: Créanle a ella, Piolizotelo, porque la Cacha sabe mucho de eso, porque ella anda con puro viejito para sacarles el dinero... Y luego lo saca en la mañana a pasear y lo tiene que rezar al cementerio en la noche.
1: ¿Es cierto, don Poncho?
0: Oye, sabe que yo le doy pa' chicle todo el día.
2: Ay, qué mentiroso.
4: Mi hermano se...
0: Oye, a su hermano le pasó.
4: Casó con una muchacha nacida aquí.
0: Oye.
4: De padres mexicanos. Ella se embarazó. Y al poco tiempo... Ella estuvo como... ¿Qué serán? Unos 5 años con él. Tuvieron 2 niños.
1: ¿Uy?
4: Ella lo abandonó, le dejó los niños.
0: ¡Viva México!
4: A él, el más chiquito, lo dejó de 1 año.
0: ¡Ay, no, qué feo!
4: Y después, al poco tiempo, resultó que el primer niño que tenía no era de él.
0: ¡Viva México!
4: Entonces, pues, como él no tiene familia, nadie más que yo, y le dije yo, ¿qué vas a hacer?
0: ¡Hoy no más!
4: Y él me dijo, yo no voy a hacer nada, porque si el niño nació en mi corral, es mío. Y de la mamá no sabemos nada.
0: ¡Qué obole! Wow. Pero fíjate, su carnal, como...
1: ¡Qué buen hombre!
0: Dijo, o sea, decidió, ¿sabes qué? No, yo lo voy a mantener aunque no sea mi hijo.
1: Pues ya te encariñas del bebé.
0: No, pero...
1: ¿Qué haces?
0: Pero de todo modo, carnal, o sea, es bien común, la neta, carnal. ¿Por qué crees que quieren hacer esa ley de meter 5 años a la cárcel a la mujer? Porque eso suele ser eso muchas veces y ni sabes.
1: Yo pensé que iba a haber más mujeres que iban a estar en contra de esa ley, pero escucha.
5: Es justo, Piolín.
0: Es justo.
5: Porque después de 7 años, mi hermano le siguen diciendo que es suyo el niño. El niño es güero, rubio, de ojos claros. Y mi cuñada y él son color cartón mojado.
2: ¿Qué pases, güey?
1: Sí, y me mandó la foto.
0: ¿Y sí parece cartón mojado?
1: Sí, el papá parece cartón mojado, la mamá mojadita. Y el niño parece como una paleta de vainilla. De verdad, aquí está la foto. Ahorita se las mando al grupo. Wow.
0: ¿Puedes tapar la cara? No, pues no, la ponemos en las redes sociales.
6: ¡Hombre, cara de perro! Esa madre sí es justo, porque si la mujer es mentirosa, pues debe de pagar por sus delitos. Yo por eso, yo nomás me meto con puro travesaño. Pujan igual y es menos drama.
2: ¿Qué es travesaño?
0: Mejor como enseñaba la Biblia que a piedra, la pura piedra.
1: Y no, lo pasen en pay-per-view.
0: No, yo creo que es malo eso, por ejemplo, que hagan este tipo de cosas. Sí. Yo creo que tarde que temprano te vas a dar cuenta que tu hijo no es tuyo.
1: No, no te encariñas.
0: ¿No crees,
1: puedes,
0: carnal?
1: No puedes.
0: ¿Nunca te puedes dar cuenta?
1: No te puedes dar cuenta.
0: Ay, papuchón, siempre...
1: No.
0: Por ejemplo, mi cuate, después de 10 años que tuvo el accidente, el niño, jugando fútbol, carnal, se le ponen sangre y le piden sangre.
1: Pero
0: y no,
1: solo
0: no son,
1: así se dio cuenta, si no lo hubieras vivido toda la vida con él.
0: Sí.
7: ¿Qué onda, papuchón? SammySalinas.com. Aquí dando mi humilde opinión. Yo digo que es injusto, papuchón.
0: ¿Por qué?
7: Deberían de darle unos 15 por mentirosas. Aparte, no nomás que multen a esas, papuchón, también que multen a todas las mamás solteras que te dicen que sus morrillos son bien, bien portados, que son bien estudiosos y que bien educados. También que multen a esas, papuchón, porque apenas sales con la mamá luchona y el morrillo se te queda viendo bien culebra. Y apenas si se descuida la mamá y te dice... Tú no eres mi papá, cuyello. Así es de que también ellos deben de multarlas, papuchón. No nada más a las que les mienten de que sus hijos no son de ellos. A las mamás luchonas también. Ahí que le agreguen algo más a la ley nueva. Saludos de Salinas.com.
0: Tú no eres mi papá, cuyello.
8: Debería haber una ley en contra de eso y de muchas cosas más. Por ejemplo, lo que le pasó al morro al maestro de México que se mató. ¿No?
1: Ah, no sé.
0: A ver, platíquenme eso, yo, sí, yo no escuché. Bueno,
1: eso pasó hace tiempo, yo ahorita me acordé.
0: ¿Qué pasó?
1: Una mujer, una alumna lo acusó que ella lo tocaba, pero en realidad salió la verdad y ella admitió que estaba mintiendo, pero ya se había matado al maestro.
0: No marches, carnal.
9: Cara de perro desde las Carolinas.
0: ¿Qué pasó, bo?
9: Totalmente justo, loco. Ya era hora que hicieran una ley a favor de nosotros, los hombres, men. Pero ya el Pelín ya va a encabezar una marcha, ya vas a ver, en contra de esa ley, porque este, todo lo que está a favor de los hombres, él se pone en contra. Este, como es mandilón, él quiere que todos seamos así como él. Ya vas a ver, ya se va a enojar el Pelín, ya se va a poner en contra de esa ley, este mandilón.
0: Este sábado tendremos una marcha para ir en contra de esta ley. Para que se te quite, perro. Escuchas el show. Oiga, paisanos, tenemos un segmento también de... ¿A qué venimos a este país? A triunfar. ¿Y a quién vamos a entrevistar, señorita?
2: ¿A quién? Ni me acuerdo.
1: Vaya.
2: A Miguel. ¿Del restaurante? Sí, tiene un restaurante, exacto.
0: Ok, tiene un restaurante el chamaco. Y nos va a platicar cómo logró su restaurante el paisano aquí en el show de Pelín, Familia Hermosa, para que aprendamos, porque todos tenemos que triunfar.
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8: No le cambies, mandona querida. ¡Ah!

Tenemos un camarada que va a decir ahorita cómo es que vino a triunfar y cómo le hizo para hacer un restaurante, paisanos. Porque hay que buscarle siempre la chuleta, viejones. Nada con que, ay, nomás hago esto. Venimos a triunfar, hijo de la Maipaloma. Y que suene la rola.

0: Oiga, paisanos, en este segmento le damos oportunidad a toda la gente que tenga ya sea un negocio, que por ejemplo anden vendiendo tacos, jaletinas de limón,
1: cantantes,
0: churros con azúcar, comediantes, compositores, payasos,
1: pupuseros.
0: Tienen que mandar su video de 30 segundos diciendo: Piolín, quiero participar en A Qué Venimos a Triunfar. Pupuseros. Y muy profesionalmente, la más profesional de Joe les llama directamente para que si de esa manera pueden ser atendidas con amabilidad y cortesía.
1: ¿Usted les llama, Chela?
0: Yo les hablo porque está viajando hacia nada. No, pues.
1: Vamos con Miguel.
0: Vamos con Miguel. ¡Ay, Miguel! Miguel tiene un restaurante y nos va a enseñar cómo es que logró su restaurante. El nombre, carnal, no marches.
1: ¿Cómo se llama el restaurante?
0: El nombre del restaurante se llama Mami Felipa Cocina Mexicana.
1: Ah, de ser su mamá.
0: O sea que, ahí preguntas: mamá, ¿qué hiciste de comer? Así, ya llegas ahí al restaurante bien chido.
1: Mamá Felipa.
0: Trae 14 salsas extras.
1: Uy, qué rico.
0: No marches. Papuchón, ¿de dónde eres? Identifícate.
2: Hola, Piolín. Somos, soy Miguel. Somos del estado de Morelos.
0: ¡Y arriba, Morelos! ¡Hoy, tu apellido es
2: Chimuelos!
1: ¡Hoy, cómo te digo Chimuelo!
0: ¿Qué anda más de Chimuelo? Son chinelos, no marches. Ay, te digo que no sabes. Explícale a la gente que chilenos, carnal, para que aprendan.
1: ¿Oh, chilenos?
2: No, sí. Chinelos, los que brincan, los que bailan, los danzantes.
1: Oh, los que hacen llover.
0: La de Miguel tiene un restaurante que se llama Mami Felipa Cocina Mexicana en el área de Whittier.
1: Oh, Whittier.
0: Y tiene 4 años con su negocio. Platíquen, Pauchón, ¿cómo está yendo con el negocio ahorita y cómo lo lograste primero que nada, viejón?
2: Ah, ok, Pelín, no, pues gracias a Dios nos está yendo muy bien. Empezamos hace 4 años con mi esposa es la cocinera. Lo comenzamos porque ella cocina muy rico. Y prácticamente lo que ella sabe hacer es lo que llevamos allá, a igual como lo cocinamos en casa, igual allá.
0: ¿Y qué tipo de comida tienen, Papuchón?
2: Es comida casera, comida mexicana, machetes, no sé si los conoces.
0: Aquí hay varios en la radio.
1: No, es como un taco grande, ¿verdad?
0: El machete.
2: Es una quesadilla gigante, gigante.
0: Es como una pizza.
2: Es hecha, mano. Ándale, como un sándwich, más bien. Nomás
0: de larga.
1: Como esta.
0: Cacha, ¿por qué no preguntas tú, Nadija? ¿No sabes nada de cocina?
3: No, realmente nunca había escuchado machetes.
1: Oh, están riquísimos.
0: ¿Sí? Hija, pues pregunta para que aprenda, no manches.
3: Pues ya están diciendo aquí que es un taco gigante, una quesadilla.
0: Si no son los únicos inteligentes, vamos a ser nosotros. Hey. En este show.
3: Los quiero dejar brillar ahorita.
1: ¿Qué más vende? ¿Machetes y qué más?
3: Oh, entonces tiene una ferretería.
2: Cosas originarias de nuestro estado. Estamos cerca de Ciudad de México, al sur de Ciudad de México y al norte de Guerrero. Uh-huh. Hacemos, por ejemplo, pozole blanco. Cocinamos el maíz, es el nixtamal, menudo, quesadillas. Tenemos como 50 cosas diferentes.
0: Oye, Pauchón,
1: ¿cuándo nos traes a la radio?
0: Pero, oye, qué lolo comiendo gratis.
1: No, para darle más promoción.
0: Nosotros no somos igual que los locutores de Lángaros. Nosotros pagamos. Oye, entonces, Pauchón, pero una pregunta, carnal. Mucha gente que está escuchando el show, carnal, y en la radio, en el podcast, el showplay.com, también quieren triunfar como tú. ¿Cómo fue que tú decidiste poner este restaurante con tu esposa? Platícanos, por favor, el procedimiento, carnal, para aprender.
2: Piolín, la verdad, nosotros no teníamos dinero para eso. Fue una oportunidad que nos prestaron el dinero y yo lo vi como una última oportunidad para hacer algo en esta vida. Y gracias a Dios, con mucho esfuerzo, y sí, lo hemos logrado. Nos ha ido bien después del segundo año, vamos a decir. Los primeros 2 años es muy duro.
0: ¿Me puedes dar el número telefónico del que te prestó el dinero?
2: Tiene un amigo.
1: Eso.
0: Y qué a todo dar, carnal. Pues tu esposa me la felicitas. ¿Cómo se llama tu esposa?
2: Mi esposa se llama Ana Laura.
0: Ana Laura. Pues aquí estamos para apoyarle, paisanos. Mucha atención. 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
1: O vayan al restaurante.
0: O vayan al restaurante, pero...
1: ¿Dónde está?
0: En Whittier. Dime, Papuchón.
2: Papuchón, nosotros te seguimos desde que encerraste ya todos en un bocho. Tenemos
0: ¡no manches!
1: ¿Cuándo hacíamos el concurso?
0: El reality show.
1: Ajá, que tenían que vivir adentro del bochito.
0: Bueno, no tenían que vivir, lo que pasa es que no hay casa para rentar.
3: Hay que hacer eso ahorita.
0: Y qué perrón, pero Miguel. No, hombre, con mayor razón. Ay, ay, tú también hay que hacer eso ahorita.
3: En agosto, para que
0: la cacha busca la manera. La cacha buscando la manera nomás de no pagar renta.
3: Sí, güey.
0: Llamen al 562-203-5383. Llámele, por favor, paisanos, ordenen la comida para eventos especiales.
1: Bodas.
0: Hay que apoyar a nuestro paisano que es de Morelos, allá en México, paisanos. ¡Ya te están llamando! ¡Ya le están llamando! Hijo, gracias por seguir escuchando el show, Pelín, carnal. Te avisamos y nos rezamos a otra radio, ¿eh? Nosotros te avisamos.
2: Gracias, Pelín.
0: ¿A qué venimos de Morelos? ¡A Estados Unidos!
2: ¡A jugar, Pelín!
3: ¡Sí!
0: ¡Qué guapo el desgraciado, ¿eh? Qué bonito que la gente, la neta, paisano, se venga a triunfar. Es que la neta no venimos nosotros aquí a Estados Unidos a hacer sí, carga de nadie. Venimos a triunfar, paisanos. Así es que, por oye, favor, motívate. Estas historias me motivan a mí.
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0: recuerda que si quieres hacer una broma, manda tu número telefónico por Instagram, arroba el Choplin,
1: Popchona. Ya tú sabes.
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1: The Bomb.
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1: La bomba.
0: 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Se están acabando, porque va a estar su hijo también, carnal.
1: Ah, también, ¿verdad?
0: 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Está cantando rolas de Chalino Sánchez, el viejón.
1: Sí, pero nuevo, como tumbado.
0: Sí, pero así tipo Peso Pluma, ¿no, carnal?
1: Sí, yeah, así mero.
0: Mi compa Bastián. Ah, yeah. Oigan, paisanos, entonces, hey. ¿Qué está pasando, DJ?
1: Ay, ay, ay, están criticando a la actriz Victoria Rufo.
0: ¿Por qué?
1: Porque dijo de que la hija de Eugenio está fea.
0: No me digas eso.
2: No.
1: Ella lo dijo.
0: ¿Por qué fregamos
1: que
0: hacen
1: Eugenio
0: eso?
1: Nunca estuvo ahí para...
0: Ya, deja lo que diga ella y deja estar chismoso, tú también baboso.
3: A mí sí me da gusto que esté al pendiente de su hija. Al final de cuentas, pues, está viejito, pero ya aprendió algo, ¿no? Que hay que estar con los hijos. Está con sus hijos mayores también, que eso es importante, y con la chiquita que también lo necesita.
4: Quizá que maduró.
2: Quizá que maduró.
4: ¿No invitabas a los eventos escolares con...?
3: No.
4: ¿Nunca lo invitaste?
3: No. Pues nunca iba, nunca estaba. Nunca estaba, la verdad nunca, estaba pocas veces presente. Pero bueno, ya ese es tema ya.
5: Triste que critiquen a la pequeña Aitana, ¿no? Primero que salió cantando con Badir, ahora que porque está, salió con bailando.
2: Un minuto, chicos.
3: Qué triste, pero ¿y por, ¿no?, qué la critican, o qué? ¿Porque baila y canta?
2: De todo, no, la están criticando porque dicen que no tiene bonito rosa.
3: Ay, ¿cuántos años tiene Aitana?
6: Como
3: 10 años. Ah, está en la peor edad, están re feos a esa edad. Muy feitos, o sea, no saben uno si van o vienen. Tan flacos o gordos o panzones. Digo, es una edad muy fea de los chavos.
0: No, pero es que, ¿sabes qué? Lo que pasa, la neta, yo creo que hay dos cosas aquí bien importantes que hay que, asimilar.
1: Sí.
0: Una, por ejemplo, siempre una mujer que, por ejemplo, ve que su ex esposo convive con su esposa y ve a sus hijos, siempre va a hablar
1: pestes
0: de esa manera, ¿no? O sea, siempre, porque como que hay un celo, hay un dolor, hay un...
2: ¿Tú crees?
0: Una amargura, sí.
1: Mi ex le decía a mi hijo de que yo nunca estaba ahí, que me preocupaba más por trabajar que por ellos. Ah, pero ¿quién pagaba la renta? ¿Quién pagaba los biles?
2: Violín.
1: Desde entonces. Todavía.
0: No, sí, o sea, tú con las amigas, cacha, que les ha pasado también de eso, hija. ¿Tú tienes amigas también que...?
2: ¿Que se encelan? No.
0: Sí, sí se encelan.
2: Bueno, sí, tengo una amiga que estaba... Bueno, nada, les voy a contar.
1: No, dale.
0: Cuéntanos, no manches.
2: Tengo una amiga que estaba casada con un güey, entonces el güey se separó y ahora ya están saliendo con otra morrita que está un poquito más joven y es como que, ay, está bien fea y que no sé qué yo, de que güey, la neta sí está bonita la muchacha, no manches.
0: ¿Está casada con un alemán?
1: Un animal, un güey. También está sorda. Oye, pero decir que está feita la niña.
0: No, pero ¿sabes qué es lo que pasa?
2: A ver, ponlo otra vez como lo dijo bien exactamente para desmenuzarlo.
0: No.
2: Qué
6: bonito rosa, graciada.
3: Ay, ¿cuántos años tiene Aitana?
6: Como 10 años.
3: Ah, está en la peor edad, están re feos a esa edad. Muy feitos, o sea, no saben uno si van o vienen.
0: Pero está hablando de todo, ¿no?
2: Sí, que porque la neta es, o sea, a la edad de cuando ya eres teenager, no, la neta te cambian la cara y ya sabes que se te hace un lado de la nariz más grande que la otra.
0: No, y luego, ¿por qué las mujeres son así de hipócritas? Pero dicen, ay, está viejito, pero cuando le da pa' chicle no te da, no decía que
2: no
0: era viejito.
2: Si
0: O sea, eso es lo que pasa, Pelichotero, que fíjate que las mujeres así no son.
2: Se pasa.
0: O sea, son venenosas. Todas
2: es que
0: las
2: luego vi también un video que salió la niña pobrecita bailando y también la estaban criticando que porque no sabe bailar. Oh, y digo, güey, si sabes cómo la gente, tú también, ¿para qué expones a tus hijos y los pones en las redes sociales? ¿O para qué pones a hacerlos algo?
0: No has visto al hijo del DJ que lo lleva, que a T-Ball, que le va a pegar la pelota. Pon una mendiga piedra ahí para que le pegue la pelota al niño, porque si se la avienta no le pega nada.
2: Güey, la neta, yo digo que mejor no postees a tus hijos.
1: Sí, yo también.
2: Si no vas a aguantar la carrilla.
1: Sí.
0: No, pero ¿sabes qué? También yo creo que también como adultos deberían de tener más cuidado en decir las cosas. Sí, mamita, perdóname, pero también...
2: El momento que tú expones tu vida o pones un video, estás expuesto a que te critiquen.
0: Yo no, ese es el problema.
2: No quieres que te critiquen, no subas nada.
0: Ese es el problema, que queremos normalizar... las ofensas
2: la gente
0: en
2: no
0: redes
2: va a parar,
0: sociales.
2: Wey.
0: Entonces, ya no voy a poner a mi hijo o a mi hija porque luego van a decir esto. No, mi reina, o sea, también...
2: Capaz que yo tengo 5 hijos y no saben por qué no los subo las redes sociales.
7: ¡No le cambies que a se tu comió. Radio! ¡Que los queremos ay, no, así de malhechos!
0: Entonces... Por favor, no normalicemos algo, Cacha, por favor, hija.
2: Eso es un buen tema, güey.
0: Voy a abrir tema, señores y señoras. Dale, ¿cuál es su opinión? Ya. Porque la Cacha dice, entonces no pongas a tus hijos en las redes sociales cuando nos critiquen. Punto, ¿eh? No, espérate, no. Como adultos tenemos que ser responsables de lo que decimos.
2: La pregunta, pues.
0: Y no podemos nosotros ofender a los demás.
2: La gente
0: de esa
2: no va
0: manera.
2: A parar eso, güey, jamás.
0: Ay,
2: Piolín.
0: Entonces, ¿tú crees que es culpa de los padres de familia que ponen en redes sociales fotografías de sus hijos?
2: Si te va a arder que te digan cosas de tus hijos, no lo hagas. Entonces,
0: es que déjame terminar.
2: Hazlo
1: y ponlo privado. Eso
2: ahorita termina, ya
1: sabes
0: que ir. Ok, verte. La pregunta es, señores. La Cacha dice, ay, es que entonces no pongan a sus hijos en las redes sociales para que no los ofendan.
1: Yo la
0: no,
1: apoyo.
0: Verte. Espérate, la señora es adulta y las personas que critican son adultos, sí. No deberían hablar de esa manera de una niña.
2: Correcto. No, obviamente, estoy de acuerdo. Pero entonces no subas a tus hijos a las redes sociales.
0: ¿Cuál es tu opinión? Mándalo grabado con tu voz por Instagram, @Chublin. ¿Es culpa de las personas que ponen a sus hijos en redes sociales? ¿O es culpa de los adultos que quieren actuar como unos niños sin pensar y dar sus comentarios ofendiendo a los niños?
1: Le afectó,
0: no,
1: Cacha, le afectó.
0: No, hija, tampoco
2: no
0: te
2: hambre,
0: pares,
2: te peleas.
0: Manda tu comentario por Instagram, @elshowdepiolin. Es que hay cosas que no se deben de...
2: Ya, pues, ahorita te peleas,
0: ya, pues, Piolichotero, ya.
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0: ¿Quién tiene la culpa? Los que critican a los hijos de los padres que ponen, pues, en redes sociales, postean, ¿verdad? ¡Ay, mira cómo baila mi hijo! ¡Ay, cómo canta mi hijo!
2: Sí.
0: O los culpables son los que comentan cosas negativas en redes sociales.

0: se mata el robot. Solamente te meten en un jingle el robot. Paisano, estamos hablando de que hay muchas personas, ¿verdad?, que ponen a sus hijos en redes sociales.
1: Muy mal.
0: Y luego le tiran bien gacho a los niños en redes sociales. Entonces yo le digo a la Cacha, ¿sabes qué? Yo no creo que es tanta la culpa de los padres de poner a sus hijos en redes sociales. Yo creo que es la culpa de las personas que hablan cosas negativas de niños que son menor de edad, tirándoles gacho a los niños en redes sociales.
1: Entonces, ¿para qué pones a tus hijos en las redes sociales?
0: Carnal, pero entonces, ¿por qué vamos a normalizar algo que no está correcto que tú le tires a un niño menor de edad en redes sociales?
1: No, ya no es normalizar, todo el mundo se esconde.
0: Claro, lo están normalizando porque estamos... No. Entonces, ¿ya no vas a permitir que una mamá se sienta orgullosa de tener un hijo como yo?
1: Ok, cuando dejes de estar de mujer gritona, me avisas.
0: ¡Ah, qué bueno!
1: Ok, todo el mundo ahorita se está escondiendo detrás de la computadora o de los celulares. Si sabes que está pasando eso, ¿para qué vas a provocar más ataques en contra de tus hijos? ¿Para qué?
0: Porque el problema es que ustedes creen que es correcto. Que es correcto que le digan cosas negativas. No está correcto. Hay que actuar como adultos. Y no puedes ofender a un niño menor de edad en redes sociales.
1: Pero si eres celebridad, si eres una persona famosa como nosotros, no te salvas de nada.
0: Ay, ¿cómo te ha subido la neta la fama a ti? La neta, se te ha subido hasta el...
1: Y el peso también.
0: No, ya me di cuenta. Te voy a poner a correr, vas a ver, de aquí te vas a ir hasta el sabor a hincao. Escuchen lo que dice la señora Alma. A ver.
1: Alma.
0: Dime, Almita.
1: Creo que la enchufaste mal.
0: Ah, ¿no, neta?
1: Sí, está conectado en el auxiliar equivocado.
2: ¿Le dijiste en este?
1: A ver.
0: Ahí está, estamos en vivo, porque vean.
1: No, está mal.
2: Pues ahí está, hijo.
1: Ahí voy.
0: Ok, no, aquí me lo aviento, no te preocupes. Mejor lo hago así.
3: Ajá, ojalá que se les quite la maña de andar subiendo fotos y videos de sus hijos. Pues si tan feo, fiero, pues la verdad hay que reconocerlo. Pues hay que tampoco... Una cosa es que uno de padre los mire bonito y gracioso y hermoso, pero la verdad hay unos que están muy pasados de fieros, ¿eh? Fierillo, fierillo, o sea, feitos como ellos solo. Pero ni modo, que aguanten para los papás, porque quién nos manda que los anden subiendo.
1: Correcto.
3: Yo por eso los míos mejor ni los subo, los tengo escondidos. Saludos,
1: animó. ¿Ves?
0: No,
1: tiene
0: no.
1: razón.
0: Lo que pasa es que...
1: A mí me ha pasado, ¿eh? Yo subí una foto de mi hijo que se iba al colegio. Ajá. No parece tu hijo, está más alto que tú, está morenito, tú no.
0: No, te empezamos a mandar dinero que para que le des comida al niño.
1: Todo flaquito. Pero no me molesta, ¿por qué? Porque sé que voy a recibir esos ataques de la gente. Porque la gente abre perfiles solo para atacarte.
0: Sí. Por eso te estoy diciendo, ¿por qué vas a normalizar los ataques a menor de edad?
4: Si vas a ser delicado, mejor no postees nada de tu familia, de tus hijos en redes sociales, Violín, ¿entendés?
0: Yo también.
4: Vos lo que estás bravo es porque te están tocando a tu Eugenio Derbez, esa es toda tu bravura, porque te están tocando a tu niño bonito.
0: No, es a quien sea, babuchón, ni a Eugenio Derbez, ni a nadie, o sea, de los menores de edad, debería de ser eso, tenés que tener respeto, carnal, por favor.
1: Entonces, ¿para qué exponer a tus hijos en las redes sociales?
0: Ya no es una sociedad, es una suciedad lo que estamos viviendo.
5: Exactamente, y por eso tú debes de tener la conciencia de saber de no subir las cosas que no quieren que te critique.
0: O sea, yo no estoy criticando porque la Cacha cada rato me regaña aquí enfrente de todos ustedes, pero yo no soy menor de edad.
1: Como Edgar, tu hermano, se la pasa posteando fotos de su esposa y de sus hijas, que está muy bonito y todo, pero yo no lo hiciera.
0: ¿Por qué no lo haces?
1: Porque la gente te va a atacar de todo, cualquier cosita. Ah, mira cómo tienes...
0: No, yo tampoco lo hiciera con la vieja que tienes tan fea, que parece como si fuera Germa Monster.
5: Ah, no nos veíamos tan lejos. ¿Por qué tú no posteas tu familia, Pelín Sotelo?
1: ¡Oh! ¡No lo cacharon!
0: Escúchame, escúchame. No, esa es una decisión de cada quien.
5: Exacto.
0: Es una decisión de cada quien.
5: Tú no lo haces porque sabes que te pueden criticar a tu familia. No, estás protegiendo de una u otra forma.
0: Pero cada quien hace lo que cree conveniente, pero no te da la libertad de que tú ofendas a un hijo o una hija.
5: ¿Cómo baile? ¿Cómo cante?
0: ¿Cómo se parece físicamente? ¿Por qué vas a ofenderla? Si tú quieres ponerlo, ponlo, pero no lo ofendas. Es un menor de edad.
5: Yo entiendo eso.
6: Mi maquitita que le quitarle dulce.
5: Bueno, Pelín no quiere contestar la pregunta, pero te voy a contestar. Yo por eso no subo a mi familia, ni a mis hermanos, ni a mi mamá, ni a mi papá, ni a nadie cercano a mí, porque si a mí me critican, ¿por qué yo, Ana, voy a exponer a mi familia a que la critiquen si ellos no quieren ser parte de esto? Esto es mi pedito, entonces... A mí se me pueden decir, no me importa que me digan cosas, pero a mi familia no me la, no, o sea, no voy a permitir que los ofendan o les digan algo negativo.
0: Eso, Cacha. Ay, pero
5: bien, no te ofendes, cuando quieras contestar la pregunta que vamos a estar para ti.
0: A ti cuando te ofenden, comadre, te dicen que la lagartija arriba de una piedra, tú no te ofendas, comadre.
5: No, pues no me ofendo, por eso no me importa subir mi vida.
0: Por eso le estoy diciendo,
5: ¿no? ¿Por qué no subes tu familia?
0: Porque tienes que cuidarlos.
5: Exacto.
0: Por eso te digo. Eso no me da la libertad de decirle a una persona, no los pongas. Si tú quieres ponerlos, ponlos, pero no ofendas. ¿Por qué vas a ofender?
5: Exacto, no estás protegiendo a tu familia, igual que yo.
0: Escucha nada más. Ay, coraje me da contigo.
7: La culpa la tienen los padres de subir las cosas de sus hijos a las redes sociales, Piolín. Sociales. Quiere decir que es para la sociedad. Cuando es para la sociedad, deja de ser privado, Piolín. Entonces, la culpa es 100% de los padres.
0: No, pero no te da a ti la libertad, Fernando. Fermín, para que tú ofendas a un menor de edad porque pone el papá o la mamá a las redes sociales.
1: La gente tiene la libertad
0: de decir. No te da la libertad eso.
1: Sí te da la libertad.
0: ¿Por qué lo vas a ofender?
1: Porque tu perfil
0: porque entonces
1: es
0: tienes
1: público.
0: Mugre en tu cerebro.
1: No, porque
0: entonces
1: tu perfil
0: tienes
1: es
0: mugre
1: público.
0: En tu cerebro.
1: No es eso.
0: Entonces, si no te gusta el hijo de X persona que está posteándolo, no. Entonces no lo sigas.
1: La gente.
0: No lo sigas.
1: La gente te quiere joder sea. So, tú, por publicarlos, estás expuesto a eso.
0: Pero el insultero no te enoje, viejón, porque te ves bien feo enojado.
5: Bueno. Aunque no se enoje.
1: Y contento también.
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0: Ay, Padre Santo, dame paciencia porque si me hace un martillo, termina en la cabeza
5: del niño. Es que huevo quiere que sea lo que tú quieras.
1: Sí.
0: Es que no es... ¡Ya!
5: ¿Viene la broma o qué? ¿Va a seguir peleando?
0: Vamos a hacer la broma.
5: Ah, bueno.
0: Porque la gente quiere divertirse.
1: O pelear.
5: Nos divertimos contigo enojado, güey.
0: Qué tristeza me da, de veras. Tanto amor que tengo yo para dar y ustedes me sacan el coraje.

0: vamos a divertir con la broma, paisanos. Tenemos un camarada que quiere hacer una broma a su esposa que se encuentra en México.
1: ¡Viva! ¿Y él aquí?
0: Y él está en Estados Unidos.
2: Oh,
0: ¡amor de lejos!
1: Para los...
0: Pensándolo bien, te amo, te amo, te amo. Papuchón, ¿por qué está tu esposa en México, loco?
3: Fíjate que no es mi esposa. Quiere ser mi esposa, todavía no es mi esposa.
2: Ella quiere o tú quieres,
0: igual que todas las morras que quieren conmigo. Pero ¿cómo sabes que ella quiere ser? Si ella está en México, tú en Estados Unidos, carnal.
3: Pues me lo ha dicho muchas veces.
0: ¡Quiere papeles!
3: Oye, me pide, yo creo que sí. Y luego me pide el anillo, dice, oye, el anillo.
0: No, pues. Ay, sabe tus mañas.
2: Lo mataron.
4: Pelado.
0: Pero la morra, ¿dónde la conociste, carnal?
3: Fíjate que nos conocimos en León, Guanajuato.
0: ¿Dónde fue? ¿Fue en la iglesia o fue dando vueltas en la placita?
3: Ya no te puedo dar más detalles.
0: ¡Ah! No se le va a antojar a Piolín. Ajá. Dime pues, compa, pues la gente quiere saber qué onda.
1: Se la bajó el amigo.
3: No te puedo decir, te voy a decir una mentira. ¿Qué prefieres?
1: La mentira.
0: Ay, no juegues con mis sentimientos.
1: Piolín está acostumbrado a que le mientan. La madre. Oh.
4: Lo mataron.
0: Ya, bueno, cálmese, hombre.
3: Te voy a decir poquito. Andaba ahí de vacaciones, vamos a decir. Y ahí nos conocimos.
0: Ah. ¡Le agarraste en Navarra! ¡Brujo! ¡Sí! Para que vean, paisanos, que esta mente que hizo Dios en Ocotlán, Jalisco, tiene una mentalidad mejor que la AI. Oye, carnal, ¿y entonces la morra qué edad tiene?
3: Hoy cumple 43 años.
0: ¡Ah, no marches! ¿Y a los 43 años todavía trabajan en Navarra?
3: Todavía, ¿cómo la quiero sacar?
1: ¡Ay, está la mía!
3: De la barra.
0: ¿Y cuántos años tienes tú, bebé?
3: No, más 50.
0: ¡Juela, más palo! No, ya, ¿para qué fregados? Ya no van a estar viendo películas.
1: Pronto no vas a poder sacarla, ¿eh?
2: Oh, Belín, te hablan.
0: ¡Achú! Yo tengo 35 años, viejones.
2: En cada pierna.
0: Bueno, ábranse. Señores, señoras. ¿Qué fue lo último que le dijiste? O sea, ¿hablaste con ella hoy?
3: Sí, hablé con ella.
0: ¿Y de qué hablaste, gordo?
3: Pues para felicitarla y todo. Y ella sabe que soy de Mexicali, entonces, pues es que dije, lo voy a hacer una broma.
0: Ok, pero ¿cuánto dinero le mandas a ella? ¡Brujo, violín, otro gol!
3: Nada de dinero le mando.
0: ¡Ay, por favor! Yo conozco a lo de tu camarada, hombre, no marche. Yo conozco, hay vatos que van para allá y les prometen, ay, te voy a ir para Estados Unidos, mija, no te preocupes. Y pero mientras te voy a mandar lana, no, y le mandan lana a la morra. No se hagan.
3: No, fíjate que no soy de esos yo.
0: ¿Cómo que no? ¿Y por qué te ríes?
3: Que este amor es sincero.
0: Mira la risita, no, hombre, te ríen mejor que las muñecas Lili, loco.
3: Ya sé.
0: Después de eso le vamos a llamar a tu futura esposa para decirle que traes otra mujer y voy a hacer...
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0: 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Y vamos con la broma, paisanos. ¿Saben la broma, viejones? Ah, va a estar bien perra la broma. Un vato que tiene una morra en México le va a decir que tiene otra mujer. ¡Woohoo!

0: escucha que mandó un mensaje por Instagram, arroba el Choplin, le quiere hacer una broma a su futura esposa. Él la conoció en León, Guanajuato, en una barra, a la morra, y ahora ella quiere casarse con él. Él se encuentra viviendo en Estados Unidos y le quiere arreglar papeles a la morra.
1: ¡Viva!
0: Hay otros de que traen una morra de allá del rancho y es que porque son más cercitas y acá los dejan por otro.
1: ¡Oh, Lupillo Rivera!
2: ¡Amor de lejos para los...
0: ¡Ya! ¿Listo, papuchón?
3: Échale, explícame otra vez, ¿qué es lo que vamos a hacer?
0: ¡Vaya!
4: ¡Está pisteando!
1: No parece que eres de Mexicali, güey.
0: La neta, está bien duro, viejón.
1: Es de Zapotlán.
4: Ahorcámele a Jalisco.
0: A mí ya que eres guatemalteco, viejón. O eres colombiano, venezolano, eres salvadoreño. Vas a llamarle ahorita a ella, vas a empezar a platicar, entonces vas a escuchar un tono que voy a poner yo acá. Y cuando escuches,
1: ponlo para escuchar.
0: Mira, es como que te está marcando, okay. Te está entrando otra llamada.
1: ¿Es ese que colgó, güey, el teléfono?
4: Yo sé.
0: Pues es el que tengo ya.
1: No, tienes otro, hay otro que pusieron.
0: Tengo otro, a ver.
4: Sí. No, yo lo tengo.
0: Ok, márcale entonces ahorita a la morra.
3: Okay. Si me deja hacerlo, espérame. Hello, hello.
5: Hello.
3: Hola, corazón.
5: ¿De dónde me estás marcando?
3: ¿Estás dormidita?
5: Estaba.
3: Está.
5: ¿Qué haces?
3: Nada, lista, listo para el trabajo.
5: Ok.
3: ¿Cómo te fue?
5: ¿En dónde?
3: En la mañana. ¿Fuiste a llevar a la escuela?
5: No, me llevan. Oye, ¿dónde me estás marcando?
3: No sé qué tiene mi teléfono y no quiso. Traté de marcarte o de mandarte mensaje y no.
5: ¿Tienes otro?
3: Sí, me lo prestó un amigo de aquí que está aquí. Espérame, amor. Espérame.
0: ¿Aló?
3: Bueno,
0: hola. Hola, mi amor, ¿vas a recogerme?
3: Hola, ¿cómo estás? Bien. Sí, al ratito te recojo.
0: Ok, mi amor, entonces aquí te espero, baby, porque ya hablé para lo del hotel y nos están esperando.
3: Ok.
0: Y tiene espejo en el techo, mi amor, ¿eh?
3: Ay, perfecto.
0: Ok, ahorita te hablo, mi amor, porque voy a llevar a los niños a la escuela.
3: Ok.
0: I love you.
3: Bye, te amo. ¿Amor, estás ahí? Ok, pues bueno, ojalá que te salga todo bien.
5: ¿Ojalá que
3: qué? Espérame.
0: ¿Aló?
3: Sí, bueno.
0: Mi amor, ¿me puedes comprar una tanga, baby?
3: Claro que sí, amor, ¿de qué color quieres?
0: Roja, para que así matemos la pasión y pero que sea extra large porque me subí como 30 libritas de más.
3: Ok, no te preocupes.
0: Ok, mi amor, te amo.
3: Ok, bye. Hello, amor, ¿estás ahí?
5: Sí.
3: Ya. Bueno, pues entonces descansa, que te la pases muy bien.
5: Ok, gracias.
3: Te perdí, ¿eh? Escucha. Ay, espérame. Bueno.
0: Mi amor.
3: Sí.
0: ¿Te traes, por favor, unos tamales y chimburrado? Porque después del delicioso me da hambre.
3: Claro que sí, ya sabes. Okay, como siempre.
0: ¿Qué estás haciendo?
3: Listo para irme al trabajo.
0: Oh.
3: Para irte a recoger. Para irme contigo.
0: Ok, te amo.
3: Ok, bye. Yo también. Te amo, bye. Ahora sí. Ok, amor, Olis.
5: Olis.
3: Ok, amor, pues descansa. Que tengas un gran día.
5: ¿Con qué estás hablando?
3: No, es del trabajo. ¿De qué hablas?
5: Uy. Adiós.
3: ¿Qué?
5: Contesta.
3: Espérame. Bueno.
0: Mi amor.
3: Hola.
0: Sí, mira, te traigo globitos porque acuérdate que sin globitos no hay fiesta.
3: Ay, claro que sí. No va a faltar eso.
0: ¿Qué estás haciendo?
3: Ay, preparándome para irte a recoger.
0: No, muy bien. Te traigo globitos, pero con sabor a atún.
3: Okay. Bye. Hello. Amor, ¿ahí estás?
5: Espero que estés.
3: Amor, es del trabajo, del trabajo que está hablando una muchacha de un trabajo.
5: ¿Y te pidió tamales?
3: ¿De qué estás hablando?
5: De lo que le estás diciendo, no te estés haciendo.
3: No sé de qué estás hablando.
5: O sea, le vas a ir a comprar una tanga, te pidió tamales, va a ir a un motel.
3: ¿De qué estás hablando?
5: Amor, no, ¿de qué estás hablando?
3: ¿Eh? ¿De qué dices?
1: ¡Colgó, perro!
3: Ya.
1: ¡No!
3: Ya no, ¿dónde está?
6: Sí te quiere, ¿eh?
0: Sí, como no, márcale, córrele, babuchón. Estamos llamándole a una morra que este babuchón conoció allá en México. Cumpleaños, la chamaca. Y le estamos diciendo que le están hablando del trabajo a este camarada. Márcale otra vez, babuchón. Sí. Aguarte, tú actúa como que, no, me habló un compa del trabajo que si pasaba por el martillo porque quería clavar.
3: Sí, algo así.
0: Así dile.
3: Ya no, a ver si contesta.
0: Ok. Pero Pielizotero, ¿cómo conoció este vato a una morra allá en México y luego la saca de la cantina, tiene una hija y le manda dinero y celebran su cumpleaños? Está dormida la viejona. ¿Quién le va a creer eso, viejón? Solamente un imbécil. No manches, paisano, mira qué pasa. No, pues es que cada quien ama lo que quiere, ¿da? Pues cada quien. Si quieren hacer una broma, manden su número telefónico por Instagram. @ el Choplin. Ya venimos con los chistes.

0: los chistes, paisanos. Manden su chiste por Instagram, arroba de Choplin.
1: Dale.
0: Ahí luego lo dicen, cuando ayer que íbamos a ir para el mercado, Piorizotelo, la caché, y a mí me dijeron, ay, ustedes se hicieron algo en la cara, se metieron cirugía, se nota luego que andan retocadas, ahí, un poquito retocadas, ¿cómo no? Si la cacha la han tocado más que las mañanitas de la radio. No sea así. Chela. Por favor. Ella es natural.
2: Chela, bonita, usted natural. Chela, ¿usted así de negra tiene sus axilas o le hizo cosquillas un mecánico?
0: Desgraciado perro. Oiga, mandaron chiste.
3: La cacha está tan fea, que cuando la bautizaron el sacerdote, para no acercársele, le aventó el agua bendita con la manguera.
2: Manguerazo.
0: Es lo que ando buscando, que le aviente la manguera.
1: El agua de la manguera,
0: ¿Cuán fuerte de vez que te besaron, cacha?
1: Hace como... La así, boca, ¿de verdad? Boca. Ay, pues sí, güey. Hace como 2 años, güey. Uno y medio.
0: ¿La boca del estómago?
1: Esa, ayer.
0: ¡Ay, comadre! ¡Video! ¡Video! Ey, a la gente que vive en Marte se dice marcianos.
2: Sí. Correcto.
0: A la gente que vive en la Tierra se le llama terrícolas.
2: Sí. ¿Terrícolas?
0: ¿Cómo se le dice a los que viven en la Luna?
1: Lunáticos. Lunáticos.
0: No, distraídos.
1: Dale un pelín.
0: Yo estoy, no, hombre, estoy más concentrado que nunca, viejones.
2: Aviéntate un chiste.
0: Ahí va, ¿chiste?
1: Sí.
0: Ok. Fíjate que le digo, un compa de me dice, Piolín, ¿qué está leyendo? Porque yo leo.
2: ¡Qué buen chiste!
1: Excelente chiste, el mejor que has dicho en tu vida.
0: ¿Qué está leyendo? Le dije, ay, papuchón, estoy leyendo el libro de La Honestidad y los Valores. Me dice, ay, ¿dónde lo compraste vos? Le dije, no, no lo compré, me lo robé en la librería de la esquina.
1: No puede.
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paisano beisbolista que juega béisbol. Dice que la mujer que se exhibe con poca ropa en las redes sociales no se quiere dar a respetar. Por eso le falta el respeto. ¿Cuál es tu opinión?

0: Sí.
1: Que juega béisbol.
2: David Ortiz.
1: Está diciendo de que las mujeres que se ponen a exhibirse en las redes sociales con poca ropa, como muchas que conozco,
2: se están vendiendo.
1: Se están vendiendo en las redes sociales.
2: Tómala.
0: Mentira.
1: Escuchen nada más lo que dice el beisbolista.
3: Mujeres que andan duro, dando sieso en las redes. Sí, a mí se están vendiendo. Están enseñando todo lo que tiene para que los tigres le frenen por el 10. Tú andas como andan pilas de mujeres en las redes, enseñando hasta lo que están pensando. Que tú ves que nada más se tiran fotos con el Marco Pempen así, en la cara de todo el mundo. Tú no puedes esperar que te respeten cuando tú andes en la calle duro. Hay una frase que dice que no enseña, no vende. Sí, pero tú tienes que saber hasta dónde llega esa frase. No. La que andan y niña decentemente, eso es, le despierta la curiosidad al hombre. De decir, cuñín, ¿qué es lo que con ella?
2: Es muy cierto.
1: Yo no estoy de acuerdo en una cosa. Yo estoy de acuerdo que si tú ves, por ejemplo, una fotografía de una mujer con poca ropa, le vas a faltar el respeto por eso. No, no, tampoco. Ajá, no puede faltar el respeto a nadie, ¿no?
2: Pero no dice él eso.
1: Él lo dijo.
2: No,
0: él está diciendo que la mujer que usa poca ropa es porque quiere que los vatos le manden mensajes.
2: Sí, se están vendiendo.
1: No, pero también dice, estás esperando que te falten al respeto. No, tampoco.
2: Pues sí, pues le van a escribir cuánto cobras porque se está exhibiendo con poca ropa.
1: Yo por eso ya no pongo muchas fotos sepsis, piolizotel, porque toda la gente me quiere que ay, que...
2: Ay, hay que ayudar a ese sapo, han de decir.
0: El zapote que tiene.
2: Y tiene razón David, ¿eh? Dijo, la mujer que no enseña mucho le abre la curiosidad al hombre para decir, a ver, ¿cómo está esta muchacha? ¿Por qué? Porque si
1: ¿cómo eres hipócrita, DJ? La neta, babuchón, híjole, la hipocresía te salió sangre de la lengua.
2: ¿Por qué?
1: Tú te fijas de todas las morras que andan enseñando. Nunca tú me has dicho, pues sí, mira esa morra que está con una falda hasta abajo, hasta las rodillas. Pues nunca me has dicho en tu vida.
2: No, soy hombre.
1: Ah, pero viene una morrita con una minifalda. Y era Pelín, no, hombre, qué buenota está la morra.
2: Y las monjas que vi el otro día, dije, ah, ¿cómo estarán abajo de ese?
0: Ay, DJ, no.
1: Qué bárbaro.
2: ¿Qué?
1: Eres lo peor que puede existir. Ok, yo por ejemplo, he visto mucha gente que sí pone fotos acá donde andan enseñando, pero no vas a faltar el respeto.
2: No le vas a faltar.
1: Nomás te volteé para otro lado.
0: Ay, sí tú, güey.
1: Cálmate, Pierichotelo.
0: Hipócrita, güey.
4: Ay, no voy a mí. Soy de palo.
1: Es como la cacha, por ejemplo, que está más tocada que jitomate descuento en el mercado.
0: No es cierto, está más tocada que el aguacate que está mero arriba.
2: Pero sí es cierto, si miran mi Instagram, me salen puras de esas.
1: Ay.
2: Y de verdad, yo digo, ¿cómo usan cosas de la Biblia, pero de verdad se están vendiendo porque están promocionando su OnlyFans?
1: Es cierto, Pelichotelo, fíjate, hay muchas mujeres que andan en bikini y dicen, pero el Salmo 23, y están enseñando todo ahí, el ombligote que se les ha brotado a las viejonas.
2: Y sí.
1: Y dice uno, y mijita, pues, ¿cómo estás alabando a Dios? Y dice Dios que te cubre tu cuerpo, que tu cuerpo es tu templo. Y andan enseñando todo ahí.
2: ¿Quién las entiende?
1: Y lo pone un bikini que tienes que hacerle un ladito a la pompa para que se le vea el bikini. No, pero yo creo que, sí, tienes que tener cuidado. No, pues, Cacha, ella siempre está tapadita, la chamaca, no anda enseñando nada.
0: La neta, sí me han dicho como que, ay, ¿por qué no enseñas más? Y pues digo, pues, no hay mucho que enseñar, entonces, ¿para qué? Les la pena.
1: Pues ponme a mí a tu lado, comadre, para que enseñes bien.
2: Pero como hombres,
0: sí.
2: ¿Nos gusta mirar que enseñen más o menos?
1: A mí no. A mí no me gusta.
2: Bueno, tú no eres hombre.
1: No, ¿qué pasó?
0: Aparte de eso, yo les tengo una pregunta, porque yo he escuchado que dicen que el vato que le sale con la morra que enseña mucho, no se va a casar con ella porque no quiere eso. Porque ya todos la vieron.
1: Que nomás nos usan comadre nomás.
0: ¿Eso es verdad o no, hombres?
2: Es verdad.
1: No, yo creo que entre más recatada seas...
2: Tú estás casado.
1: ¿Eh?
2: Tú no puedes opinar aquí, mejor vete al lonche, tú estás casado.
1: No. Vete, me ha pasado eso. O sea, me ha pasado que yo también
0: vas a salir con una bien buenota según tú.
2: Uy, le salen buenotas.
1: Pregúntale, babuchón.
2: Yo le he ayudado con unas.
1: Cállate la boca, tú
2: en
1: también.
2: En San Diego, en Dallas, en Fort Worth, en Kentucky,
1: Wisconsin,
2: en Florida, en Nueva York.
1: En Utah.
2: Ah, no, en Utah no he podido todavía.
0: Bueno, lo dicen las ciudades del país, pero...
1: Y en Las Vegas.
0: La pregunta
2: sí.
0: es...
2: Ah, sí,
1: yo creo que la pregunta es, ¿creen ustedes que es de beneficio el andar enseñando en las redes sociales las mujeres hermosas, exhibiéndose, enseñando ya sea más de lo debido?
2: Es beneficio para ellas, sí. Si están vendiendo su cuerpo.
1: No, yo no creo que esté bien, la neta. Yo creo que tienen que cuidarse porque su cuerpo, o sea, se lo tienen que traer hasta su esposo ya cuando ya se casen, la chamaca.
0: ¿Eso qué, güey? La gente todavía te puede ver.
1: Por eso, mami, pero entonces por esa razón, mi reina.
2: Hay que hablar con una morra de OnlyFans que conozco, le llamamos.
1: Ok, sí. llámale. Vamos a hablar con una morra de OnlyFans que ella se dedica a sacarle dinero con sus fotografías y
0: no
1: hablar.
0: No es sacar dinero, no digas eso.
1: En OnlyFans no sí. sacan dinero.
2: Ella sí le saca
0: dinero. Bueno, ese es un trabajo.
2: Y por privado les cobra $200 por un video de 30 segundos.
0: ¿Y qué hace?
1: $200.
2: Sí, $200.
1: Ok, vamos a hablar con ella a ver si me lo puede rebajar.
5: ¡Que nos queremos así de mal hechos!
1: ¿Cuál es tu opinión? Mándalo grabado con tu voz por Instagram, arroba el Choblin. ¿Te gusta una mujer que enseñe más en redes sociales o que no enseñe?
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0: ¿Creen que puede convencer a esta mujer que tiene un OnlyFans, una página de internet donde enseña su cuerpo para que pueda agarrar un trabajo honesto?
1: No, hombre.
0: Y que pueda tener oportunidad de poder, el día de mañana tener su propio familia e hijos.
1: En un trabajo honesto no le van a dar el dinero que gana ella en
0: ¿Cuánto
1: OnlyFans?
0: ¿Cuánto gana ella en OnlyFans?
1: Como, yo pienso que en unos $50,000 cada mes.
0: ¿Cada mes $50,000?
1: Tiene un tremendo carrazo, tiene un tremendo, una tremenda casa y tiene un tremendo cuerpazo.
0: Y un tremendo chasis, la historia nada más. Ay, mamacita.
1: Mira la foto, mira la foto.
0: Oigan, vamos a hablar con ella. No la voy a ver, no la voy a ver. Ándale, chiquito bebé.
1: Ándale.
0: Ándale, cabecita de tortuga.
1: Está en bata.
0: No, no la voy a ver.
1: Uy.
0: Está mata, pero está transparente, viejo. Vamos a entrevistar ahorita a una morra que se dedica a tener una página de OnlyFans donde le pagan dinero a ella por hablar con hombres, con hombres
1: y más.
0: Y también enseñarles videos y mandarles videos. Ella tiene solamente 25 años. 25 años. ¿Qué va a pasar, por ejemplo, cuando ella se case, tenga hijos?
1: El vato la tiene que aceptar como es.
0: Pero después de tener hijos, a ver, ¿mi mamá trabajó enseñando su cuerpo?
1: No importa eso, ya a los 15 años tal vez se retira.
0: A ver, ¿cuál es tu opinión? Mándalo grabado con tu voz por Instagram, @elchoplin.
1: Yo estuviera bien orgulloso si mi mamá se mirara así, ¿eh?
2: ¿Qué pasa?
0: Hombre, yo otra vez veo a tu mamá, pensé que estaba muerta y dije, mira nomás una calavera caminando.
1: Y se vio al espejo.
0: Hola, ¿qué tal? ¿Con quién hablo?
3: Hola, hola, me llamo Victoria.
0: Victoria, oye mija, estamos hablando de a veces las mujeres cuando se exhiben en las redes sociales. Y ella me mandó un mensaje por Instagram, @elchoplin, que ella está ganando $50,000 al mes por enseñar su cuerpo. ¿Qué tanto enseñas por sacar $50,000, mi amor? ¿Y qué tengo que hacer para buscar un trabajo honesto y te salgas de OnlyFans?
2: Ay no.
3: Ay no, yo no me saldría de OnlyFans, ¿eh?
0: ¿Por qué no?
3: Mira, pues este me redondeé como 60 y tengo planeado pues más. Me he chupado los pies, porque eso es lo que me piden.
2: Oh, wow.
3: Pues he enseñado mis partes íntimas. Obviamente yo les hago un favor, porque luego ya van con toda la fuerza a agarrar a su esposa. Los hombres pagan, ¿eh?
0: Pero ¿no crees que te estás haciendo daño tú misma al exhibir tu cuerpo? Y que seguramente familiares ya te han dejado de hablar por eso, por ese tipo de trabajo.
3: Pues no les conviene dejarme de hablar, porque prácticamente los mantengo a todos.
1: Ahí está. Ella como paga tú, todo. Piolín. Como tú. Tú deberías estar en OnlyFans.
0: Entonces, Piolín, hay hombres que pagan cuánto dinero por platicar contigo en la videocámara.
3: Mira, por platicar unos 10 minutitos o 5, me dan $800.
1: Toma.
3: Y todos me dicen pura burrada. Yo, ay, sí, papi. Ay, qué rico. Y todos panzones, pero yo solo los hago sentir bien. Ya. Les digo lo que quieren escuchar.
1: Ah, ¿verás cómo me puse ahorita con eso? Ay, sí, papi.
3: Sí, yo nada más tengo que decir, ay, qué rico, qué grandote. Ay, empújamelo completo.
2: ¡Ey, espérate, espérate, espérate!
1: Tranquilo.
2: Se nos va a antojar a todos y no.
0: Es que se le paró, se le compuso el carro.
3: Lo que más me divierte cuando hago las llamadas, porque pues ellos se tocan sus partes, ¿no? Entonces...
0: Oye, mami, pero te quiero una pregunta, mi reina, a ver.
1: Está bien nervioso.
0: A ver, espérate, una cosa, ¿qué pudiéramos hacer si te busco un trabajo? Porque estás bonita, atractiva, eres inteligente, mi amor. ¿Te puedo buscar un trabajo en la que pudieras dejar el OnlyFans para que tengas una vida, mi amor, en la que no tienes que, por ejemplo, enseñar tu cuerpo?
3: Pues, ¿y para qué? Mejor yo compro una compañía, ese que me estás ofreciendo, yo lo compro.
1: ¡Tómala, Violín! ¿Quién le va a dar $60,000 al mes, Violín?
2: Nadie.
1: ¿Quién?
3: Haya cuerpo y tú quieras, haz lo que te dé la regalada gana. Otros hombres van a tener acceso a tu cuerpo y ni siquiera para un chicle te dan. O sea, ¿qué?
0: Pero, mija, tienes 25 años, eres una chavaca muy bonita, muy atractiva, mija. ¿No crees que deberías de enfocarte, verdad, en buscar la manera de ganarte el pan de cada día, amor? No enseñan tu cuerpo, que tu cuerpo es para cuando te cases, para tu esposo.
3: Es que, de hecho... Me sorprende la pregunta que me estás haciendo, porque me imagino que hasta tú tienes OnlyFans y te vas a dar cuenta que hasta gorditas, es que no es por un cuerpo.
0: No tengo OnlyFans.
3: Es la regalada gana y la mayoría de hombres les encanta esto. Y a mí lo que más me gusta son las llamadas, porque puedo hacer... ¡Ay!
0: Ya, pues, ya, bájale.
1: No, es... Se pone todo nervioso.
0: No, es que...
1: Deberías de tener un OnlyFans.
3: Y no okay, me están tocando.
1: Pero,
3: mija,
1: correcto, no se acuesta con los hombres.
0: ¿Pero tú tienes novio?
3: Yo no le estoy rogando a un vato para que me compre unos sillones, una refri, mi carro, lo que
0: ¡oh,
3: yo
0: qué
3: quiera.
0: Fue, Cacha! Oye, ¿pero tú tienes novio?
3: ¿Y tu novio? Los Jordan y las cosas que se pone, pues yo se lo compro y no me dice nada. Hasta me da ideas para mira, ponte así, así, eso les encanta. Y ahí vamos, somos un equipo.
0: ¿Y tu novio tiene acceso gratis a tu OnlyFans? ¿O tiene que pagar mensualidad?
3: Él lo ve en vivo. Él es el único que lo toca. ¿Cuál es el problema?
0: Mami, pero ¿y hay habido hombres casados que te hablan a tu página de internet de OnlyFans?
1: Rigo, ¿dónde están las fotos?
3: Todos. Yo creo que tú me faltas.
1: ¡Oh! Hasta hay sacerdotes, bomberos, policías, de todo. ¡Pregúntale! No.
0: A ver, mi amor, estamos hablando con una mujer, paisanos en exclusiva aquí en el Choplin, con una mujer que tiene una página de OnlyFans. ¿Qué tipo de hombres te hablan? ¿Es cierto que te hablan también hombres que son bomberos?
3: De todos, policías, bomberos, doctores, de todo, de todo.
0: ¿Pero casados? ¿Son solteros?
3: No, están casados.
0: Ok, ¿y qué harías si tu mamá o tu papá descubren que tú tienes una página de OnlyFans que enseña su cuerpo?
3: Pues ellos ya lo saben.
0: ¿Ves? ¿Y tu mamá y tu papá?
3: Con el tiempo. Es como que yo les confesara, mamá, soy lesbiana, mamá, soy gay. Y con el tiempo me van a aceptar porque voy a seguir siendo su sangre. Además, el dinerito que les entra y todo lo que les tengo no les cae mal. O sea, sí, no van a decir nada.
1: A ver, haz el efecto, ¿cómo le haces cuando te
0: llaman? No, porque mi reina, es un programa en la que hay muchos familiares, niños, y quiero que, por favor, que aprendan nomás que a veces hay personas, ¿verdad?, que tienen OnlyFans como tú, que creen que el dinero fácil es mejor en vez de ponerse a trabajar de una manera en la que puedas tú, pues sentirte bien y no andar enseñando tu cuerpo.
1: Ella se siente bien, ¿quién dice que no se siente bien?
3: Pero es que, ¿sabes una cosa? Con esa tonalidad que tú me estás hablando, parece que me quieres enviar hasta la iglesia. Y déjame decirte algo. A mi vecina le encontró el marido 4 fotos ahí a Culumbrón con el amante. Dime qué decente, la cristiana. ¿Me quiero enseñar el mico al aire libre, ganando mi dinero, sin hacerme la mosca muerta, y me encanta lo que hago?
2: Okay, ¿y cómo le haces?
0: Entonces, ya, cállate, tú también, vamos.
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0: No puedo.

0: camarada paisanos que vino a triunfar nos va a enseñar cómo logró su negocio de puertas, de arreglar puertas de garage.
1: Oh, buen negocio, ¿eh?
0: Ya para que no se, para que dejen de andarse metiendo por debajo de la puerta de garage cuando la van a cerrar y le brincan para que no.
2: No tienes el control.
0: Sí, cuando no tienes el control remoto, da. El camarada tiene precisamente una compañía de puertas de garage de arreglar. Oye, ese es un buen negocio,
1: buen
0: carnal.
1: Buen negocio.
0: Nos va a decir cómo fue que lo logró el viejón y nos mandó un mensaje por Instagram, arroba el Choplin. Señorita, ¿ya nos mandó el video el señor?
2: No.
0: Gracias. Ronald llegó de Venezuela. ¿Cómo fueron tus primeros días cuando llegaste a Estados Unidos, Ronald?
3: Bueno, fueron, pues, ¿qué más? ¿Cómo estás, primero que todo?
2: ¡Holis!
0: ¡Con energía! ¡Obi!
3: Sí. No, pues fue un poquito duro, tocó, fue difícil encontrar trabajo, pero fuimos saliendo adelante poco a poco.
0: ¿Pero cómo aprendiste, carnal, a reparar puertas de garage?
3: Oh, pues aprendí por medio de otro colega que me metió en su compañía por un tiempo. Él me enseñó y de ahí fui trabajando con él, luego trabajé con otras compañías hasta que ya pues decidí como que emprender por mi cuenta.
0: Yo tengo una pregunta, ¿no? ¿Quién le regatea más al viejón? ¿Los latinos o los americanos?
1: Los hindús.
3: Los hindús.
4: Come on, give it to me cheaper, man. Come on, I pay you less, okay? I recommend you more people, okay? I bring 17 people for you.
0: Entonces, papuchón, ¿quién te regatea más para que le cobres más barato? ¿Los latinos o los americanos?
3: No, los latinos sí regatean más.
0: Sí, regatean más. Es que nosotros tenemos como que es cultural, ¿no?
1: Sí.
0: Lo
1: sí,
0: nuestro es cultural.
3: Siempre tratamos de arreglar nosotros siempre las cosas por nuestra cuenta, ¿ves?
0: Oye, están escuchando la historia de un paisano que vino de Venezuela y se dedica a reparar puertas de garage. Y, carnal, ¿cuándo dijiste ya no quiero trabajar para alguien más? Quiero abrir mi propio negocio.
3: Pues hace ya como año y medio empecé con mi propia compañía.
1: Wow, no, año y medio.
0: Pero ¿cómo lo hiciste? O sea, ¿qué, te pusiste de acuerdo con tu esposa? Le dijiste, ¿sabes qué? Ya estoy harto de aguantar a ese jefe. Hey. Maloliente,
3: sí,
0: perro.
3: Pues, le di a mi esposa, pues sí, pues voy a tratar de hacer esto por mi cuenta, pues ya he tenido varios clientes que me han recomendado unos con otros, y pues poco a poco voy obteniendo así trabajitos de vez en cuando. Y pues hasta que sí, porque ya estaba ya harto como que de trabajar por alguien más, y en realidad la ganancia se ve cuando tú lo recibes para ti mismo.
1: Sí.
0: Papuchón, ¿y tú tienes empleados o eres tú nomás el que arregla las puertas de garage?
3: Solo soy yo. A veces busco empleado cuando necesito que sea una puerta comercial o algo. Si necesito ayuda, pues busco. Pero de resto soy yo solo.
0: Él está en la ciudad del Metroplex, paisanos. Por favor, hay que ayudarlo, hay que apoyarlo para que crezca con su negocio, para que le dé un trabajo también a otro paisano por allá, paisanos. Entonces, ¿a qué número te pueden marcar, papuchón, para que puedas cerrar las puertas del garage?
3: Claro que sí, el 945-544-8294.
0: ¿Qué es más caro arreglar? ¿Una puerta de garage o una mujer enojada?
3: Es más caro la mujer.
0: Llámenle, paisano, por favor, a este camarada ya en el Metroplex al 954-931-4156. 954-931-4156. Si le marcan, tendré la oportunidad de recibir. A ver, dale algún descuento, ¿no, viejón? Para todos los que te hablan ahorita.
3: Sí.
1: Ya le están llamando.
0: ¡Ya le están llamando! ¡Sí! ¡Ya le están llamando!
1: Un descuento, Ronald.
2: No, ya le están llamando.
0: Ya le están llamando, ya. Ya valió que eso, ya perdimos al papuchón.
1: Sí, fue.
0: Señores, señoras, ahora te pregunto, papuchón, ¿a qué venimos a este país?
3: A triunfar.
4: ¡Yes! ¡Arriba, Venezuela!
0: ¡Arriba, Venezuela! Sus colores amarillo, azul y el rojo son estándares de la sangre que traíamos.
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0: escena que me mandaron por Instagram, arroba el Choblín, con el DJ y con Casimiro, paisano, porque tenemos a mi querido Gonzalo.
1: ¿Qué escena, eh? Quiero saber.
0: De la Liga Defensora, donde te ayudan por si tienes un problema con, ya sea que tienes un problema con la policía, porque te agarraron borracho, te agarraron manejando, te agarraron sin licencia de manejar, y te agarraron también con ropa que robaste. En armas, el Swamit, en el Tianguis, en el mall.
1: Drogas.
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0: Yo me lo sé, nomás quiero saber si vinieron a trabajar o nomás vinieron a verme.
1: A verte.
3: Los dos.
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1: ¿De qué es la escena?
0: Gonzalo, la escena es de que me mandaron este caso. Dice, Piolín, no digas mi nombre. Estaba conduciendo yo rumbo de la casa al trabajo y un cholo me chocó.
4: Somos leyenda del fútbol mexicano.
0: No.
1: Esos chivistas.
2: ¿Un cholo le chocó?
0: Es de la América.
1: El cholo le dio por atrás al otro.
0: Sí.
1: Ay.
0: Y su amigo y él salieron y empezaron a gritarles. Estaba tan asustado y me fui de la escena. ¿Qué debo de hacer?
1: Los cholos comenzaron a atacar al morro.
2: Sí, pero se asustó.
1: Fu, ¿por qué me pegaste por el frente, fu? Fu, what's up, fu? Dame tu seguro, fu.
0: Yo no tengo seguro, me pegaste tú.
1: Órale, homie.
0: Yo no soy
1: chavala, homie.
0: Yo no soy homie, soy ranchero.
1: Va a tus locos forever, homie.
0: Ay, no speak Spanish. Entonces, no sabe qué ser, mi paisano. Recuerden, paisanos, si ustedes pasaron una situación.
2: No, es que no terminaste de leer. Dice, la policía y los cholos me están buscando.
1: ¡Sí! ¡Combo!
2: No manches.
0: Entonces, ¿qué hacer cuando, por ejemplo, a él lo chocaron por atrás? Y entonces, los cholos le empezaron a gritar y también le hablaron a la policía. Entonces, él se fue de la escena y no sabe qué hacer.
1: Sí.
0: Lo están buscando los cholos y la policía.
2: Ahí la policía hizo mal su trabajo.
0: ¿Por qué, hija?
2: Tenía que haber agarrado los cholos, güey, no el vato.
1: Pero le dio miedo. Más con Casimiro.
0: Sí, pues, los íbamos a filerear. 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Mi querido Gonzalo, ¿qué puede hacer este camarada ahora que lo está buscando la policía, los cholos?
3: Pues de los cholos, nada, porque eso es otra cosa que yo no tengo control. Pero la policía es algo, es completamente diferente. Número uno, yo sé que tenía miedo, ¿verdad? Y se fue por esa razón. Pero lo que tenía que hacer es hablar a la policía, porque ahora, como lo va de la policía, es que había un accidente y se fue. Y eso es exacto chocar y huir. Cuando hay un accidente y te vas de ahí, ¿ok? Si lo está buscando la policía, y le dice la policía, mire, señor oficial, yo me fui solamente porque había unos cholos y me estaban y tenía miedo, eso me fui. Eso allí es un delito, acabas de admitir a ese delito. Lo que tiene que hacer esa persona es no hablar con la policía directamente, tener su abogado que le puede ayudar a hablar con ellos. Acuérdese, solamente tienen la dirección porque fueron y agarraron las placas del carro, tal vez los cholos les dieron las placas, o tal vez había cámaras de donde pasó el accidente, y es por eso tienen esa información. Pero no están al 100% seguro, ¿ok? En ese momento la policía quiere hablar contigo para que ellos estén asegurados. Y si les dices, sí, es que tenía miedo, ok, vámonos, lo van a arrestar. En ese momento tienen que saber esto, que cuando hay un accidente te tienes que quedar a cambiar información, no te debes de ir. Si tenías miedo, tenías que hablar a la policía para explicarles a ellos para que lleguen de volada, porque si no, ahora ya te fuiste, eso es un crimen y usted va a tener muchos problemas en esos tipos de casos.
0: 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Y ahí todos los abogados de la Liga Defensora te van a ayudar con tu caso de la policía que tengas. Recuerda, aunque te hayan encontrado, por ejemplo, de que tú manejaste borracho, hay maneras de que puedan reducirte, por ejemplo, la sentencia, ¿no?
1: Sí.
0: 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Piolini, que estamos con el cholo de Casimiro el día que te están besando.

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0: bien, bueno, buenísimas tardes a todos. Este es el show de Erazno y la Chocolata. Vamos a tener muchos invitados muy especiales. Feliz día de Nacadas también. El día de hoy el programa está triste porque obviamente, bueno, unos más que otros, unos no tienen sentimientos, ¿verdad? Y menos contra, pues, o con los animales. Así que el día de hoy Garbanzo muere... no se fue ayer, antier. ¿Cuándo fue que falleció perro querido amigo Storm?
1: Ayer chocó. Ayer fue cuando el perrito descansó. Ya no pudo tener complicaciones y se fue. Tuvo que irse.
0: ¿Ya no pudo tener complicaciones?
1: Sí, ya no pudo con sus complicaciones. Estuvo batallando por una semana y media, pero yo creo que hay cosas que no comprendemos porque el dolor que ha de haber sentido ha de ser mucho, pero no lo expresan, Choco. O sea, estaba investigando cómo te das cuenta, pero no hay.
0: No hay forma de darte cuenta que un perro está sintiendo dolor.
1: Hay formas, pero prefieren ellos no expresarlas.
0: Prefieren no decir.
1: O darte a entender que algo está mal. Pero sí, tristemente, como es parte de este show y como mucho se habló de el buen Storm, de Tormenta, se fue. Y sí se siente.
2: Lamentablemente se habló de otras cosas que no debería de hablarse, ¿no? No era como que, el Garbanzo lo vieron un día corriendo con su perro. Era más como, ¿por qué no sacas a tu perro?
3: No, y la otra era de, güey, tienes perritos chihuahuas donde tenías otra casa que se estaba cayendo el fence. Donde vivías antes que te íbamos a visitar, que eras más chido, güey. Tenías tu colección de Coca-Cola, era una casa más ad hoc del Garbanzo. Y te cambiaste una casa, güey, donde, pues, ya, dos pisos más grande. Ya tenías jardín y ahí a los otros perros los dejaste en la calle y agarras un perro que te vivió 10 años. Tal vez aquellos estuvieran vivos.
2: ¿Cuánto tenían aquellos, Brody?
1: No sé, como un año, pero me atacaron.
2: O sea, todavía tuvieran 11 años, todavía estuvieran vivos, ¿no?
1: Yo creo que hay que aclarar, eso si es verdad, tenía dos perros chihuahuas y se hicieron bien bravos y un día me atacaron, entonces yo decidí mejor que, o sea
0: dijiste, van a hacerle un daño a alguien aquí, alguna visita o algo.
1: Sí, podían de verdad lastimar a alguien.
3: Oye, yo me hago bravo si no me dan.

0: No quieren juguetes, no quieren... Hay gente que hasta que les compra cosas de marca. Sáquenlos, sáquenlos. El único que quieren los animales. Y el garbanzo se enoja porque le decía que sacara al perro.
1: Pero a ver, pero tú, ¿cómo sabes que yo no sacaba a pasear a mi perro? O sea, ¿me estabas conmigo ahí a un lado?
0: Yo no me estaba diciendo.
1: O sea, ¿por qué? ¿Porque no publicaba todas las veces que salí con él?
0: Ah, ¿no publicabas?
1: O eso es lo que...
0: ¿No publicabas?
1: No, te pregunto.
2: Yo vi que no publicaba, pero cada quien, güey.
1: A ver, ¿verdad? Gracias, Erasno. Gracias, entonces.
2: Porque tú puedes publicar o no. Lo que está gancho es nomás publicar ya cuando se murió. Porque sí, es como que sí o no.
1: No, y esa es otra mentira también.
2: Bueno, o sea, yo no me estoy diciendo, güey.
1: No. Yo varias veces. Es más, una vez.
2: O sea,
1: una vez...
2: ¿cómo Garbanzo nomás publicó ahora que murió?
1: No.
0: Vamos a su perfil. Eso es. Y veamos.
1: Eso es mentira.
0: Podemos ir a tu perfil.
2: Ahora esto se volvió ya de juzgar si jugó, si. O sea, murió. O sea. ¡Qué estúpido!
1: ¡Espérate!
2: ¡Ah! O sea, es una estupidez.
1: Solamente para decirle a la gente, Choco, que cuando estén en una situación que ven a su mascota mal, que empieza a tener complicaciones, sí llevarlo al veterinario, y que se tiene que tomar la decisión de que se tenga que poner a dormir para que no sufra.
2: ¿Lo pusieron a dormir?
1: Sí, Choco, tristemente se tuvo que... Porque ya no podía levantarse el perrito, sus piernitas ya no le daban. A la edad de 10 años que tenía, empiezan a generar una complicación en las caderas que les ocasionan unos coágulos.
2: ¿Especialmente esos perros o los perros en general?
1: Especialmente ese tipo de perro, que es el husky y el pastor alemán. A la edad de 10 años empiezan a perder la vista, pero la pierden rápido, Choco. Hace 2 semanas el Storm veía bien y en 2 semanas su vista se nubló totalmente, ya chocaba con la pared.
2: O sea, a ver, dice acá que más o menos en promedio 15 años de un humano son un año de el primer año del perro.
1: Ajá.
2: O sea, cuando un perrito tiene un año ya es como 15 años de una persona y ahí le van, o sea, que este perro tenía aproximadamente como 80, 90 años, ¿no?
1: Sí, ya muy
2: de un humano.
1: Sí. Muy muy viejito pero me sorprende de verdad la forma en que se degenera tan rápido, se acaban tan rápido. Entonces, ahí es lo que te quería decir, que es importante. Cuando vayan al veterinario les dan opciones y hay formas de cómo lidiar con la pérdida de tu mascota, que cuando estás en ese momento... Si
2: ¿lo enterraron, güey, o les van a dar las cenizas?
1: No, optamos por la cremación y te van a dar sus cenizas en una urna. Y con su patita marcada, como si fuera una persona. Y es para que lo guardes, ¿no? Y guardes sus recuerdos.
2: Para que guardes el perro.
1: No necesariamente el perro, pero sus restos.
2: Muy bien, bueno, vamos a regresar. Saludos a todas las personas que han perdido una mascota. Aquí no pueden tomar nada en serio.
3: Garbanzo, hice una canción para tu perro, güey.
1: Ah, güey, gracias.
3: Ahora regresamos aquí.
1: Te lo agradezco.
3: Una canción para el Storm. Que se fue. 1-888-874-2656. 1-800. Ah, no, perdón. 1-888-874-2656.
0: Güey, ni que fuera el radiotón que traes, bro.

0: murió el Storm, el perro del garbanzo que le puso Tormenta, así se llamaba, el buen perro Husky, que me tocó jugar con él cuando yo iba ahí a la casa de garbanzo, de las dos veces me invitó.
1: Si no te quejaras tanto de que está lejos, que no sé qué te invitará más.
0: Lo vi al perro y como que le dije, hey, vente. Y dijo, ah, ¿puedo salir? Le digo, sí, puedes salir si quieres. Y el perro choco. Bueno, hay una duda de que si salía o no mucho el perro garbanzo. Y me están diciendo acá, me estaban recibiendo llamadas que esos perros viven más años, solo que no les des ejercicio. A mí no me hagas caso, no te están queriendo decir nada.
1: Pueden decir lo que quieran.
0: Que la alimentación.

0: Guión, todo eso, ¿no?
1: Comía mejor que yo.
2: Choco, esos perros cuando les dan los desperdicios son otro rollo, no es como en México, que ellos están acostumbrados. Darle desperdicios no está bien, y luego de pizzas y hamburguesas no está bien.
0: Ay, Doggy, si no sabes nada, mejor calleteras, ¿no? ¿Qué hiciste?
3: Una canción para nuestro amigo Storm.
1: A ver.
3: Aunque, digo, no era mi amigo, pero era un perro que todos conocíamos, su color grisoso de lobo de bosque. Esta es para ti, Storm.
4: Ricardo Montaner.

0: Bueno, también para todas las personas que han perdido una mascota, bueno, Garbanzo, necesito un abrazo.
1: Ah, gracias, Garbanzini. Está muy...
2: Pobrecito, güey, de los perros que los ponen a dormir, güey. El otro día estábamos ahí con el perro del ranchero chido, y estábamos hablando de ese perro y también, güey, pero él le dio como cáncer, güey. Y de repente se fue y hasta que les tienes que dar la muerte, güey. Es lo que es.
3: Buena canción, era, ¿no? Hasta que haces algo bueno, güey.
2: Dime,
1: ¿no? Muy buena, gracias.

0: En paz descanse el buen Storm, Choco.
1: Oye, Choco, los perros también se van así como a un lugar, como los que creemos así que vamos al cielo, al infierno y ese rollo.
2: Buena pregunta.
0: ¿A qué me podemos preguntar, güey? ¿Como a un padre o no?
3: Puede ser, ¿no? Yo recuerdo que mi abuelita decía que cuando tú tienes tus mascotas te ayudan a pasar un puente del purgatorio al cielo, una cosa así. Y también dices que en la leyenda de Coco habla de que tu mascota se convierte en tu guía espiritual. Cuando tú falleces, ellos te guían por el camino correcto. Es lo que decían, pero tal vez si un padre pueda explicar mejor eso, ¿no?
0: Simón. Gracias. Oye, pues saludos a toda la banda que nos está oyendo. Lo que pasó en lo que era la casa de los babosos ya quedó la semana pasada. La semana que viene vamos a ir con Cantando por Cantar, un segmento que hacemos cada año aquí en el Show Más Chido. Así que ya Cantando por Cantar, y muy pronto Choco el sonidito a la Choco, para que gane en feria. Y también vamos a tener ahí el reto telefónico con la banda para que gane premios del show de Erasmo y la Chocolata. Así que más cotorreo con ustedes. Y el teléfono 1-888-874-2656. Llamen si quieren contarle una nacada a la Choco. Llamen si quieren contarnos para mañana lo que viene siendo historias de infieles. 1-888-874-2656. ¿Quieren pedirme una parodia? Llámenme ahorita al 1-888-874-2656. Ya regresamos en el show más chido, Erasmo y la Chocolata. Saludos al buen Oscar, el güero, de allá de la escuela La Sánchez, ahí en Santa María. Me dijo, Erasmo, mándame un saludo para el güero. Así que, Oscar, el güero, Novoa, ahí un saludo para ti, todos tus amiguitos allá en Santa María, California, en la escuela que está ahí por la Donovan y ahí por el Parque El Hoyo. Ahí les mandamos saludos a todos los morrillos desmadrosos.
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0: Bueno, señores, visiten el canal de YouTube de Erasmo y la Chocolata. Está muy, muy interesante. Están pasando cosas interesantes en las redes de Erasmo y la Chocolata. También sigan mis redes, El Maestro Doggy. Por ahí tengo cosas también muy buenas. En el podcast ya refrescamos la imagen de Erasmo y la Chocolata y también de El Maestro Doggy. Así que no se vayan a sacar de onda los que siempre, digo, si son como yo, más visuales, que siguen algo, es más como visual, que siempre están acostumbrados. No se asusten, son los logos un poquito diferentes, pero son del podcast. O sea, el mismo logo, pero tiene otro diseño por ahí. Diablito, ¿cómo estás? Buenas tardes. Garbanzo, también para ti, te acompaño en tu dolor de la pérdida de tu perro, el Storm. 10 años no es cualquier cosa. Y Diablito, ¿qué ibas a preguntarme?
1: Ahorita que venía caminando, después de agarrar su café, estaba escuchando que estaban hablando del Storm y se me vino algo en la mente porque sabía que venía su segmento y le quiero hacer esta pregunta. Hay parejas que tienen un perro y se separan o they break up y empiezan a pelear por ese perro o esa mascota. Entonces mi pregunta hacia ustedes de que cuando la mujer pelea por el perro, porque sí, yo he visto que se pelean, significa que tiene más cariño por el perro que a su ex, ¿no? O viceversa, o sea, el hombre también. O sea, tiene que ver algo ahí, un tema de donde usted puede desarrollar, porque sí, yo he visto que se agarran literalmente como perros y gatos.
0: Si el Brody se pelea por el perro y ella también, entonces estamos hablando de los dos tan igual, ¿no?
1: Igual, pero no entiendo, ¿igual de cómo?
0: Los dos se están peleando por el perro.
1: Ajá.
0: Tú dices como que se nada más está peleando ella, pero si está peleando es porque el Brody no lo quiere dejar ir, lo cual quiere decir que los dos están en el mismo nivel peleando por un perro. O sea, número uno. O sea, no es como que vienes a echar la culpa a la mujer de, hey, la vieja se está peleando por el perro, lo quedará más al perro que a él. Y él también está peleando por el perro, quedará más al perro que a ella. Lo único que sí sabemos es de que obvio que sí, por eso van a separar, ¿no? Y lo único que sí les digo es de esas cositas que nosotros no podemos. Es que cuando anda todo bien, lamentablemente no agarramos momentos en la mesa para hablar de pláticas incómodas. Y entre esas está, obviamente, el, oye, en caso de que suceda, ay, no, no hay que hablar de eso, ay, no, no, no, no, no, no. Porque ya conozco, digo, aquí está el Garbanzo, si le dices, oye, en caso de que muere, no, yo no quiero hablar de eso. Y está bien, se entiende, pero güey, no arreglas nada, ni vas a evitar nada. Es queriendo decir, si se mueren o si se separan, ¿quién se va a quedar con el perro? Es tan simple así. Se oye crudo y se oye fácil, pero a la hora de la hora, por eso se están peleando, porque no llegan a acuerdos. Y el perro es una de cuantas, de tantas cosas. Digo, hay gente que se pelean por un carro.
1: No.
0: Pelean por la casa, se pelean por, ¿no? Y, oye, ¿por qué no la venden y ya cada quien la mitad? No, es que esa casa, o sea, les encanta el pedo. No quieren arreglar. Entonces, si tanto la quieres, te va menos lano, qué sé yo. Pero bueno, ahorita regresamos, Diablito.
1: Pero esa pérdida es una pérdida, ¿no? Se siente igual, así como que has perdido a alguien.
0: Hay brothers que llegan con mujeres que son mamás solteras y tienen 5 años con la mujer y se separan y los niños se encariñan con el brody. Hasta quieren más al papá que a la mamá. Pues es obvio, ¿no? Los hombres son hombres. Un hombre siendo buen padre y una mujer siendo una buena madre, sale ganando el hombre.

0: Feliz lunes, señores. Estamos ya de regreso. Ojalá que hayan tenido un buen fin de semana. Que se hayan librado de las gold diggers, de esas que andan a ver qué pescan. Ahorita hay mujeres ya de cierta edad que andan a ver qué pescan porque ya se les va el tren, ¿no? Que no son como nosotros, digo, mientras podamos aventar. Ya saben. Pues ellas es diferente, así que tengan mucho cuidado cuando una mujer de repente le nazca el amor, que es tú, ay, güey, de la nada, te van a venir con pláticas como, la verdad, nunca me había pasado, tantos años, mira, yo que nunca pensé caer en esto. Es más, voy a hablar más adelante de eso, apúntenle ahí, mujeres que de repente se enamoraron, tengan cuidado. ¿Qué me iban a preguntar?
1: Sí, de eso, del hombre y de la mujer, ¿Cómo es de que? ¿Cómo era, Garbanzo?
2: ¿Cómo es posible que ¿cómo dijo usted? ¿Un hombre bueno y una mujer buena sale ganando el hombre?
0: A ver, ¿cómo? Muchachos, dije hace tres minutos, ¿cómo es de que sean tan güeyes para no acordarse de lo que dije?
1: Pues somos babosos. No, hombre.
0: Ya se acabó la casa de los babosos. Decía yo que una madre siendo buena madre y un padre siendo buen padre sale ganando el padre.
2: ¿Por qué?
0: Punto. Hay que ser muy tonto para saber. ¿De verdad?
2: A ver, una madre siendo buena madre y el papá igual, ¿por qué sales? Pero están
0: el padre aporta, juega contigo, te protege y te enseña cómo ser más fuerte, que en la vida hay que ser fuertes. La mamá aporta cariño y amor.
1: Y es para ambos, para
0: y eso no te defiende de los madrazos. De amor no comes. O tal vez sí, ¿no? Mientras te esté dando booby. Pero ya imagino, ya hay grandes, ya no puedes, ya más grandecillo, ya no puedes estar pegado ahí. Solo que a la hora del lonche llegue tu jefa a la escuela, ¿no?
1: A ver, no, el hombre provee.
0: Provee. Da protección. Ajá. Con el ejemplo te enseña a defenderte, a forjar carácter. Y también te puede apapachar y dar amor.
1: Y eso es para ambos, niños de hembra
0: o... Oh, brody, pero mil veces. Es más, hay una conexión a veces más fuerte con la mujer porque ella busca más protección, busca más ese amor por naturaleza. Hay niñas que quieren más a sus padres que a sus madres, pero a veces no lo pueden decir porque la sociedad es canija. Hay muchos niños que están callando el amor por sus padres porque doña Pelo se enoja. O es muy sentida, ¿no? Miren, las mujeres viven en una fantasía y hay muchos que los rodean que les gusta jugársela. Tú dile que sí a mi jefa. Tú dile que sí. Ey, díganle que sí a su mamá, ¿eh? Ey, no le vayan a decir. Y ahí andan las doñas. Ellas viven en un mundo raro. Por eso el Día de las Madres se hacen un pedote para que ellas digan, ah, son la buena, ¿no? Es lo que es, brody. Si vamos a hablar con hipocresía, vamos a escuchar el Genio Lucas mañana a las 5 de la mañana. ¿Qué otros shows hay en la mañana? Es todo, ¿no? Don Cheto.
2: Don Cheto.
0: Y ya no hay más shows. Don Cheto es lo mejor, Genio Lucas. Y ya, no hay shows en la mañana. ¿No hay más? No, hay más shows. Todo lo demás son programitas con temitas de sí o no, ¿qué opina? Puro de eso. Regresamos. Mataron a la radio. Pero aquí, ¿qué tal?
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0: hecho más chido, ya tenemos a mi compa Jaime en la línea. Primo, primo, primo, primo, primo, primo, primo.
1: ¡Primo, primo, primo! ¡Qué
0: miedo! ¡Ora, amiguito, carajo, pescuezo prieto, méndigo codo, uñas polvorientas, méndigos pelos de la nariz largos!
1: ¿Cómo sabes, vale?
0: No, nomás, al pasar el tren, nomás ruge el motor. Oye, primo, ¿qué parodia vas a querer o qué?
1: Híjole, mira, tengo una parodia del Doggy. En el mundo del revés, le llamo.
0: Ey.
1: Es un programa que se hace en Tijuana, que en lugar del Doggy es la gata y es la Laura en América, que se la pasa hablando de por qué las mamás solteras son la mejor opción para los hombres solteros.
0: Oiga, maestro. Oiga, maestro, hay una morra en Tijuana que hace lo que hace usted.
2: ¿Cómo? ¿Hace lo que hago yo?
0: Bueno, al revés. Ella...
1: No, es una parodia no. De tu show.
0: Pensé que al revés.
1: Suponiendo que el programa es en México y se llama el programa más curado en lugar del show más chido.
2: ¿Cómo se va a llamar?
1: El programa más curado.
2: Más curada.
0: A ver, pero para hacer el promo, para hacer el promo, ¿cómo se va a escuchar, primo? ¿Cómo?
1: El programa más curado.
0: El programa más curada, ¿ok? ¿Y luego qué van a hacer ahí en la parodia? ¿Qué rollo?
1: ¿Por qué las mamás solteras son la mejor opción para los hombres? Y ella tiene una sección equivalente al chocolatazo, pero ella se llama El Chupirulazo.
0: El Chupirulazo.
1: ¿Sí conoces los chupirules?
0: Pues ella tiene una sección. Aparte se sienten bien chido, güey.
2: A los chocos antes le gustaban.
0: Ya sabes.
1: Allá vamos, mira. Entonces, habla la Bertalicia, que conoció al ranchero chido bailando en las pulgas, y pide a la gata que le haga el chupirulazo.
2: No,
1: ¿y qué es lo que hace el chupirulazo? Que en lugar del lobo es la choco, que se hace pasar por la loba. Le habla al ranchero chido que anda piscando acá en Oxnard. Y le habla bonito, lo seduce y termina ofreciéndole un chupirul.
0: Yo digo que de la choco yo tal vez decía que no, pero está bien.
1: Déjame chantajearte que se tiene que casar con Bertalicia, que es mamá soltera como de 5 hijos de papás diferentes. Y pues obviamente el ranchero chido no va a querer, y ahí es donde en lugar de Barney alterado, tenemos al Patas Verdes de Burbujas alterado.
2: No, vengan con... ¡Hola, mimoso!
0: Oye, pero ya es mucho, güey, ya es mucho. Escógete uno nomás.
1: Vamos, es que tuve mucho tiempo para producirlo, mirando, pues.
2: Pero ese es un show completo de Erasmo y la Chocolata del mundo al revés, güey.
0: Vamos con el primero. ¿Quién va a ser lo del Doggy? ¿Qué mujer va a ser?
1: La gata sería la Laura en América.
0: La Laura en América. Vámonos, pues. Primero vamos con eso. ¡Vámonos!
1: El programa más curado.
0: Esa es como la producción, güey, del promo, güey.
2: Está bien, no, pero se escucha bien chido. Okay. Bien ad hoc, güey, así, modernón.
0: Sí, entonces es así.
1: El programa más curado.
0: ¡Qué fácil, desgraciado! Buenas tardes, les saluda Laura en América. El día de hoy vamos a hablar de lo siguiente. ¿Cómo estás, Garbanzo?
2: Estoy muy bien, señorita Laura, gracias por tenerme
0: aquí. Dime, maestra, refiérete a mí, que estás hincado.
2: Perdón, maestra, desde acá le aplaudo, desde abajo. Gracias, maestra Laura.
0: El día de hoy, hombres ya de veras, que están manteniendo a mujeres con niños. ¡Un aplauso para ellos!
2: ¡Bravo!
0: su nombre de verdad. Aquí tenemos a Don Juan. ¿Cómo está, Don Juan?
3: Bien, Laura. Yo estaba casado con una mujer que no tenía hijos y la dejé porque encontré una mujer que tenía 3 niños y dejé a mi mujer porque ella no era una mamá soltera, porque yo estaba allí, pero la dejé porque encontré una mamá soltera y ella tenía 3 hijos, entonces yo me encargué de ellos y yo ahorita ya soy un buen hombre.
0: ¡Bravo! ¡Bravo! ¡Este sí es hombre!
2: ¡Viva Juan! ¡Viva Juan!
0: ¡Este sí es hombre! ¡Vamos a la llamada! ¡Bueno!
4: ¡Bueno!
0: ¡Bueno! ¿Qué pasó?
4: Sí, yo estoy llamando para decirle a usted que le pasa. ¿Está usted loca?
0: ¿Por qué estoy loca?
4: ¡Pinche vieja! Primero véase usted lo que está haciendo. Lo que está diciendo está mal.
0: ¿Por qué?
4: Los hombres tienen que quedarse con las mujeres que no tienen hijos, las solteras, sin hijos. ¿Qué le pasa a usted?
0: ¡Cállese usted, hocico! ¡Vamos a otra llamada! ¡Bueno!
5: Bueno, oiga, yo nomás quería decirle que usted está... ¿Qué le pasa si ¿Cómo si un hombre deja una mujer que tiene hijos? Entonces la va a hacer mamá soltera y se va a ir con otra que tiene 3 hijos. ¿Cómo va a ser un buen hombre?
0: Porque él está aceptando una mujer con hijos. ¡Felicidades otra vez a usted, gran hombre!
3: Gracias, gracias, Laura. Gracias, muy amable.
0: La gente no piensa con la cabeza. ¡Están locos! Una mujer que tiene hijos ya sabe cómo darles de comer y te va a dejar dormir. No tienes que pasar por estarles dando tú y no dormir porque no duermen toda la noche.
3: Sí, Laura, yo me acuerdo cuando estaba con mi esposa que tuvimos 5 hijos y todos los 5 comen y comen y no dejan dormir. Entonces, cuando ya conocí a esta mujer, los chiquillos ya estaban macicillos, ya ellos ya dormían toda la noche. Entonces, sí, un poquillo celosillos, sí, me pateaban las espinillas y todo, pero hasta se sienten bonitas las patadas.
0: Oh. ¡Este es un gran hombre!
3: Bueno, nomás quería decir algo, tú, Laura.
0: ¿Qué pasó?
3: ¿Cómo qué pasó? Yo andaba con una mamá soltera, el chiquillo. Nomás me decía, tú no eres mi papá, cuyayo.
0: ¿Por qué no le has dado regalos? ¡Hay que comprar a los niños con regalos!
3: Sí, yo le regalaba regalos, Laura. Yo así me los gané, puros regalos. Hasta le dije que ya no vea a su papá. Aunque sea su papá y el papá los quiera, yo quiero ser ese.
0: ¡Felicidades! ¡Felicidades!
6: Oye, tú, Laura, y entonces, la mujer que se queda con los 5 hijos que la dejó al otro.
0: ¡Que venga un gran hombre y se quede con ella! ¡Eso es lo que queremos! ¡Arriba la mamá soltera!
4: Esa Diana 20,000 veces en un programa.
0: No, ¡Chale!
7: ¡Gracias! Hey, güey, no uses mi música. No, eso no lo uses.
2: ¡Qué gracias!
0: ¡Gracias! Oye, primo, tenemos la otra. ¿Cuál es la otra parodia? ¿Para la otra? ¿Cuál es?
1: La del Chupirul, me debes el Chupirul.
0: Ah, Chupirul. La Choco va a ser el lobo.
4: La loba.
0: Y se va a ligar a vatos.
1: No, es que le hablan para que haga el chupirulazo y ella habla por teléfono a de México para acá y engaña a los hombres, les habla bonito y cuando les termina ofreciendo un chupirul y pues obvio, va a aceptar el ranchero chido, pues lo chantajean y decir que a obligarlo que ahora se tiene que casar con Bertalicia, que es la mamá soltera. Y al negarse, ahí es donde mandan al patas verdes alterados y le dice, ¿sabes qué? Aquí va a haber misa, ya sea de cuerpo presente o de boda, tú elige.
7: Oigan, ya, ya mándenle su churro a este brody.
2: Patas verdes alterados.
0: Vale, pues, ahorita regresamos, señores. Ese es el show más chido. Erasno y la Choco.

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Hoy, Erasmo y la Chocolata recuerda a el perro del garbanzo, Storm, que falleció

0: bueno, murió Storm, que es el perrito del garbanzo. Bueno, perrote, un husky que ya, pues, pasó a mejor vida. Y tenemos aquí a David. David, ¿cómo estás? ¿Querés hablar con Garbanzo? Te escucha el Garbanzo.
1: Buenas tardes. Pues dígale que mi más sentido
0: pésame. Te está escuchando el Garbanzo.
1: ¿Qué onda, David? Yo sé lo que se siente perder un perro que te acompaña todo casi por largo tiempo, 10 años es mucho. Yo nomás te quería decir que yo tuve un perro o perra, era hembra, duró 24 años.
2: Ay, no,
1: cuando la pusimos, a dormir, era tipo mezclada entre pitbull, por decir corriente, cruzado con callejero, pues la encontramos en la calle. Y duró con nosotros 24 años. Al final ya no sus piernas ya no la podían sostener. No era un perro chiquito, era perro normal, entre pitbull y cruzado con alguien. Era blanca con manchas negras. Y duró 24 años. Y cuando ya la miramos que ya eran sus últimas, ya no se podía levantar para ir al baño y le ayudábamos. La pusimos a dormir, pero nosotros no la llevamos a dormir porque es gacho llevarlos a dormir y los meten allá y ellos nomás te miran con sus ojitos, no entienden que lo estás abandonando. No, nosotros pagamos para que vinieran a dormirla a la casa. Y cuando vino el veterinario a dormirla, ella no, como que tiene, presienten. ¿Por qué nos duró tanto esa perra? Dijo el veterinario que porque le habíamos dado buena calidad de vida. Aquí la cosa que significó mucho para nosotros, porque en una ocasión le salvó la vida a mi esposa. Yo estaba en México y ella estaba enfrente de la casa, en un pedacito al salir de la puerta de la casa. Ahí era su sitio. Y entonces salió una vecina en día domingo temprano y miró que estaba muy ansiosa la perra, se paraba en la ventana, daba de vueltas, ladraba y daba de vueltas y le dijo a su hijo que fuera a tocar, que estaba chiquillo, y ya vino a ver. Y mi esposa estaba desmayada en la cocina, sentada, desmayada. Y entonces ya llamaron a la ambulancia, vinieron por ella de emergencia, le bajó la presión a mi señora. Pero gracias a la perra, que la desesperación que notó que algo estaba raro con mi esposa. Y ese desde ahí mi esposa, no, hombre, era su adoración. ¿Por qué? Porque y en otra ocasión que la salvó también de un negro que quería entrar a la casa y no se había dado cuenta que ahí que estaba la perra dentro de su casa, en su casita. Y eso es, a veces los perros tienen un sexto, no sé, el instinto de conservación, de ayudar a alguien. Y en otra ocasión un amigo me quiso dar la mano para saludarme y ella luego le brincó a la mano y dijo no la regañes, dice, ella te está protegiendo. ¿Te imaginas?
3: Oye, yo sí la hubiera regañado. ¿De qué la protegía?
0: Bueno, está hablando de una los perros tienen también tacto y sienten cuando las personas están mala vibra, ¿no?
4: Pero el vato la defendió, dijo, no le hagas nada, entonces si ¿sí traigo mala vibra o qué?
3: Pues a lo mejor sentí algo.
1: No, me quiso saludar de mano y la perra estaba a un lado conmigo. Y cuando miró que él le estiró la mano, la perra le
3: ¿Quién estaba a tu lado?
0: La perra.
1: Doggy. La perra, ¿no crees que es mi esposa?
3: Ok. Bueno, él lo dijo.
1: Mira, Doggy, yo no le tengo miedo a ningún animal, ni a las víboras. Llevo más de 35 años viviendo con una y no ha pasado nada.
4: ¡Hijos de la fregada! Eso ya se fueron recio, Choco.
3: Eso ya calienta.
0: No, era mucho para que en este programa se fuera algo bonito, ¿no? Era ya demasiado. Pero bueno, así los tienen acostumbrados a este público. ¿Qué esperas? Oye, David, ¿y de dónde nos llamas?
1: De Stockton.
0: Digo, para vivir en Stockton y querer mucho a una mascota es duro, ¿no? Digo, no, por lo regular la gente como ustedes pues les dan desperdicios, los perros ya tienen así como sarpullido bueno.
1: Sí, los que viven en Beverly Hills tienen mascotas que más bien en vez de que las mascotas cuiden a los dueños cuidan a las mascotas.
0: Claro.
1: Porque no pueden salir a ningún lado porque la mascota, no se va a quedar solita.
0: No, y no sé qué lugar, qué gente conozcas de Beverly Hills, no sé qué gente conozcas de Beverly Hills. Nosotros tenemos un hotel o gente que los cuidan ahí, o sea, no. Pero yo ya te entiendo, mi hija. Me imagino que te dijeron que vivían en Beverly Hills y vivían por acá en Huntington Park y te fueron a visitar
1: allá. Viven para los perros, no los perros viven para cuidar a uno.
4: El perro tiene una función, Choco, y el perro es para cuidarte, no para que tú andes cuidando el perro como un niño.
1: Exactamente.
4: Los perros son, se quieren, se aman, se cuidan, se alimentan bien, pero ellos tienen, son para algo y no para otra cosa.
2: Pero hay gente que no acepta eso que acabas de decir, ¿no? Aunque sea la realidad. O sea, hay gente
4: ¿me
2: que...
4: me vale, güey, para eso son.
3: Sí, también como el Garbanzo, Choco, el perro no lo ponía a hacer nada. Y ese perro era para que se lo llevara a Big Bear a jalar un remo, pero no.
2: ¿Cómo lo voy a llevar a Big Bear?
3: Mi perrito, mi perrito, pues eso no tenía músculo. Si le hubieras cortado todo el pelo que tiene, lo hubieras visto que quedaba como los chihuahuas que corriste un día, porque nada más estaba lleno de pelo, pero estaba flaco, que no comía.
0: Bueno, ya regresamos con otra llamada. Garbanzo está muy triste. Cuídate mucho, gracias. David, gracias por llamarnos. Que tengas una excelente semana, ¿ok?
1: Órale, hasta luego.
0: ¿A qué te dedicas, David?
1: Mecánico industrial. Bueno, no arreglo carros, mecánico industrial.
0: Así está bien, ya regresamos. Es lo que nos escucha, una disculpa.
4: Quisiera hacer yo eso, Choco.

0: Así es.
1: ¡Hoy nomás!
0: Son los nuevos rebeldes, es así es.
1: Así es.
2: Muy bien, bueno, estamos con César. ¿Cómo estás, César? Buenas tardes.
3: Bien, bien, gracias. Buenas tardes.
2: Buenas tardes. Pues al Garbanzo tenía su perro de 10 años, se le murió. Adelante, te escucha el Garbanzo.
1: Buenas, César.
3: No, digo yo al pollo, al pollo, al diablito, que ahí tengo uno, a mí me lo acaban de regalar antier. Tiene un mes, dos semanas, creo. Es un husky, es un color blanco, como con grisecito, ojos blancos. Y tengo un perro pitbull y pues cada rato ahí nomás le quiere pegar. Ya le pegó una vez, nomás que se lo quité y no le hizo nada, entonces yo para qué. Pero y el problema es que yo estoy en Ciudad Juárez, Chihuahua.
0: Fíjate, qué bueno saber de esa bronca que traes ahorita que murió el perro del Garbanzo, ¿eh? Garbanzo, pues yo sé que a ti no te importa eso, ¿no?
1: No, y luego amarrar navajas. No, pues ojalá y lo pongas en un lugar seguro para evitar esos peleas, güey.
3: No, yo porque dije, no, realmente, pues si está bien aguitado, se lo regalo.
2: Ah, ya nada más para regalarlo.
3: La gente de Monterrey, así somos, de sin broncas. Es pero
0: tú no entiendes, Garbanzo, te estoy diciendo, tengo un perro con el cual estoy teniendo conflictos, pero lo mejor sería mandártelo a ti.
1: Ah, no, pues agradezco, muchas gracias, te lo agradezco. Pero no, ahorita,
0: ¿No sientes que lo vas a traicionar?
1: No, ¿sabes qué? Sí se siente como que...
0: ¿Nunca has visto la película de The Dog Purpose, güey? El perro se muere y reencarna en otro que llega a tu vida, es ese.
1: Puede ser.
0: Ese es tu perro, pero, brody. Nada más que te le tocó andar de mojarra, brody. Hay que cruzarlo.
1: ¿A dónde está el perro?
3: Se va a jugar en Chihuahua.
1: Oye, ¿y si necesita papeles para...?
3: Yo los papeles... Tiene todo, papeles, todo, tiene vacunas, está desparasitado, todo. Ay. Pero yo lo quiero regalar, honestamente, porque la verdad, yo no lo puedo cuidar.
2: ¿Cuántos años tiene el perro?
3: No, tiene un mes.
2: ¿Un mes? Ah, mira, ¿cómo va lo de la edad de los perros?
0: Choco, un año, 15 años de humano, pero no quiere decir que a los dos años tenga 30. El perro es un año, 15 años de humano, y cuando tienen dos años...

0: perros tienen 24. Cuando los el perrito tiene 3, ya tienen 28. Cuando tienen 4 años, tienen 32 de humano, como un humano, ¿verdad? El husky de Garbanzo tenía 10 años, tenía como 78 años de humano. Más o menos, entre 56 a 78.
1: Sí.
2: Bueno, pues... Eso es muy mal. ¿Qué, Garbanzo?
1: No, no, se lo agradezco, pero ahorita todavía creo que no es el momento para... Me imagino que hay otra casa para este perrito.
0: ¿Dónde está esa otra casa que te estás imaginando? Porque hay gente que dice, me imagino, pero... ¿Cómo es la casa que te imaginas?
1: Me imagino que ahí en El Paso ha de haber alguien.
0: ¿Te imaginas la casa? ¿Cómo? ¿Quién vive ahí?
1: Ahí vive Pedro y con su novio.
0: ¿Te imaginas alguien que es un hombre viviendo con otro hombre?
3: Ajá. Qué raro que tú pienses en eso.
0: No, pues, y en eso que te imaginas tú, ¿dónde te imaginas al perro?
1: Yo me lo imagino ahí sentado en el sillón de un color café.
0: Y ¿el perro o el sillón?
1: Los dos.
3: El sillón era blanco, pero después que se quede el perro mucho se va a poner café.
2: Ah, okay.
1: Bueno, sí, sí.
0: ¿Qué más imaginas?
1: Yo me imagino que la pareja de Juan le trae comida a su esposo y al perro, así a los dos en una mesita, y después al perro abajo. Ahora.
0: Pues está chido. Primera vez hacemos estas preguntas que nadie hace en las entrevistas. Dice, pues yo me imagino esto, pero nadie le dice, ¿qué más imaginas? Entonces, Garbanzo, ¿te imaginaste una casa de una pareja LGBT? Un sofá blanco que se convirtió en café.
1: Ok.
0: ¿Qué más imaginas?
1: Bueno, eso ya fue lo que ustedes se imaginaron. Yo dije que era café.
0: El sofá.
1: Pero ese ya su imaginación lo pintaron de blanco. Y ya después, después de que comen, yo me imagino que ya tengo aquí listo su...
3: ¿Tú crees que ese perro sí lo saquen a caminar?
1: Yo creo que sí, y le ponen un paliacate de color azul al perrito.
3: Choco. Cada que lo bañan.
1: No, no, no, así en el cuello, así. Para que se vea chido.
2: Para que sea padre.
1: Así ya lo
2: sacan. Como si fuera un perro cowboy.
1: Ándale, algo así. Okay. Entonces es lo que yo me imagino.
2: Muy bien.
1: Pero gracias al buen César.
2: Bueno, César, Garbanzo acaba de decirte que no, gracias con tu perro.
4: Bueno, no, pues ni hablar, así que buscando casa, ¿verdad?
2: Qué mala onda eso. Gracias. Cuídate mucho, César. ¿Sabían que en El Paso, Texas, y en Juárez es donde más personas nos escuchan en línea también? Bueno, pues ya lo saben. Gracias por escucharnos, seguirnos en redes. A la gente de Juárez, del Paso, Las Cruces, Nuevo México, gracias por estar escuchando Erando en la Chocolata. Garbanzo, una vez más, sorry por lo de tu perrito.
1: Gracias, Choco. Gracias.
0: Storm.

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2: Bueno, nos vamos con el chocolatazo a Colombia y tenemos a Ricardo. Ricardo, buenas tardes.
12: Buenas tardes, ¿cómo estás?
2: Muy bien, Ricardo, gracias. Oye, ¿tú eres colombiano?
12: No, soy salvadoreño.
2: Oye, entonces le vamos a hacer el chocolatazo a Ladies. Ella está en Colombia, apenas tienes 2 meses con ella de relación, solamente por internet.
12: Voy a viajar a Colombia en finales de este mes.
2: Obviamente 2 meses conociéndola por internet solamente, ya tienes ganas de verla en persona.
12: Ajá.
2: Ella está en la ciudad de Medellín, Colombia.
12: Correcto.
2: Bueno, vamos a llamar entonces a Medellín y vamos a ver si Ladies te manda los chocolates a ti, Ricardo, o se los manda a alguien más, ¿ok?
12: Correcto.
2: ¿Y llevan bonita relación entonces?
12: Pues nos tratamos bien y pues se ve que es linda chica y...
3: ¿Y te manda fotos sexys, primo?
12: Ah, no, pues hacemos videollamadas y todo.
3: No, entonces ya hubo de todo. Que le llame el lobo.
2: Bueno, le va a llamar el lobo, ¿ok? No haga ruido, ahí se está marcando.
14: ¿Aló?
15: Bueno, con la señorita Lady Padilla, por favor.
14: ¿Quién la llama?
15: Te llamo de una compañía de chocolates para ofrecerte una promoción. ¿Eres tú, Lady?
14: Sí, con ella.
15: Ah, perfecto. Mira, nosotros le hacemos llegar unos chocolates que son totalmente gratis, son en forma de corazón. Alguna persona especial que tú tengas, no sé si tienes alguien especial por ahí, le hacemos llegar estos chocolates, es totalmente gratis, Lady. Pero si no tienes a nadie, me los puedes mandar a mí. No, no te creas. Oye, qué bonita voz tienes.
14: Gracias.
15: De nada, entonces, ¿tienes alguien a quien te gustaría que le mande los chocolates?
14: Sí, por ahí más o menos.
15: Ah, sí, tienes alguien por ahí más o menos. ¿Cómo se llama esa persona?
14: John Jairo.
15: ¿Él es tu novio o tu esposo?
14: No, es como una despedida.
15: No es nada de ti, pero le vas a mandar los chocolates, ¿por qué?
14: Como para una despedida. Para una despedida, que le va a mandar los chocolates.
15: Ah, le manda los chocolates como diciéndole gracias por todo, por lo que vivimos y eso.
14: Sí.
15: Así que con eso terminarías la relación.
14: Exactamente.
15: Es una manera bonita de terminar, pero pues, ¿por qué no mejor me manda los chocolates a mí?
14: Pero, se puede mandar a ti también, ¿no?
15: Y si me los mandas, ¿no hay nadie que te regañe y que se enoje?
14: No, porque después se los manda
15: a
14: otra.
15: No, si me los mandas, yo los guardo para mí, no se los mando a otra. Oye, te voy a marcar de nuevo porque casi no te escucho muy bien, ¿está bien?
14: Vale, ok.
15: Ahí está, Choco.
2: ¿Escuchaste, Ricardo, que le quiere mandar chocolates a John Jairo, que es su novio, ya para terminar la relación? ¿Tú sabías de él?
12: No.
2: ¿No sabías de su novio?
12: No.
2: Wow.
12: Siquiera lo dejamos así, ya con eso tengo.
3: No, llámalo otra vez, güey.
2: Ya entró la llamada ahí de nuevo. Adelante, lobo.
15: Bueno.
14: Hola.
15: Sí, con mi novia Lady.
14: ¿Con quién?
15: Con mi novia Lady.
14: Ay, y ya conseguí novio.
15: Rápido, ¿no?
14: Tan rápido conseguí novio. Pero sí, es que yo no sé cómo se llama mi novio. No sé el nombre.
15: Bueno, al ratito te lo digo. Pero por lo pronto me puedes decir, lobo, ¿cómo ves?
14: Tienes bonita voz.
15: Gracias, tu voz es muy bonita también.
14: ¿Usted es de Medellín?
15: No, yo no soy de Medellín, soy de México. ¿Has venido a México?
14: No, he tenido la oportunidad de conocer.
15: Ojalá y un día vengas para acá para tratarte muy bien aquí.
14: Ay, qué rico.
15: Rica tú y tu voz.
14: ¿En serio?
15: En serio, me encantó desde la primera palabra que dijiste.
14: Ah, qué bueno.
15: Además, con ese acento de voz que tienes, como que hasta ya empecé a sentir algo, ¿eh?
14: Te enamoraste. Pero venga, usted no puede mandar los chocolates a mí, claro. No podemos hacer así.
15: Lo que tú digas, igual lo ideal sería que nos los comiéramos juntos.
14: Pues hagamos una cosa, usted me manda los chocolates a mí y hacemos una linda amistad, pero nos conocemos.
15: Claro, hagámoslo así y después nos conocemos.
14: Ah, bueno, listo, vale.
15: Pero no tienes a nadie, ¿verdad?
14: Yo le pregunto a usted si no corro peligro.
15: No, yo no tengo a nadie, usted no corre peligro. Aquí el único peligro que corre usted es que se enamore de mí y el amor es peligroso.
14: El amor es peligroso. Ya le digo algo, el que se enamora pierde.
15: Totalmente de acuerdo, así que la idea es mejor pasarla bien, ¿no?
14: Hay que pasarla bien, sí, la verdad.
15: Lo bueno que estamos solitos ahorita los dos y nos podemos conocer.
14: Claro. ¿Me gusta conocer Colombia?
15: Aún no, pero en junio voy para allá. Y ojalá y te pueda conocer.
14: Ah, pero qué rico.
15: Va a ser muy rico poder verte. Un cafecito y algo, ¿no?
14: Claro, ¿por qué no?
15: Oye, ¿y cómo eres físicamente tú, Lady?
14: ¿Qué te digo? Pues, que peso 63 kilos, 1,72. Soy piel blanca. Cabello es color del cabello, pues, como castaño. Ojos negros.
15: Wow, ahora sí que voy a terminar enamorándome de ti, ¿eh? Eso se escuchó muy bien.
14: ¿Y tú cómo eres? Cuéntame de ti.
15: Soy muy malo describiéndome, pero si quieres ahorita te mando una foto o algo, o fotos, las que quieras.
14: Qué rico verte en fotos.
15: Ah, bueno, te va a gustar seguramente. ¿Tienes WhatsApp?
16: Sí.
15: Oye, Lady, ¿y de tu cuerpo qué es lo que más te gusta?
16: Pues yo no sé, estoy como proporcionadita.
15: Ah, muy bien, pero ¿qué es lo que más te gusta?
16: Me gusta la cola, me gusta mi cola.
15: ¿Tu trasero, tus pompas?
16: Mis pompis.
15: Así le dicen en Colombia al trasero, cola.
16: Sí, pompis, cola, sí.
15: Como buena colombiana, ¿no?
16: Ah, y a ti, ¿cuál es la parte del cuerpo que te gusta más? ¿Qué le admira más a una mujer cuando la ves?
15: La verdad, no porque lo hayas dicho, pero la actitud es lo primero, pero físicamente las pompas me gustan. O la cola, como dices tú. Tanto que si te tengo enfrente y te abrazo, mis manos van a ir ahí atrás.
16: Ah.
15: Sí, ¿cómo lo ves?
16: Interesante, interesante.
15: Espero que te haya caído bien, ¿eh?
16: Sí. No, sí, me caíste súper bien. Parece que eres una, pues una persona que tiene muchos temas de qué hablar. Una persona muy interesante. Una persona muy interesante. Qué rico poder hablar contigo.
15: Gracias. Además de hacer muchas cosas también.
16: Me imagino. No te vayas, ¿qué estás pensando? No, pero yo digo, me imagino, pues, que usted sabe hacer muchas cosas. Pero que usted no sea que... ¿Dónde lo llevó su mente?
15: Mira, escuchando tu voz y luego me describes cómo eres, ¿a dónde crees que va mi mente?
16: No sé, pues yo no soy adivina.
15: No eres adivina. Bueno, pero después hablamos y te digo exactamente lo que estaba pensando.
16: Ok, listo. Vale.
15: No te vas a asustar, ¿verdad?
16: No, para nada, yo no me asusto. Yo no sufro de miedo.
15: Eres una mujer abierta con la que puedo hablar de todo.
16: Yo no sufro de miedo, me preocupe.
15: Bueno, yo sufriría de miedo si supiera que tienes a otro, pero dices que no tienes a nadie.
16: No.
15: ¿No?
16: Tranquilo.
15: Muy bien.
16: Es que le dije que terminé la relación con alguien.
15: Oh, ya terminaste la relación con alguien. ¿Y quién es Ricardo?
16: ¿Ricardo?
15: Ahí está Choco.
2: Bueno, adelante, Ricardo.
16: ¿Quién es Ricardo?
17: Hola, señorita Lady. Soy, ya sabe quién soy. Gusto en saludarla. Qué bueno que usted no tiene nadie.
16: Ah, sí, porque yo sabía que eras tú. Yo sabía que eras tú.
17: Chocolate, es un programa de radio, te están escuchando en todo el país.
16: Sí, ah, bueno. Caíste, mi amorcito bello.
3: Hoy está descarado, el que caíste eres tú.
17: Ay, muchísimas gracias, Chocolate.
2: O sea, ahora está diciendo que tú caíste, no ella.
17: Estábamos mi sobrino y yo, risa y risa, escuchando la conversación y...
16: ¿Cómo no?
2: Increíble, ¿no?
3: Que te den crédito, lobo.
15: Que me den algo de crédito, ¿no?
3: ¿Cómo ve, maestro?
15: No, hombre, brody, ya esto ya es el colmo.
17: Claro, yo lo escucho siempre y me admiro. La verdad que yo aprendo mucho del maestro.
16: Ah, del maestro, ya, yo sé que del maestro. Yo dije, voy a ver hasta dónde va a llegar. Voy a ver, le voy a seguir.
17: Cuídate.
2: Bueno, Ricardo, lo último que le quieres decir a esta mujer.
17: Que se cuide mucho, que sí voy a viajar a la ciudad de Medellín porque me fascina, me encanta Medellín, me encantan las paisas. Que no se preocupe que no la voy a ver a ella.
16: Sí, mi amor, sí, pero mi amorcito, esa broma no te funcionó hoy.
2: Bueno, ladies, aquí Ricardo termina todo. ¿Qué le quieres decir tú a él, por último?
16: No, que no, pues no le funcionó esa broma porque yo solamente le seguí la corriente.
2: Bueno, pues es algo que tú solamente te lo crees. Cuídate mucho, ¿eh?
16: Chao, cuídate tú.
2: Hasta luego, Ricardo.
17: Gracias, muy amable. A ver si aprenden, Badogi.
3: A ver si aprenden.
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0: señores, esto es Vestidor y Cancha. Me preguntan, Erasmo, ¿por qué no has puesto nada en las redes de que están en la cima? Güey, pues uno se acostumbra ya. Ay, ay, es como tú vas a ver, por ejemplo, a Cristian Odal, a Pepe Aguilar diciendo, aquí ando volando en mi jet. Pues no, güey, ya no ponen sus redes, siempre andan ahí. Uno que va a andar poniendo, somos superlíderes, ni que fuéramos. Bueno, así lo dejamos. Señores, Morita y en América siguen felices.
1: Oye, ¿Mora va a jugar en el América?
0: No. Lo que pasa es de que Mora tiene 10 puntos y el América tiene 10 puntos.
2: Oye, son los cholos de Tijuana, güey. No, no empieces a payasear.
0: Garbanzo, si yo pongo una foto de Mora y pongo una foto de los cholos y le pregunto a alguien, ¿quién es este? ¿Quién es este? ¿Quién crees que conozcan más, a Mora o a los cholos?
2: A Morita, tal vez.
0: Muy bien, amigos, hay que hablar de lo que... Saludos a Tonando ahorita de Tijuana. Señores, pues el América es el equipo que es el superlíder en más goles. Eso dice Almada con su equipo, dice que...
2: Almada.
3: No, ya lo he dicho.
0: Jugamos con 8 mexicanos y la mayoría son morritos. Y dice, yo les digo que le echen ganas, que es su oportunidad, güey. Él hace con Pachuca, así que esto dice... Almada.
3: No, ya lo he dicho. Primero, buenas noches. Estamos muy conformes con el plantel que tenemos. Precisamos completarlo en algunas posiciones. Ahora no lo pudimos rotar. Porque su característica, más allá del buen momento que está viviendo él, se hacen difíciles de suplantarla en el plantel. Y así hay alguna otra característica que nos falta. Entonces queremos completarlo, más que estamos muy conformes, como le decimos a ellos. Después va a jugar el que esté mejor.
0: Ahí está.
2: Le den de comer, ¿no? Para que hable con ganas.
1: Sí, bro, si no trae ganas de comer, el señor ya, para que, bro, debieran agarrarlo con energía.
2: Que agarren al auxiliar, ¿no?
0: Está chido, güey. Podemos hablar de cómo habla el señor, pero hablemos de cómo lo dirige a la América.
2: Hablemos de cómo robaron con esa tarjeta roja a Robson Bambó, el 47, güey.
0: No,
2: ¿qué
0: no era la roja?
2: ¿Era?
0: Sí.
2: Te quejas de lo que hace Messi y tú
0: eres la misma, de roja.
2: La misma
0: por
2: pandilla.
0: Por cierto, el penal que le marcan a Santos no era penal, ¿eh?
2: Con el penal
0: que gana Chivas no era penal, para que nomás no digan.
3: Bueno, eso
0: es lo que... Puede llegar un 9, señores, en América está buscando un delantero 9 que termine las jugadas porque nos falta gol. Sí, ganamos 3-0, hemos metido muchos goles, pero nos falta goles en América. Ven?
3: Bueno, eso lo dicen ustedes, que nosotros contamos con ellos desde el inicio, con los jóvenes, se merecen la misma oportunidad que nosotros de jugar porque han hecho un esfuerzo importante.
0: Ahí está. Bueno, señores, el equipo de Tigres perdió allá en Guadalajara. Qué lástima, maestro Doggy, que todavía sigan viviendo del pasado los Tigres y le permitan a Nahuel hacer lo que le dé la gana a toda esa bola de chiflados, como dicen, de los Tigres, ya porque ganaron hace mucho tiempo, todavía los van a querer tener ahí como a Guiñac. Esto dice el asistente Hernán de Nahuel, que le deben mucho, que ha hecho mucho, dicen, pues que la siga regando.
4: El detalle que mencionas de Nahuel es un deporte de aciertos y errores. Nahuel nos ha dado muchísimas buenas cosas, entonces absolutamente nada que reprocharle. Es un arquerazo y es muy importante para nosotros. En lo otro, el grupo yo lo siento bien, me lo demuestra en el día a día, me lo demuestran en los partidos. Hoy vuelven a ser un buen partido, un gran partido, creo yo. Tuvimos detalles en momentos puntuales, pero yo en general me quedo contento con el funcionamiento, el esfuerzo y el fútbol que hicieron los muchachos.
0: Y la neta, Tigres sí jugó bien, dominó al Atlas, tenía para empatar por lo menos, maestro, y el último fallaron el penal.
1: Oye, lo que dices de Nahuel es verdad, lo que pasa que era una pandilla, ¿no? La pandilla de Nahuel, de Guiñac, de Guido, había una pandilla, entonces... Estos jugadores ya no elegían un entrenador porque quería Tigres, sino cuál van a querer los muchachos. ¿Qué entrenador quieren? Guido, que él sea el entrenador. O sea, están muy acostumbrados a lo que ellos quieran y quieren seguir todavía con eso. Ya no son los mismos jugadores, ya no puedes. Y ellos quieren seguir. Entonces, Tigres va a refrescarse el día que salgan Nahuel, el día que salgan Guiñac. No se ha ido del todo, no sabemos qué rollo, pero tenemos que ser limpia y volver de nuevo, Brody.
2: Bueno.
1: Y ya, a ver, ¿qué más agradecimiento? Ya, les des un torneo más, ya, brody.
0: ¡Vámonos!
2: El Tuca.
0: Ahí está. Tuca, ¿qué opina de esto?
5: Bueno, naturalmente, yo cuando estaba de entrenador, yo conmigo cuando estaban expulsando a Nahuel con esas cosas. cuando andaban haciendo esas fregaderas, mano.
2: Oiga, pero cuando usted
5: está... Cuando yo era entrenador, sí, no había más disciplina, naturalmente había menos expulsiones.
2: ¿Pero por qué no les enseñan a patear como usted les enseñó?
5: Cuando yo les enseñaba a patear era porque yo estaba allí.
2: Pero no, si no
5: estoy yo, no puedo enseñar.
0: ¡Que te calles, carajo! Ay, tú, cara. Bueno, Milito, ganó el las Chivas, ganaron las Chivas, pero de pura chiripada. Un penal que no era, al Santos, señores, al Santos. Y Milito dice, bueno, teníamos que ganar, no habían ganado.
6: Al partido era muy necesario para nosotros ganar, volver a ganar en el campeonato local. Sabíamos que iba a ser un trámite complicado, como se vio. Y hay una mejora con respecto al Santos de la temporada anterior.
0: Milito dice, para los que están diciendo que el Santos ya mejoró como la temporada pasada, ya es más bueno. Ah, ok, no, ya íbamos a criticar, señor, perdón. Oiga, Milito dice que... fíjense qué cosas. La hormiga... Pues sí, es que, güey, santo. La hormiga no jugó. Es banca. ¿Por qué? Eso que acaba de decir Milito es una estupidez, güey. Dice que es banca. Dijo, pues, ¿por qué? Como anda ahí, como que se quiere ir o no, mejor lo dejé en la banca para que... Porque su mente está en otro lado.
2: No.
0: Eso dijo. Escuche.
6: Con respecto a Hormiga, lógicamente que estoy al tanto de la situación. No sé qué va a ocurrir, si se quedará o finalmente llega una oferta que convenza al club y se irá, y que convenza también a Hormiga para poder de alguna manera cumplir el sueño de todos los futbolistas de jugar en Europa. Y preferí iniciar el partido con Marín y terminar con Cepu para dejar a Ormi un poco tranquilo, porque cuando suceden este tipo de situaciones siempre hay una ansiedad extra, ¿no? Y necesitábamos que todo el mundo esté enfocado en el partido, y a veces este tipo de situaciones inconscientemente, involuntariamente te puede llegar a distraer. Dicho eso, veremos qué ocurre durante la semana. Si Ormi se queda, volverá a jugar, porque es un jugador fantástico para nosotros, muy importante, y en el caso de que eso no...
0: Les voy a decir la verdad, la hormiga ya se va a ir, güey. Cuando anda con un jugador, ya no entrena o ya no va a un partido, es porque en estos días seguramente la hormiga se va a ir. ¿A dónde dicen que se va a ir? Al Olympiacos de Grecia. 15 millones de la cláusula de la hormiga. A ver qué rollo, ojalá le vaya bien a la buena hormiga, porque un jugador lo que quiere es jugar. Y enseñarse, nada de que, no va a jugar porque se me hace que anda ahí con un contrato, eso no.
2: Yo creo que sí va para allá, Erasno, porque me llega de muy buena fuente que Neri, en su puesto de pescadería, ya dijo que el especial de la hormiga, vengan todos para acá. Entonces, sí.
0: ¿Qué, güey?
2: ¿Cómo que no sabes qué pasó, Neri?
0: ¿Neri Castillo?
2: El que estaba, claro.
0: ¿El qué?
2: Él tiene un puesto de pescar y ya puso el especial de la hormiga. Pues va para allá que vuela, los Olympiacos.
0: ¿De pescar?
2: ¿No sabías?
0: No.
2: No, Mr. FIFA, estás muy atrasado, Mr. FIFA.
0: Bueno, habló Miguel Herrera, el Atlante, señores. Le sacó un empate al América, le ganó el Cruz Azul y ahora le sacó un empate al Toluca, güey. El Piojo dice... que
7: no estamos muy lejos, estamos trabajando bien, el equipo está haciendo bien las cosas, cada día ganamos más en volumen, reitero, dime, en conocerse, Chema, entre ellos, más que la idea de trabajo, sí, la tienen clara, el equipo aprieta, reduce los espacios, juega con la pelota, nos falta el último toque fino para poder concretar, hacer un partido más redondo, pero bien, creo que hay que trabajar muchísimo todavía, porque reitero, no hemos hecho nada. Estamos haciendo bien las cosas, pero no hemos hecho nada. Ya llevamos tres rivales fuertes, de los considerados muy fuertes del torneo. Y a los tres les hemos hecho juego, ¿no? O sea, no nos han ganado, no nos han pasado por arriba. Le hemos dado batalla y eso me...
0: Ahí está Miguel Herrera y el Atlante. El Atlante sigue, señores, con todo el buen Atlante. ¿O no, Piojo?
8: Pues estamos echados, metidos con muchachos. Son pues ganas, estamos con todo, estamos, estoy tranquilo ahorita, porque no hemos perdido. Que un árbitro me marque algo en contra, si un árbitro me marca algo en contra, yo me empiezo a enojar ahorita, estoy muy calmado, estoy hablando así como muy tranquilo. Pues no, usted que se enoje, cuando lo dice, por eso la otra vez le dije que estaban comiendo una torta en el bar, estaban comiendo una torta.
2: Respire,
8: por vamos ya, quiero agarrar un poquito aire. Estamos cansados, ¿no? Estamos cansados.

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0: señores, buenas tardes, soy su maestro, el maestro Doggy. Bueno, el día de hoy les dije que íbamos a hablar sobre, muchos de ustedes salieron el viernes, ¿verdad? Y seguramente ya hoy lunes ya están recibiendo mensajes como, la verdad nunca pensé que te iba a encontrar en el camino, eres la fruta que siempre estuve esperando en mi frutero, viene siendo el emoji que me alegra el día y de verdad hoy cambió todo, ¿no? Como decía aquella canción, pues yo caminaba con mi corazón roto y caminaba con mi corazón triste y había perdido la fe para, ¿no? Para ser alguien, aquella canción de salsa muy buena, que les pongo un pedazo. Y luego dice que tú llegaste, tú me fortaleciste, tú me pusiste alegre, ¿no? Y dice que son cosas del destino. Y yo no digo que no exista ese tipo de cosas. Lo que sí creo que está muy raro es de que de repente te digan eso, ¿no? O sea, si te lo dicen al año, a los meses, van a decir, ¿el Doggy quién es para decirnos cuándo hay que sentir? Pero yo lo que sí les he dicho, hay que tener un amor inteligente. De verdad, brodis, porque confunden el enamoramiento con el amor y yo lo único que quiero es que ustedes no vayan a abusar de ustedes. Y seamos sinceros, la mayoría son mujeres las que tiran el zarpazo de ya me enamoré y esto y todo y el otro. Tengan cuidado, hay que ver qué edad tienen también. Y esto es clave, para eso este es el segmento ahorita. ¿Qué edad tiene esa mujer? Si tiene ya más de 28, ya suelen decir, venga, véngase tu reino, ¿no? El que caiga, el que se atraviese, brodis, porque biológicamente ellas tienen que embarazarse para tener hijos más fuertes y todo, más jóvenes. Entonces, eso es parte de... Pero escuchemos cómo decía la canción esta de... Creo que decía la doctora de mi corazón, algo así, ¿no? Es como decía esta canción. A ver, vamos a ver si sale ahí.
1: ¿Doctora de mi corazón? Uh-huh. ¿O la doctora corazón?
0: No, la doctora de mi corazón, Garanz, te estás hablando como si fuera un título de un programa ya de radio láser, ¿no? La doctora corazón.
1: Doctora corazón, buen segmento.
0: Pues bien, yo creo que muchos de ustedes salieron, conocieron a alguien y de repente esa mujer dice, wow, ¿no? O sea, como que, wow, ya me enamoré. A ver, vamos a ver si está por aquí.

0: Muy bien. Imagínate, Brody, estás trabajando ahora y te dedican esa canción. Yo caminaba sola, con dolor, ya había perdido la fe. Y hoy te dicen eso, de repente. Hay que tener mucho cuidado, Brody, porque yo aquí estoy, como les decía, lo que escribí en las redes, para que piensen, no para que se dejen ir a lo loco. Ahora van a decir, oiga, maestro, pero yo también no estoy tan joven, ¿eh? Está bien, Brody, pero tú tienes más que perder que ella. Muchas veces se envuelven ustedes, se casan a lo loco, no sé qué has logrado, qué tengas, y el día de mañana tienen un hijo o dos, que es lo que querían, y a volar, Brody, y después que a repartir la mitad, ¿no? Y la mitad, y se vienen las cosas así. Yo creo que si tienes ahorita $10,000, ¿los pondrías en la ruleta en Las Vegas? Puede ser que ganes 50 o 100 millones. ¿No lo pondrían?
1: Sí, ¿no?
0: ¿Tú pondrías ahorita $10,000 así?
1: Vámonos.
0: ¿En la ruleta?
1: Sí.
0: Yo creo que la mayoría de gente no lo haría, ¿no? La mayoría de gente no lo va a hacer. Y les digo yo, ¿y por qué sí ponen su amor, su cariño, su persona, su ser? Todo en algo, de repente. Pero $10,000, no, ¿qué pasó? Ni que fuera güey, maestro. Ah, y el otro sí eres bien inteligente. Porque te han hecho creer las novelas, las películas y las canciones que el día de mañana hay que entregarnos. Hay que ser inteligentes. Y yo sé que contra el amor, ahorita que el que anda ya en medio con el enamoramiento, yo ahorita soy el diablo para ustedes. Los del enamoramiento, cuando alguien como uno habla así, es, güey, este güey, ¿qué pedo? Llévenle una mujer, algo necesita.

0: maestro.
1: Seguramente el fin de semana. Ay, deje y agarro yo lo que usa la mayoría de gente. No voy a usar inteligencia artificial ni nada. Voy a meterme a Google. Voy a buscar hasta qué edad una mujer. Y así, con palabras así, nada de rebuscadas. Se puede embarazar. Aquí está. Antes de los 35 años es la etapa de mayor fertilidad. El cuerpo tiene más óvulos de mejor calidad. Pongan eso en sentido. De mejor calidad. Okay. Ahora, si a ustedes no les importa, la idea es nada más tener hijos, como mucha raza. Pues miren, entre los 35 y 40, y 40 años la cantidad y calidad de los óvulos baja. Cuesta más trabajo lograr el embarazo y suben los riesgos médicos. Recuerden que así como el hombre es cazador, la mujer por instinto busca con quién aparearse, como un animal, ¿no? Como los hombres buscamos montarnos así como los toros, así, órale, ¿no? Ahí en el corral con 5 o 6 vacas, o el gallo que anda ahí con el corral, se ve quién es el gallo, ahora sí, ¿no? Y eso está en todas las, el mundo este. Entonces, el hombre ha sido cazador, ha sido, quiere esto. Obviamente hay más conciencia de que, güey, no puede estar embarazando a mujeres por todos lados. Y la mujer busca aparearse. Y muchas veces quieren tener hijos, no por amor, no porque realmente, sino porque quieren un hijo y punto. ¿Quién? Me vale madre quién. El güey que se amensó ahí en la barra del BJ's, el güey que se atontó ahí en la barra del Tempo.
0: Ah,
1: ahí en Mamá por Dios.
0: Ah,
1: ahí en el Tacos el Leos, ahí por la Pico. O sea, el que se atontó ahí, el que agarraron ahí en el bar, en el antro, allá que estaba pagando las botellas caras para verse bonito, le dijeron, este güey. Y luego la mujer busca parearse con el macho que es más alfa. Pero si no puede, cuando está en su etapa de que se ve bien, que está bien, ella busca hasta que agarre uno. Y cuando ya se está pasando esa etapa, que ya se le está yendo el tren, como decimos vulgarmente, ella va a agarrar, pues, a los diablitos, los garbanzos, ¿no?

0: La gente más tonta dicen de aquí soy, ¿no? Y hasta le dicen, oye, ¿y qué onda? ¿Cómo? ¿De cuándo, amiga? ¿Cómo? ¿Cuándo te nació el amor? Ay, amiga, no sé. Porque son hipócritas con sus mismas amigas y ya las conocen. Ella, la amiga, ya mera sabe que ese güey no es el bueno. Porque ya le platicó que el otro, aquel. Como ya no pudo, pues llegó un garbanzo, ¿no? Por decir algo, ¿no? No te lo tomes tan a pecho, garbanzo. Pero llegan y dicen, no, maestro, ¿qué crees? O con los amigos, güey, ¿qué crees? Conocí una viejota ahí en mi hacienda de La Brea. Conocí un viejonón ahí en la Boom, allá por la Alameda. Güey, como que hubo conexión de volada. ¿Cómo sabes? Ella me dijo que ya no había sentido nunca nada, güey. Y agarran el celular y se lo enseñan a su amigo. Mira, ¿qué dice aquí? Hola, ¿cómo estás? Gracias.
1: Hola, hermoso.
0: Gracias por una noche espectacular. Qué fregón, nunca había vivido algo así. Y créeme, yo soy de las mujeres. Ahí les va. Ahí les voy a decir, que escriben. Yo soy de las mujeres que, y te lo digo, pues, si no, pregúntale a mi mejor amiga, Señores, ya estamos grandes, ya no estás cuando eres niña. Mira, pregúntale a mi amiga, Mira, pregúntale, güey, ya estamos grandes. ¿Para qué una mujer te salga con? Si no, pregúntale a mi amiga esta Katia, ella sabe. No, yo no, nunca. Cuando les explican de más, brodis, aguas, Mira, yo, lo que te voy a decir, yo creo que está loco, pero yo nunca había, es más, perdón, yo no sé ni por qué estoy escribiendo ahorita. Yo no soy de, yo no soy de escribirle a nadie. Yo, la verdad, Brody. Entonces, tengan mucho cuidado porque yo recuerdo que decían, es que los hombres tienen mucho verbo, hija. Cuidado cuando salgas a la calle. Ahorita es al revés, hijo. Yo tengo un hijo de 18. Cuidado, tienen verbo. Y van a decir, oye, maestro, ¿pero cree que las chavitas de 18 tengan verbo? Paisano. Muy bien, ellas tienen una razón por cuál ir. Y no las culpo, no las culpo, la verdad, hasta cierto punto. Ellas tienen que, como el hombre va, quiere ir a mandarla a guardar, ellas están buscando quién pues sea ese hombre. Yo no quiero que sean ustedes porque eso no termina bien. Además, jugar con la vida, como está el mundo, decir, voy a tener dos, dicen, ya ves que viene Thanksgiving para en un par de meses. Ay, yo ya quiero ver Thanksgiving lleno de hijos. Y pues está bien soñar ese rollo, pero ¿cómo? ¿Los vas a mantener o qué rollo, no? Y dijeras tú, son gente que no se deja llevar por lo que ven en redes. Vas a tener hijos que no van a tener cada uno un aparato, esperando que salga el nuevo teléfono y tenerlo, o tener buenos tenis ahorita. ¿Quieren tener los huercos que viven en un depa, con todo respeto, en un departamento ahí? Lo mismo que tiene un influencer o un güey que tiene mucha feria. ¡Ey! Ya salieron los nuevos Jordan, ya los viste. Los Travis Scott. Ya salieron los Dior, Nike, no sé qué. Güey, sí, van a seguir saliendo más. Ni veas eso, no te pertenecen. ¡Ah, qué cruel el dog! No, entonces vayan con los que son bien buena onda y decirles, sueñan por tus tenis, Dior, aunque tu mamá ande vendiendo elotes. Sueña por tus no sé qué, aunque tu jefe apenas saque para el gas y la renta. Por favor. Y ustedes, bro, ya déjense de cosas de, yo no tuve nada y mi hijo lo que él quiera. Está bien, pero ¿por qué no mejor le dan de educación y decir que hay cosas más importantes que lo material? Porque es más difícil, ¿verdad? Es más fácil ir y conseguir unos zapatos y ponérselos ahí. Claro, sabía, están buscando lo fácil. Ya regreso.
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0: bien, decía que hay una edad donde la mujer es más difícil, digo, lamentablemente, porque yo creo que sí está un poco gacho, ¿no? Que tú como mujer digas, güey, qué fregón realizarme, hacer mi carrera y después cuando yo quiera ya me voy a embarazar, pero no, la vida, la ciencia, Dios, alguien las diseñó para que ustedes, hay una edad donde ya, pues ya cascabelean, ¿no? Y como el hombre dijo que ya huelen ataúd a cierta edad.
1: Ah.
0: Y entonces de los 35, 40, y creo que están siendo buena onda aquí en estas búsquedas, porque es cuando estás bien sana, que tu alimentación es buena, que tienes un estilo de vida relax, ¿no? Porque también los niños se pueden percibir todo eso de una mujer embarazada que fume, que tome, que esté estresada, que tenga, no sé, alguna enfermedad de psicológica, eso se puede transmitir al bebé, al feto, y todo ese tipo de cosas para una edad cuando ya tienes, tú sabes, más edad, vas adquiriendo problemas en la vida, ¿no? Se van acumulando más rollos en tu vida, ya no eres el chavito aquel que salía a la calle y tu único pedo era que no pasaran carros para pararle la cáscara, ¿no? Esos eran los problemillas que había antes, era, obviamente esos evolucionaron a hacer no tengo para la renta, no tengo qué comer, no tengo dónde vivir, o tengo dónde vivir, pero estoy hasta el cuello, tengo muchos gastos. Entonces, van avanzando cosas y una mujer con todo eso en la cabeza, aparte el y cómo van a ser, cómo va a salir, eso es muy, muy, muy, digo, feo. Digo, aquí sí no les estoy, ustedes creen que siempre la estoy poniendo en mal, pero lamentablemente, ¿no? Así es. Entonces, Brody, yo no quiero que caigan ustedes y que sean ese pez que está en el agua, que están en un estanque llamado barra, baile, donde de repente van a llegar esas chavitas que llegan como de puntitas a los bailes desde el parking, donde dejan la camioneta de dos pisos y van caminando con su faldita ahí y van ahí de puntitas y le andan tomando la botella, pues está más vara afuera y ahí van, ¿no? De puntitas al baile y van cada cinco minutos al baño para retocarse el maquillaje. Y que andan ahí a ver qué agarran. No quiero que agarres eso, Brody. Not good for you. Y los que creen que sí, pues órale, a los bailes, váyanse ahí, lleguen temprano a ver qué de las chavitas que a ver qué agarran. Si no me creen, y vayan a agarrar a estas mujeres ahí a ver qué rollo, porque hoy lunes ya recibieron varios mensajes, muchos de nunca la ve venir, qué bárbaro. Ahora sí que eres el doctor de mi corazón. Como dijo aquel, eres la doctora de mi corazón. Yo que andaba, ya no tenía fe, ya no quería nada, mira. Estén muy alerta, Brody. Como dicen en los videojuegos, stay alert, stay alive. Te regreso, soy el maestro Dog.
2: Oh, wow.
0: Kill everyone.

Muy bien, para los que no me creen de lo que estoy hablando, pueden buscar, hagan una búsqueda. ¿A qué edad se puede embarazar una mujer? Todo este rollo. Imagínate, Brody, que tú tengas la opción de conocer una mujer que esté en sus condiciones y apta para ser madre, y tú nada más por calenturiento, porque viste que tenía buena pierna, porque viste que se le veía bien el vestido de estampado de jaguar, y tiene un tatuaje así de una manita de oso en la boobie, ¿crees que eso es lo chido? Pues déjame decirte que aquí dice ayuda médica y límites, reproducción asistida, permite lograr un embarazo en mujeres mayores de 40 a 45 años. No les enseñen esto. Óvulos donados, muchas clínicas usan óvulos de mujeres jóvenes guardados antes de donados. Esto permite que el útero pueda recibir y llevar un embarazo sano a cualquier edad avanzada. Límite ético o legal, oigan esto, ético o legal, la mayoría de los médicos no recomiendan estos tratamientos después de 50 años por los riesgos para la salud de la madre y del bebé. Si lo deseas, dime qué edad. Bueno, yo imagino que muchos que escucharon ahorita la edad de 50, dicen, ah, ya me salvé, ya nomás tiene 35, 38. Ustedes sabrán, pero yo les digo, son problemas de agrapa. Ahora, si hay algo con una chava, sí, yo no digo que no, pero que el amor sea tan rápido, cuidado, ¿eh? O sea, pueden andar, ligar y buscar ese tipo de ayudas para embarazarse, pero que les digan, brodis, que de repente ya se enamoraron, mujeres correteadas, esas mismas mujeres que son bien correteadas, que dicen, yo a mí, mijo, mira, y te truenan los dedos así. Mira, mijo, a mí ya no me hacen mensa. Pero cuando vieron la presa, ese día sí, ya es la mensa. Ese día sí cayó. Ustedes échenle poquita cabeza, brody. O sea, a ver, ¿cómo no me hacen mensa, pero ya se enamoró? Es lo que te digo, Doggy. Yo, mira, así. Oye, pero ¿me puedes dejar de tronar los dedos? Ah, perdón, es que estoy acostumbrada de así, así. Entonces, tengan cuidado, brody. Yo tal vez no los conozco, pero sé cuál es mi raza y los quiero mucho. Y gracias a ustedes estamos de cierta manera aquí y a nuestro trabajo. Pero creo que no hay ni ha habido alguien que hable con ustedes. Yo he visto mucha gente que son contratados, que vienen de México, Centroamérica, viven ahí en un hotel y están vulnerables, ¿no? Necesitan, pues, dama. Necesitan de repente ver familia y dicen, si ando con ella, tiene familia, papá. Cuidado, amen a la chava, ¿no? Su entorno que te va a llevar a estar ahí. Y los andan cazando, brodis. Recuerden, ya andan buscando ellas. No es como antes que tú las buscabas. Te andan cazando. Hoy el premio eres tú. Pero muchos no se han dado cuenta. Soy el maestro Doggy, cuídense mucho. Los quiero.

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0: Muy bien, bueno, estamos de regreso. Feliz lunes para todos. Esto es Erando la Chocolata. El día de hoy, bueno, pues nos enteramos de que el Garbanzo perdió a su perrito, ¿no?
1: Sí. No, Choco. O sea, falleció.
0: Bueno, falleció el perrito de Garbanzo. 10 años con él, siendo parte de la familia, así que... pues ni modo, cosas que pasan. Oigan, como mexicanos, centroamericanos, latinos, pues cuando nos dicen de abogados nos asustamos. Y yo me asustaría más tener un mal récord, no atender un caso. Eso me asustaría más por lo que viene, ¿no? Así que vamos con Gonzalo. Gonzalo, ¿cómo estás? Muy buenas tardes, feliz lunes.
2: Muchas gracias por tenernos aquí otra vez. Y mire, es importante, si alguien fue arrestado en este fin de semana, es tiempo para poner atención y empezar a arreglarlo, porque te digo, si tú te pierdes tiempo en tratando, oh, estoy triste, no era mi culpa, vas a perder oportunidad para pelear tu caso. El tiempo es ahora para enfrentarlo y pelearlo.
0: Así es, así que ya saben, pasa de todo. Por ejemplo, Gonzalo, quería, nos mandaron esta pregunta acá, se me hace muy interesante. Dice un chico que a él lo están acusando de que robó en una tienda. Dice, yo no fui y agarré un abogado público. Y siento que este abogado público no me cree. Es demasiado tarde para agarrar un abogado, un nuevo abogado, así como Gonzalo y eso. ¿Es tarde, Gonzalo, porque ya tiene uno ahí que le dieron?
2: No, mira, si ya se declaró culpable o los jurados ya lo encontraron culpable, ya es muy tarde a ese punto. Pero antes de eso, no. So, si estás peleando tu caso, ya pasó 2-3 meses y no te sientes cómodo, tienes la oportunidad de cambiar de abogado. Mira, a veces algo adentro te dice, hey, como que no me está sonando bien este abogado, quiero cambiar, lo puedes hacer. No importa si es un defensor público o si ya es otro diferente abogado que pagaste, puedes cambiar cuando tú piensas que lo tienes que hacer. Y mira, a veces esa voz adentro de ti está correcto y lo tienes que hacer. So, mira, si no te has declarado culpable o los jurados tampoco te encontraron culpable, tú todavía puedes cancelar y agarrar otro abogado para que te termine de defender en ese caso criminal.
0: Muy bien, así que ya lo saben, hay un número telefónico, ¿eras, no?
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0: Dice, por favor, no digas mi nombre, me gusta salir de fiesta y el fin de semana pasado estuve con mis amigos y tuvimos drogas. La policía lo encontró. El problema es que dicen que era para ventas, pero era para uso personal. Tenía suficiente para mí y mis amigos, pero juro que no estoy vendiendo, es solo para consumo personal, Gonzalo.
2: Ay, está duro la situación, pero mira, la policía no te va a decir, oh, pues es seguro que estaban usando. No, van a querer poner los cargos más feos para que te dé miedo. Pero mira, si te están acusando de ventas, no es solamente que tienes droga o hasta una cantidad, porque a veces entre 3 amigos, 4 amigos se van a un party, se pueden acabar una cantidad bien grande. Eso yo lo he visto y lo ha escuchado, por decir, no lo ha visto, lo ha escuchado. Cuando la policía dice que estás vendiendo, es que hay textos, hay testigos, las bolsas están en diferentes paquetes, la cantidad es para ventas y todo así. So, hay diferentes formas como se puede poner para ventas, pero mira, si los oficiales nada más están diciendo eso y te arrestaron por ventas, ahí no termina tu caso. Tienen que probar, dar evidencias por qué están diciendo que estabas vendiendo. No es solamente porque dicen, oh, esta droga seguro es por ventas, es ventas. No, no trabaja así. Tienen que asegurarse de qué es lo que están acusando para poder juzgar a la persona.
3: Ahí está. El rollo, Gonzalo, aquí es de que a veces también, ¿qué tal si está alguien? Yo voy con unos compas y los vatos hacen drogas. ¿A mí también me van a dar cargos o no?
2: Mira, en el momento tal vez arrestan a todos. ¿Sí? Y en ese momento a todos van a querer presionarlos para que empiecen a hablar. Pero si no hay evidencias, tal vez ni los procesan en la cárcel. Pero si hay cierta evidencia o piensa la policía, te pueden procesar. Pero es cuando tienes que pelear tu caso. Pero a veces sí pasa de esa manera y a veces la policía dice, ¿sabes qué? A todos se van a la cárcel con este caso.
3: Ahí está, oye, ahí estamos una Choco, ahorita ya estamos en verano, la gente sale más y más noche porque se hace noche más tarde, el calorcito te da para salir y echarte unas chelas. Dice este vato que estaba tomando Gonzalo con su novia el viernes pasado, una nueva novia que tiene el viernes pasado, dice, y me sentí bien a gusto. Dice, me eché dos tragos, la policía nos detuvo porque iba a alta velocidad, la policía me pidió que hiciera las pruebas de alcohol en la calle. Los pasé, pero todavía sentía que estaba borracho y me arrestaron por DUI. ¿Cómo es eso posible si me sentía bien? Hice todas las pruebas bien, por favor, ayúdame.
2: De ayuda le vamos a poder ayudar, pero tienes que entender que un trago, uno solamente, puede afectar tu nivel de alcohol. Tal vez te sientes bien y puedes manejar ese, pero no se trata de cómo te sientes, se trata de qué es tu nivel de alcohol en tu sistema. De ahí se basa la policía. No van a, ¿cómo te sientes? Bien, oh, ok, bye, nos vemos. No, no trata así. Todo tiene que ver con ese nivel de alcohol, y un trago puede subir ese nivel de alcohol, y siempre lo hablamos en este show, hablamos de las personas que cuando quieren tomar ese trago, el único que han tomado, puede ser suficiente para que la persona sea arrestada por DUI. So, mira, que se puede ayudar, se puede hacer. ¿Por qué lo arrestaron? Porque obviamente su nivel de alcohol estaba alto y nuestro trabajo es para ayudarlo a salir para adelante. Pero mira, quiero que todos escuchen esto y lo tomen por ejemplo. Mira, si están tomando, no manejen, porque si te sientes bien, eso no es suficiente. Tu nivel de alcohol tiene que estar menos de .08, si no, te van a arrestar todas las veces que te agarra un policía así.
3: Bien. Ahí está, raza. 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Oye, Gonzalo, y si yo de repente voy en mi carro y sí me echo unos tragos y el policía me para y me dice que haga las pruebas de alcohol y yo no quiero, ¿puedo decirle yo que yo no quiero hacer las pruebas o no?
2: Okay, las pruebas de alcohol, los que están en la calle, no los tienes que hacer. Pero ya que te arrestaron, acuérdate, ya que te arrestaron por DUI, tienes que hacer por lo mínimo el de la sangre o el de soplar. Si no haces uno de los dos, ahora sí te pueden meter en más problemas. Te pueden suspender tu licencia por un año, te pueden dar 90 días en la cárcel. Eso sí, los exámenes que son en la calle, que es caminar, apuntar tu nariz, todo eso se puede negar. Pero el de soplar y el de la sangre, ya que eres arrestado, lo tienes que hacer.
3: Ahí está, entonces sí, Choco.
0: Bueno, no, no andes manejando si vas a tomar. Y ustedes, yeah, pues ya lo saben. Aquí siempre Gonzalo les dice. 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
3: Ya regresamos, ese es el show más chido. ¡Feliz lunes!

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